0: de 2.5 a 3 litros. Esto es en un ambiente normal. Pero si hace calor y hago ejercicio físico, yo debo de subirle un litro a 2 litros diario más.
1: Ortiz Campos señaló que estudios recientes presentados en congresos médicos internacionales han establecido una relación entre el incremento de la temperatura y el riesgo de enfermedades renales. Por cada grado centígrado que aumenta la temperatura, hay un 4.2% más de probabilidades de desarrollar cálculos en los riñones, detalló. La doctora enfatizó que la deshidratación es uno de los principales factores que favorece estas complicaciones, ya que durante las temporadas de calor, el cuerpo pierde más líquidos por sudoración y respiración, lo que altera el funcionamiento normal del sistema urinario.
0: También hay que tomar en cuenta que si viajo debo de hidratarme un poquito más, porque en el avión baja la humedad, entonces la sensación de sed casi no la tengo, y a veces hay pacientes que no quieren, o hay personas que no quieren estarse levantando al baño a cada ratito porque es un poquito incómodo, pero yo me deshidrato más en un viaje que en el ambiente que tenemos aquí, o sea, y lo hacemos con la respiración, no sudamos, pero es un calor seco el que se tiene allí, entonces generalmente si usted viaja debe tomar entre 200 y 250 ml por hora. Me andan aproximadamente unos 2 o 3 litros por hora, dependiendo si el viaje es muy largo.
1: De acuerdo con proyecciones internacionales, para el año 2050, los casos de cálculos renales podrían aumentar considerablemente, pasando de 1.6 millones a 2.4 millones de personas afectadas. Ortiz Campos recomendó a la población tomar suficiente agua, evitar aguantar demasiado tiempo las ganas de orinar y acudir al médico ante síntomas como dolor, ardor al orinar, fiebre o presencia de sangre en la orina. También subrayó la importancia de mantener una adecuada hidratación durante viajes en temporadas de calor para prevenir complicaciones urinarias y problemas renales. Para la radiorrevista informativa Voces en Contacto, les informó Esteban Gavira.
2: Gracias, Esteban. Continuamos. El movimiento Todos Somos El Espino alertó que ya habrían comenzado trabajos en la finca El Espino, donde el gobierno proyecta levantar un nuevo Centro Internacional de Ferias y Convenciones CIFCO, pese a la falta de consulta ciudadana y estudio de impacto ambiental público. Esteban Gavira nos informa.
1: El movimiento ciudadano Todos Somos El Espino denunció este jueves que maquinaria habría iniciado labores de intervención en una zona de la finca El Espino destinada por el gobierno para la construcción del nuevo Centro Internacional de Ferias y Convenciones, CIFCO. La decisión ha generado rechazo de diversos sectores y preocupación por las posibles consecuencias ambientales. Jonathan Méndez, integrante del movimiento, recordó que la organización surgió tras la aprobación, el 16 de julio de 2025, de un decreto legislativo que autoriza el uso de casi 8 manzanas de bosque para el proyecto, sin que, según afirmó, se realizara consulta ciudadana ni se hiciera público un estudio de impacto ambiental.
3: El escenario inmediato es la pérdida irreversible de un ecosistema que tardó décadas en formarse y que no se recupera con siembras compensatorias. Prácticamente ver y escuchar esas máquinas que van a destruir el bosque, personalmente me duele mucho en el corazón, y sé que podemos lograr un cambio, pero lastimosamente si no se toma en cuenta la voz de la ciudadanía, van a seguir.
1: El movimiento aseguró haber superado el 500,000 de firmas en contra del proyecto, cifra que califican como la campaña ambiental más grande en la historia de El Salvador. Estas firmas serán entregadas al Ministerio de Medio Ambiente, la Asamblea Legislativa y la Presidencia de la República, junto con una solicitud de diálogo. Entre sus principales exigencias están la suspensión inmediata de cualquier intervención en el bosque, la publicación de un estudio de impacto ambiental y la apertura de una consulta pública sobre la ubicación del nuevo CIFCO. Méndez advirtió que ignorar estas demandas podría generar consecuencias ambientales irreversibles y debilitar la confianza en la

0: desarrollo es fabricar la próxima tragedia, opinó.
1: Intentamos verificar porque los vecinos de la comunidad, de las colonias que están pegados donde va a ser la construcción, tuvimos reportes de ellos, nos grabaron videos y quisimos, algunos integrantes del movimiento, constatar y verificar el hecho de lo que estaba pasando. Y nos dimos cuenta que, pues, nos encontramos con cercos policiales en la zona, bloqueando el acceso a la vía pública, y todo está siendo documentado. También esa es una de las acciones que estamos haciendo y seguiremos haciendo incidencia nacional e internacional, porque construir ahí no es desarrollo, es fabricar la próxima tragedia.
0: Méndez agregó que habitantes de zonas cercanas reportaron presencia de maquinaria trabajando durante la noche y denunció que integrantes del movimiento encontraron cercos policiales cuando intentaron documentar la situación. Finalmente, destacó que gran parte de quienes participan en la iniciativa son jóvenes preocupados por el impacto ambiental y el futuro del país. Para la radiorrevista informativa Voces en Contacto, les informó Esteban Gavira.
2: La Universidad de El Salvador desarrolló la cuarta cátedra de educación ambiental, enfocada en la caficultura como un cultivo clave para la conservación de la biodiversidad y la protección frente al cambio climático. Beatriz Díaz nos informa.
3: La Universidad de El Salvador llevó a cabo la cuarta cátedra de educación ambiental, dedicada a analizar los beneficios ambientales y sociales de la caficultura en el país. El objetivo de la jornada fue generar conciencia sobre la protección del medio ambiente y el impacto del cambio climático en las comunidades salvadoreñas. Autoridades académicas y especialistas destacaron que el café no solo ha sido un cultivo histórico para la economía nacional, sino también un elemento fundamental para la conservación ambiental. Entre sus aportes señalaron la recarga hídrica, la reducción de la erosión y la preservación de la biodiversidad. El rector de la UES, Juan Rosa Quintanilla, advirtió que el deterioro ambiental sigue siendo una deuda pendiente en El Salvador y lamentó que en los últimos años se haya reducido el área cultivable de café, principalmente por procesos de urbanización y por los efectos del cambio climático.
4: Esta cátedra pues surge con la idea de traer temáticas distintas cada vez, con temas vinculados a hacer conciencia sobre proteger el medio ambiente, ¿verdad? Sabemos de que ahora mismo ya hay mucha más conocimiento sobre este tema y hay interés también porque el cambio climático está pagando factura, ¿verdad? Estamos viendo horas de calor, actividades de lluvias intensas en otros países y que esto pues está afectando de una forma u otra la vida, ¿verdad?, de las personas. Por esa razón, creando conciencia, pensamos que podemos prevenir que eso pues se pueda seguir incrementando.
3: Por su parte, Isidro Romero, secretario de Investigaciones Científicas de la UES, explicó que esta iniciativa surgió como propuesta del doctor Dagoberto Pérez desde la Facultad Multidisciplinaria para Central en San Vicente, con el propósito de promover espacios permanentes de reflexión y educación ambiental entre la comunidad estudiantil. Romero agregó que cada jornada aborda temáticas relacionadas con la protección de los bienes, necesidad de crear conciencia frente a fenómenos como el calentamiento global, las olas de calor y las lluvias extremas.
5: La caficultura de nuestro país, al igual que en otras latitudes, ha sido afectada por una serie de factores naturales y otros que con la acción humana. Acá pues de lo que se trata es de rescatar las buenas prácticas tanto agropecuarias como ambientales que deberían de implementarse en el sector cafetalero de nuestro país para poco a poco ir restaurando el bosque cafetalero.
3: La cátedra fue impartida por Miguel Ángel Rodríguez, presidente de la Federación Salvadoreña de Ingenieros, Arquitectos y Ramas Afines, FESIARA, quien señaló que la caficultura salvadoreña ha sido afectada por factores naturales y por la actividad humana, especialmente en las zonas bajas del país. Sin embargo, destacó que el bosque cafetalero continúa siendo uno de los principales espacios de recarga de mantos acuíferos y refugio de especies vegetales y animales. Finalmente, las autoridades

0: Universitarias hicieron un llamado a los estudiantes a involucrarse en la investigación y difusión de temas ambientales, considerando que las nuevas generaciones tendrán un papel clave en la protección de los bienes naturales y en la búsqueda de soluciones frente a la crisis climática. Informó para la radiorrevista informativa Voces en Contacto, Beatriz Díaz.
1: Vamos a una pausa, no nos cambie. 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
4: ¿Recordás lo que negó la procuradora Caballero?
5: Así como lo informé al Comité contra la Tortura, en este periodo no he recibido ni un solo caso de tortura haya sido denunciado en la institución que presido.
4: Pues los datos dicen otra cosa. Un registro oficial de la misma Procuraduría de Derechos Humanos revela que, mientras ha estado vigente el régimen de excepción, hubo al menos 2.094 denuncias de violaciones a derechos que señalan agentes del Estado, que fueron presentadas ante la institución que dirige Raquel Caballero. Las denuncias incluyen 201 hechos de muerte bajo custodia del Estado y ejecuciones extrajudiciales. 22 hechos de tortura, las que la procuradora dijo que no existían. 61 tratos crueles e inhumanos. 1.672 capturas fuera de la ley. 48 desapariciones forzadas. 67 desplazamientos obligados. ¿Quiénes son los más señalados? La Policía Nacional Civil en primer lugar, con responsabilidad en el 72% de los abusos denunciados. Le siguen centros penales y la Fuerza Armada. ¿Y la investigación de estos casos? Por ahora, no se sabe. Hasta el 31 de diciembre de 2025, la PDDH mantenía bajo reserva total al menos 379 expedientes de investigación vinculados con el régimen.
1: Entérate de la investigación completa en la web de los miembros de la Alianza Periodística Intermedios. 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
1: 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Continuamos con Voces en Contacto. Por cuarta ocasión, los afectados del caso Cosabi solicitaron audiencia en la Embajada de Estados Unidos en El Salvador, respaldados por una nota del congresista James McGovern, para exigir apoyo en la devolución de sus ahorros tras el desfalco de la cooperativa Santa Victoria Cosabi. Mira nos informa.
7: Los afectados por el desfalco de la cooperativa Santa Victoria, Cosabi, acudieron nuevamente a la Embajada de Estados Unidos en El Salvador para solicitar una audiencia con Naomi Fellows, encargada de negocios y actual jefa de misión diplomática. La petición está respaldada por una carta del congresista estadounidense James McGovern, quien cuestionó que la sede diplomática no ha dado un tratamiento adecuado a las solicitudes de las víctimas. Juan José Ortiz, representante de los afectados, explicó que buscan que el gobierno de Estados Unidos se posicione del lado de las víctimas y brinde apoyo en el caso, ya que entre los perjudicados también hay ciudadanos estadounidenses. Ortiz criticó que la reciente capa de devolución de ahorros, limitada a $90,000 y anunciada por la Superintendencia del Sistema Financiero, es una pantalla para lavar la cara del gobierno y hacer creer que se está trabajando en el caso.
8: Quizás el tercer punto es como el más relevante para nosotros, invitar, ¿verdad?, al gobierno de los Estados Unidos a través de la embajada que la señora Naomi Fellows dirige aquí en el país, colocarse del bando correcto de este caso. Es decir, colocarse al lado de las víctimas, ciudadanos americanos y salvadoreños afectados por el caso Kosabi, y no seguir siendo cómplices, ¿verdad?
7: El dirigente señaló que para impactar realmente en la resolución del caso Kosabi, se debería habilitar una capa mayor a $110,000 y además iniciar el proceso de devolución de los certificados de aportación de $10,000. Ortiz agregó que aún existen numerosos afectados que no han sido beneficiados con las devoluciones. Algunos de ellos, incluso portando pasaportes estadounidenses, se presentaron en la Embajada de Estados Unidos para exigir respaldo del país norteamericano.
8: Bueno, paradójicamente tu pregunta es interesante. Siempre que ella hace devoluciones de dinero por capa, habla de porcentajes. Ya lleva 4 anuncios donde ella no habla de porcentajes. Antes decía, devolvemos 40,000 y estamos devolviéndole el 50%. 60,000 al 70%, 80,000 al 90%. Nosotros lo que hemos dicho que esa información es categóricamente falsa porque ella no presenta documentos a la prensa que den fe de esas declaraciones. Ahora, al final nosotros lo que hemos dicho es que si se le ha devuelto al 85% de los afectados, se les ha devuelto el 20% de todo el dinero y que el 15% restante que aún faltamos somos los dueños de casi el 80%, ¿verdad?, de los cerca de 230 millones que tenía la cooperativa.
7: Con esta nueva gestión, los afectados esperan que la diplomacia estadounidense intervenga y se pronuncie en favor de las víctimas, quienes continúan demandando justicia y la recuperación de sus ahorros. Para la radiorrevista informativa Voces en Contacto, les informó Esteban Gavira.
1: En más información, la solidaridad de los migrantes sigue presente en Santa Marta, donde el Comité de Apoyo entregó más de $7,000 para proyectos comunitarios, incluyendo cerca de $3,000 destinados al fortalecimiento de la banda musical estudiantil del Complejo Educativo 10 de octubre de 1987. Edilberto Escobar nos amplía desde Radio Victoria. Adelante, compañero.
9: Detrás de muchos proyectos comunitarios en Santa Marta, también hay manos solidarias que siguen apoyando desde el exterior. Y es que en los últimos días, el Comité de Migrantes con Santa Marta realizó un aporte de más de $7,000 destinados a distintas iniciativas comunitarias en el Cantón Santa Marta, Distrito de Victoria Cabañas. Uno de los principales apoyos ha sido al Complejo Educativo 10 de octubre de 1987, donde el Comité entregó cerca de $3,000 para fortalecer la banda musical estudiantil, incluyendo la compra de instrumentos y el pago de un instructor. Francisco Ramírez, miembro del comité, explicó a Radio Victoria que el objetivo es continuar respaldando espacios educativos y culturales para la niñez y la juventud de la comunidad.
10: Esos fondos se han dividido a 2,000 se han dado para un instructor que va a haber en una banda que se está tratando de trabajar en el centro educativo y 1,502.65 en la compra de algunos instrumentos. Ya la escuela tenía algunos. Nosotros hemos complementado algunos esas. No es una banda completa, pero es un proyecto que va en camino y esperamos que eso es de fruto, ¿verdad?
9: El Comité de Migrantes con Santa Marta también ha destinado fondos para apoyar a estudiantes universitarios de la comunidad, contribuyendo con sus gastos relacionados a los estudios.
10: Todos los años nosotros como comité hemos contribuido para los estudiantes que tienen en la universidad ADES y nosotros contribuimos lo mínimo que podemos hacer, solo han sido en esta ocasión $1,000 por las necesidades, ya sea por los pagos de energía, de agua, ellos tienen, entonces son $1,000.
9: Además, parte de los aportes también han sido dirigidos a mejorar el acceso hacia el centro educativo, sumándose a los esfuerzos comunitarios para reparar la calle que conduce a la institución.
10: Hemos donado a $3,000 para comprar piedra, cemento y arena para completar un pasaje para llegar a lo que es la entrada principal de la escuela.
9: El Comité de Migrantes con Santa Marta asegura que continuará impulsando actividades de recaudación de fondos en Estados Unidos con el propósito de seguir contribuyendo al desarrollo comunitario y educativo de Santa Marta. Mientras muchas familias migrantes permanecen lejos de su comunidad, sus aportes continúan dejando huella en proyectos que fortalecen la educación, la organización y las oportunidades para las nuevas generaciones de Santa Marta. Para la revista informativa Voces en Contacto, desde Radio Victoria les informó Edilberto Escobar.
1: Gracias, Edilberto. Continuamos. El Ministerio de Hacienda habilitó un portal de consulta sobre activos y pasivos de funcionarios públicos y sus familiares, donde figuran patrimonios, oiga bien, superiores al millón de dólares. Aunque la plataforma presenta fallas técnicas y no muestra información completa de todos los casos. Esteban Gavira nos informa.
11: El Ministerio de Hacienda puso a disposición de la ciudadanía un portal digital para consultar activos y pasivos de funcionarios públicos y sus grupos familiares. Pese a las fallas técnicas reportadas, la herramienta permite visualizar datos de varios miembros del Ejecutivo y de la Asamblea Legislativa, revelando patrimonios millonarios. El presidente salvadoreño registra activos por más de 4 millones y medio de dólares y una deuda de 94,681 dólares con 99 centavos. En el órgano ejecutivo, la ministra de Vivienda, Michelle Sol, reporta activos por 2,132,229.15 dólares, mientras que el secretario de Prensa de la Presidencia, Ernesto Sanabria, refleja 2,195,000 dólares. El presidente del Banco Central de Reserva, Douglas Pablo Rodríguez Fuentes, presenta 1,302,349 dólares con 1 centavos. Y el ministro de Gobernación, Juan Carlos Videgain, 1,044,779 dólares con 86. Otros funcionarios muestran montos menores, aunque significativos. El ministro de Defensa, Francis Merino Monroy, reporta activos por 361,602 dólares y 29 centavos y una deuda de 157,997 dólares y 84 centavos. En la Asamblea Legislativa, varios diputados superan el millón de dólares en activos. Reinaldo Cardoza, PCN, registra 1,651,636 dólares con 40 centavos. Ricardo Humberto Rivas, Nuevas Ideas, 1,510,000 dólares. Y José Oscar Robles, 1,783,867 con 70. Otros legisladores reflejan cifras superiores al medio millón, como Caleb Navarro, 745,738.68, David Coto Ayala, 700,668 dólares con 24 centavos, Cristian Guevara, 563,250 dólares, José Serafín Orantes, 878,500 dólares, Marcela Villatoro Arena, con 682,807 dólares con 31 centavos, y Claudia Ortiz, del partido Vamos, con 739,000 dólares. En contraste, algunos diputados de Nuevas Ideas reportan activos inferiores al medio millón. Lorena Fuentes, 323,861 dólares con 7 centavos. Juan Alberto Rodríguez, 359,606 dólares con 46 centavos. Y José Vladimir Barahona, 333,000 dólares. La diputada Claudia Ortiz señaló que esta información debió ser pública desde hace años y consideró que su divulgación responde también a presiones del Fondo Monetario Internacional.
12: ¿Verdad? Lo que pasa es que ha habido un bloqueo al acceso a la información. Y ahora, pues, por las presiones del Fondo Monetario Internacional, ha sido... se han visto obligados, no es porque tengamos funcionarios tan honestos, gobernantes tan honestos y tan transparentes, que no lo son, sino porque es la única manera que tenían o una de las condiciones que tenían que reunir para que les desembolsaran más dinero. Esto pues, hay que dejarlo claro. Y luego, pues, mencionarles que en el caso mío, ¿verdad?, he declarado todo mi patrimonio y el de mi grupo familiar de manera completa, de manera veraz, todo tiene soporte documental. y pues no hay nada oculto, ¿verdad? Todo se ha hecho según la ley lo exige.
11: Aunque el portal ofrece un primer vistazo a los patrimonios de funcionarios y legisladores, aún no se dispone de información completa sobre otros miembros del Ejecutivo, incluidos ministros y comisionados presidenciales. Para la radiorrevista informativa Voces en Contacto, les informó Esteban Gavira.
4: Gracias por sintonizar Voces en Contacto. Permítanos una breve pausa. No nos cambie. ¿Recordás lo que negó la procuradora Caballero?
5: Así como lo informé al Comité contra la Tortura, en este periodo no he recibido ni un solo caso de tortura haya sido denunciado en la institución que presido.
4: Pues los datos dicen otra cosa. Un registro oficial de la misma Procuraduría de Derechos Humanos revela que, mientras ha estado vigente el régimen de excepción, hubo al menos 2.094 denuncias de violaciones a derechos que señalan agentes del Estado, que fueron presentadas ante la institución que dirige Raquel Caballero. Las denuncias incluyen 201 hechos de muerte bajo custodia del Estado y ejecuciones extrajudiciales. 22 hechos de tortura, las que la procuradora dijo que no existían. 61 tratos crueles e inhumanos. 1.672 capturas fuera de la ley. 48 desapariciones forzadas. 67 desplazamientos obligados. ¿Quiénes son los más señalados? La Policía Nacional Civil en primer lugar, con responsabilidad en el 72% de los abusos denunciados. Le siguen centros penales y la Fuerza Armada. ¿Y la investigación de estos casos? Por ahora no se sabe. Hasta el 31 de diciembre de 2025, la PDDH mantenía bajo reserva total al menos 379 expedientes de investigación vinculados con el régimen.
11: Entérate de la investigación completa en la web de los miembros de la Alianza Periodística Intermedios.
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4: Gracias por sintonizar Voces en Contacto. Continuamos.
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4: El 2025 fue sin duda un annus horribilis, o sea, un año horrible, como alguna vez dijo la reina Isabel II para describir un año terrible para su corona. Pero esta vez es para el progresismo. Perdió casi todas las elecciones en las que compitió. Pero el 2026 ha traído sorpresas. El ultraderechista húngaro Viktor Orbán perdió el poder tras 16 años, y figuras como Javier Milei, José Antonio Kast y hasta el mismísimo Donald Trump han visto caer su popularidad estrepitosamente. Los vientos parecen entonces estar cambiando para la izquierda. ¿Es un punto de inflexión real o solamente un paréntesis?
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4: Hola, esta semana tenemos que hablar de la izquierda en busca de sí misma. Para eso estoy con Cristian Asensio, editor de Conectas. Cristian, venimos de un ciclo donde la derecha parecía imparable, pero la cumbre de líderes progresistas de Barcelona, que terminó hace poco, parecía haberle dado un nuevo aire al progresismo.
7: Así es, Mauricio, fue lo que algunos analistas llamaron un laboratorio de recomposición progresista. Es que justo el presidente español Pedro Sánchez la convocó en medio de la escalada bélica de Trump que está afectando a todo el mundo. Es que un misil que cae en Teherán hace subir el costo del petróleo y de la vida en Chile, en Corea del Sur y también, por supuesto, en Estados Unidos. A esto se suma la derrota de Orbán, que es una de las fuentes de inspiración de la derecha radical, incluyendo al mismo Trump, también a Milei, a Kast y a Bolsonaro en Brasil. Entonces, esta cumbre progresista, que es la cuarta que se hace, llegó en el mejor momento para la izquierda. Pedro Sánchez invitó a figuras de la talla de Lula da Silva, del uruguayo Yamandú Orsi, el colombiano Gustavo Petro, la mexicana Claudia Sheinbaum y el expresidente chileno Gabriel Boric.
4: Es decir, los latinoamericanos tuvieron mucho foco en la reunión.
7: Sí, hay que tener en cuenta, al fin y al cabo, que Latinoamérica es una región clave para la izquierda global. Aunque el año pasado perdió todas las elecciones, aún mantiene el gobierno en países con alta población.
4: Claro, porque México, Brasil y Colombia, que tienen gobierno de izquierda, pues si lo sumamos, si los cálculos no me fallan, pasan de 400 millones de habitantes.
7: De hecho, no te fallan los cálculos. Si esa cantidad de personas supera largamente a todo el resto de Latinoamérica. Así que aunque el año pasado la derecha ganó todas las elecciones en las que participó, está muy lejos todavía de gobernar sobre la mayoría de los latinoamericanos. Eso podría cambiar este año, que hay elecciones presidenciales en Colombia y Brasil. Y justamente la participación de figuras como Petro y Lula en esta instancia en Barcelona sirvió para mostrar que la izquierda aún está viva, que no se ha dado por vencida y que incluso puede aprovechar este impulso propiciado por los errores de la derecha radical. Hablamos de esto con Steven Forti, académico de la Universidad de Barcelona y experto en el auge de la extrema derecha.
8: La cumbre de Barcelona fue esencialmente una cumbre que dio una imagen a nivel europeo, a nivel internacional, de una izquierda que intenta rearticularse, reorganizarse con un discurso en favor de los últimos, en favor de la democracia, en contra del autoritarismo, en contra de los tecnooligarcas. Yo creo que fue un momento importante, un momento evidentemente, como suele pasar en estas cumbres, que sobre todo se trata de fotografías digamos, palabras. Ahora bien, la cuestión es ahora aprovechar ese momentum, aprovechar también esta voluntad de rearticular la izquierda y convertirlo en algo más con fotografías digamos, palabras. Ahora bien, la cuestión es ahora aprovechar ese momentum, aprovechar también esta voluntad de rearticular la izquierda.

0: últimos años.
1: Quiero detenerme en un par de conceptos que dice Forti y que justamente estuvieron, se hablaron en esta cumbre, que son la fragilidad de la democracia y el auge de los tecnooligarcas. Justamente Boric, el presidente de tu país, Cristian, se refirió a que la democracia no es el estado natural de las cosas y por lo mismo hay que cuidarla. Y esa fragilidad hoy viene de la mano de las noticias falsas y la polarización en redes sociales. Redes sociales que además están en manos de unos pocos que no aceptan que nadie los fiscalice.
2: Exacto, Mauricio, coincido con Forti en que en esta rearticulación que está intentando el progresismo se está apuntando a algunos de los problemas actuales que están debilitando la democracia. Es que no hay que olvidar que el auge de la extrema derecha ha estado de la mano de las redes sociales. Han sabido jugar mejor, muchas veces a base de fakes, ¿no? Pero también de discursos que captan mejor a los votantes jóvenes en este campo, que es el campo de las redes sociales. Así han ganado varias elecciones, como las del año pasado en Argentina y en Chile.
1: Y hablando de elecciones, justamente este año hay dos muy importantes. Acá en Colombia tenemos elecciones a fines de mayo. En las encuestas lidera el candidato de la izquierda, Iván Cepeda. Pero probablemente habrá una segunda vuelta con alguien de la derecha. En el caso de Brasil, para las presidenciales de octubre hay un empate técnico entre Lula da Silva, que busca una nueva reelección, y Flávio Bolsonaro, que es, por supuesto, hijo de Jair Bolsonaro.
2: Estas elecciones son una prueba de fuego para la izquierda regional, que viene muy golpeada en 2025, ya lo dijimos, pero que ahora se encuentra con esta nueva posibilidad que, más que por aciertos propios, se abre el contexto global de una derecha que está arrastrando al mundo a múltiples crisis.
1: Bueno, pero no todo es geopolítica, porque también obviamente influye pues las circunstancias internas de los países, ¿no?
2: Claro que sí, y eso es justamente lo que sostiene uno de los analistas con que hablé, el académico de la Universidad Externado de Colombia, Javier Garay.
3: Yo creo que hay que leer muy bien los contextos y los procesos en los que están los diversos países, porque pareciera, y esto ha venido pasando por lo menos desde la pandemia, pareciera que los electorados están cansados es de quienes tienen el poder en un momento dado. ¿Y eso qué quiere decir? Digamos, ellos pareciera que las sociedades en la actualidad no están percibiendo los cambios y los fenómenos desde líneas ideológicas, sino desde líneas mucho más prácticas en términos de solución y resolución de problemas que son complejos y que por lo tanto es muy difícil resolver. Y entonces, ¿qué quiero decir con esto? Que quien esté en el poder va a ser culpado de las tendencias. Y eso hace que entonces no podamos pensar que una línea política o ideológica necesariamente se va a ver beneficiada por los errores o las dificultades que esté teniendo otra, sino que definitivamente hay que ver el ciclo electoral, es decir, quién está en el poder, en dónde está y cuáles son los instrumentos a cargo.
1: Sobre eso que dice Garay, por ejemplo, Cristian, en Colombia sí o sí va a pesar mucho la figura del presidente Petro. Esto es interesante porque en los últimos años ha tenido una popularidad más bien a la baja, pero en el último mes ha subido. Muy posiblemente gracias a haberse mostrado más crítico que muchos frente a Donald Trump.
2: Sí, el caso de Petro es complejo porque en ese afán de figurar como un líder de la izquierda regional, antiimperialista, etcétera, ha cometido varios actos a lo menos extraños. Por ejemplo, esa intervención en Nueva York con megáfono en mano, o sus tweets que a veces son un poco delirantes, ¿no? De hecho, cuando habla de su vida sexual en medio de un acto público, cuesta ponerlo después como uno de los referentes del progresismo. Y lo mismo cuando tiene algunos gestos con regímenes autoritarios. El último de ellos, justo después de regresar de Barcelona. Acaba de reunirse para normalizar relaciones con la presidenta chavista, o podríamos decir también la dictadora encargada de Venezuela, Delcy Rodríguez. Aunque hay que decir que esa normalización de relaciones también la hizo Estados Unidos.
1: Esa cercanía que ha tenido la izquierda democrática con los regímenes autoritarios, pues con seguridad le sigue pesando electoralmente. Pedro Sánchez envió un mensaje claro al no invitarlos a esos regímenes autoritarios. Y ese mensaje era que no los considera progresistas.
2: Exacto, pero eso no quiere decir que hayan estado fuera de los discursos, sobre todo Cuba, de la que no se oyeron críticas al régimen castrista,

0: pero sí al bloqueo estadounidense. En el caso de Lula da Silva, por ejemplo, dijo, abro comillas, hay que parar con ese bloqueo a Cuba y dejar que los cubanos vivan su vida. No es posible que nos quedemos en silencio ante eso, cierro comillas. Y Claudia Sheinbaum dijo, hasta la fecha creemos, hablando de esa pequeña isla del Caribe, que ningún pueblo es pequeño sino grande y estoico cuando defiende su soberanía y el derecho a la vida plena.
1: Es decir, que sigue pesando más la solidaridad antiimperialista que las formas democráticas.
0: Claro, esto viene en torno a un contexto mundial de intervencionismo estadounidense. Tuvimos el secuestro de Nicolás Maduro en enero y las amenazas de invadir Cuba de parte de Trump más recientemente. El periodista brasileño Víctor Farinelli, del medio Opera Mundi, se refiere a esto. Voy a advertir, eso sí, que Víctor Farinelli vivió en Chile y aprendió español en Chile y se va a notar en este audio.
2: Nadie pide que los gobiernos de derecha no se alejen de gobiernos autócratas como Estados Unidos y Argentina, por ejemplo. Pero hay casos distintos. Por ejemplo, lo de Cuba tiene que ver con un escenario actual en que la isla está en la inminencia de un ataque militar norteamericano, yo creo. No, que incluso ha sido anunciado por Trump en esos términos, ¿no? Dijo que cuando se termine el Irán va a atacar Cuba. Y ante esa situación, no solo países gobernados por la izquierda, sino que también por la derecha han demostrado solidaridad, ¿no? Que el caso de Italia, por ejemplo, y de Rusia, ¿no? Porque Rusia, pese a que muchos digan que es heredera del comunismo soviético, es gobernada por Putin, que es un conservador de derecha, po. ¿Cachai? Lo de Venezuela es más raro porque desde que cayó Maduro, no solo los Estados Unidos han normalizado sus relaciones con Venezuela, ¿no? Sino que países de derecha aliados de Estados Unidos también lo hicieron. Y por supuesto países de izquierda, ¿no?
1: Pues claro, ¿no? Con esas expresiones no pudo sino haber aprendido español en Chile. Pero retomando el tema, en esta solidaridad con la izquierda autoritaria, la izquierda progresista ha cerrado un ojo ante el autoritarismo y eso pasó históricamente, eso ha venido pasando desde cuando muchos intelectuales defendieron en los años 60 los abusos estalinistas en los que cayó el régimen castrista. Y lo mismo pasó en los primeros años del chavismo. Hoy se le critica, además, a la izquierda progresista, democrática, que en los últimos años se ha enfocado en luchas identitarias y se ha alejado de las luchas de la clase media o de los más vulnerables.
0: Es un tema clave, creo yo, porque eso ha pasado al mismo tiempo que la derecha se adueña del discurso anti-élite y se muestra orgullosa de estas posturas. Esto ha alejado a los jóvenes del progresismo y lo ha acercado justamente a la ultraderecha. Y estos jóvenes, que son la generación más formada en la historia, con más años académicos, son los que están sufriendo la falta de empleo y de vivienda y terminan seducidos por la estética rebelde, entre comillas, de la derecha de redes sociales.
1: Por eso, fíjate, es paradójico que en algunos países la derecha se muestra como antiélite o como anticasta, como lo dice Milei, mientras que la izquierda se asocia a la cultura de la cancelación, por ejemplo.
0: Alfredo Yuinan, un analista de izquierda en Chile, en una columna justamente sostiene que el éxito de la última conferencia en Barcelona es que progresismo dejó de ser una mala palabra, como woke. Yuinan también reconoce que en un momento la izquierda estuvo hablando una especie de lengua muerta, como el latín, que nadie lo entiende, con discursos ajenos a la realidad, solo para eruditos, sin posibilidad de coincidir con el sentido común de las personas reales.
1: El escenario 2026 le ha dado a la izquierda una segunda oportunidad que no esperaba, pero para aprovecharla necesita algo más que cumbres y discursos grandilocuentes.
0: Así es, el éxito dependerá de si logran bajar del pedestal moral, abandonar esa lengua muerta y ofrecer soluciones prácticas al hartazgo de la ciudadanía y a los problemas de la clase media. Eso sí, sin abandonar sus principios. Otro columnista, el filósofo Pau Luque Sánchez, profesor de la Universidad Autónoma de México, escribió que cuando lee que la izquierda tendría que ser más antiinmigración o menos feminista, le dan ganas de saltar por la ventana. Para Luque, la izquierda no tiene que cambiar de ideas, tiene que cambiar de actitud. Debe abandonar la soberbia moral con la que defiende sus ideas y debe dejar de intentar avergonzar a los demás por no compartirlas.
1: Entonces nos queda preguntarnos, o es obligatorio preguntarnos, si la izquierda democrática, la izquierda progresista, aprovechará este momentum inesperado, este impulso, o se dejará llevar como en otras oportunidades por los egos. Este año será clave para el progresismo, sobre todo con la sombra de Donald Trump cada vez más fuerte sobre la región. Gracias, Cristian, por este análisis.
0: Un placer, Mauricio. Hasta la próxima.
1: Y a ustedes que nos acompañaron, gracias por escucharnos y nos encontramos en la próxima edición de Tenemos que hablar.
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0: Que no nos distraigan, no se hagan películas, que no nos quiten el foco y la atención, porque de eso saben y mucho en Estados Unidos, por eso lo de Hollywood, ¿no? Que cuando las cosas van mal en casa siempre es mejor tirar balones fuera y señalar a otros como los causantes de los males del mundo y los males propios, ¿no? Siempre es mejor estigmatizar y demonizar, ¿no? La enésima maniobra del gobierno de Donald Trump para no reconocer su incompetencia en asuntos internos, para no llevar a cabo esas políticas de América primero, Made America Great Again, ¿no? Es la de mirar a países de Latinoamérica, presionar con Irán. ¿Por qué? Porque no tienen las cartas de las que siempre presume. ¿Por qué? ¿Por qué ahora insistir con Cuba, con un país que se supone que ni te va ni te viene? O igual sí, ¿no? Bienvenidos a el Zoom. Parece que a Estados Unidos le aprieta un poco el zapato. Parece que la mayor potencia del mundo solo intenta basar su hegemonía o sus imposiciones en posturas de fuerza. Parece que tiene las manos vacías y que otros le están ganando terreno. Trump sin nada que ofrecer, con muchos frentes abiertos y con pocas soluciones. Empezamos. Demasiados frentes abiertos en el exterior y nada de autocrítica, nada de mirar a los asuntos internos que te asolan y que evidencian que la gestión, que tu gestión está dejando mucho que desear. Así que mejor lanzar bombas de humo, cortinas de humo a cualquier rincón del mundo donde haga falta para distraer la atención. Y es así, esa es la película, ¿no? Porque todo aquello que decías que ibas a resolver porque eras el elegido no ha sido así. Porque el conflicto de Ucrania no se ha resuelto, como decías, en un abrir y cerrar de ojos. 48 horas, nada de nada. Y porque todos los conflictos que dices haber resuelto son, yo creo que nada más que propaganda, papel mojado. Así que a otra cosa, ¿no? Así que toca lanzar bombas de humo. De ahí que el gobierno de Estados Unidos se quiera referir, por ejemplo, a Groenlandia, ¿no? El enviado especial de Estados Unidos para Groenlandia dice: un lugar en el que va a dejar huella Estados Unidos. ¿Qué huella va a dejar? Que hay que seguir presionando. ¿Con qué? Con Irán. Diciendo que todo se va a resolver muy pronto. ¿Muy pronto cuándo? ¿Cuándo es muy pronto? Porque parece que nosotros no conocemos los tiempos de Trump. Los tiempos del Señor no son nuestros tiempos. Pronto llevan siendo ya muchas semanas. Y ante todo teniendo en cuenta que es él mismo el que ha provocado todo ese conflicto. Y lo peor de todo esto es que dentro de su país, dentro de Estados Unidos, no creo que a la gente le interese lo que está ocurriendo allende los mares, como diría algún literato, ¿no? Que las personas están preocupadas por las necesidades del día a día. ¿Qué comemos? ¿A cuánto está el galón? Que tienen dificultades para ir a la compra, a los centros sanitarios, sin pagar una millonada, ¿no? Que la realidad en Estados Unidos choca mucho con esa panacea que nos están intentando vender. ¿Dónde queda ese proyecto de América Grande de nuevo? ¿Dónde queda ese proyecto? Porque, como dice el meme, yo no lo veo.
1: Cada vez es más caro vivir, así que me gustaría votar por un partido o un político que tome medidas para reducir el costo de vida. Aunque tampoco siento que a nadie en el poder le importen las personas comunes, porque el gobierno actual prometió bajar los precios de la gasolina, los alimentos y el costo de vida, que no hacen más que aumentar.
2: No creo que las cosas que defiende Trump sean realmente en beneficio de la gente. El otro día incluso dijo a la prensa que no le importa la pobreza que hay aquí, no le importa la gente de aquí.
3: Acabo de llenar el tanque de mi auto. Normalmente me cuesta cerca de $50. Ahora fueron 70. Es muchísimo dinero. Esa es la gran diferencia. Los productos están carísimos. Todo está inflado en este momento. Así que simplemente tenemos que sacar a este hombre del cargo. Lo siento.
0: Poderoso caballero es don dinero. Y eso es lo que quiere la gente. Me pregunto realmente, ¿no será que Estados Unidos es el país que realmente necesita más ayuda que nadie? Lo digo de verdad, sin sorna y sin sonreír. Porque si escuchamos y hemos visto lo que dice su gente, si vemos cómo están sus calles, sus infraestructuras, que las lluvias han colapsado hace unas horas el metro de Nueva York. ¡El metro de Nueva York! Pero para Trump, las necesidades están en otro lado. Están en otro sitio. El presidente de Estados Unidos dice que Cuba es la que necesita la ayuda. Que esa isla a la que Estados Unidos está sometiendo año tras año, a un bloqueo inhumano, es la que necesita la ayuda. ¿Estamos hablando en serio? ¿De verdad lo estamos diciendo? Porque todo esto de la imputación al expresidente cubano Raúl Castro por parte de Washington, a mí, sinceramente, lo que me parece es una auténtica cortina de humo. Me suena a una jugada sin sentido en la que se traen al presente hechos de hace décadas para intentar aumentar la presión contra La Habana y desviar la atención a los verdaderos problemas. Se trata de una acción, yo creo que política, y una auténtica farsa. ¿A qué viene ahora esta acusación formal presentada en una corte federal de Estados Unidos contra el expresidente Raúl Castro? Y sobre todo, a mí me surge esta pregunta.
4: Fiscal General Blanche, la pregunta clave, ¿por qué ahora? ¿Hubo algún avance importante en este caso?
5: Bueno, no puedo explicar ni justificar por qué ahora y no hace 20 o 30 años, cuando esto ocurrió.
0: Claro, ¿por qué ahora? ¿Por qué ahora? No lo podemos explicar, madre mía. Bueno, vamos a intentar explicarlo nosotros en el debate y en el análisis, ¿no? Pero bueno, como siempre antes, vamos a hacer una repaso, ¿no? Una memoria a todas las redes sociales que tenemos. Estamos en nuestro canal de Telegram. Ya tienen aquí el código QR donde, bueno, pues se pueden registrar, pueden aumentar nuestra comunidad. Si lo que quieren es seguirme a mí o, por ejemplo, al programa en la plataforma de X, bueno, pues aquí lo tienen. Y sobre todo, y es el más importante para mí, métanse en la página de RT en español. Aparte de ver todas las noticias, de ver todos los programas que tenemos de todos los compañeros, tienen el registro tanto del Zoom como del Zoom Plus, y ahí pueden ver todos nuestros programas. Así que, como siempre les digo, ya saben que soy bastante exigente. No hay excusa, no hay excusa. Así que nada, ahora sí, vamos de inmediato al análisis. Vengan conmigo. Vamos de inmediato, ¿no?, al análisis y al debate de toda esta situación, porque la verdad que a mí me parece bastante paradójico que el gobierno de Estados Unidos esté tirando, digamos, balones fuera, como decimos los futboleros, cuando no se está mirando sobre todo, ¿no?, lo que está sucediendo en su país. Tengo el placer de poder hablar con Marcelo Colussi, escritor y politólogo, y con Tadeo Castiglione, experto en relaciones internacionales y editor de PIA Global. Marcelo, Tadeo, muchísimas gracias por estar conmigo. Marcelo, ¿está Estados Unidos viendo, como se suele decir, la astilla en el ojo ajeno y no está mirando la viga en el propio?
6: Sí, exactamente. Bueno, gracias por la invitación. Vamos a tratar de hablar un poco de un tema tan complejo, tan amplio, ¿no? Estados Unidos fue, hay que decirlo en pasado, fue una gran potencia, superpotencia, sin duda. Después de la Segunda Guerra Mundial quedó como el hegemón total del planeta, siempre en su confrontación con la Unión Soviética, pero sin duda manejando buena parte del mundo, su economía, su poder militar, su influencia política, cultural, Hollywood. Recién hablamos de Hollywood, lo mencionaste. Claro, una forma de llevar ese modo americano de vida, el American Way of Life, por todo el mundo. Uh-huh. Eso es lo correcto. Ese es el desarrollo. Todo eso fue cierto en los años 50, 60. Pero luego, como todo imperio en la historia, todos, empieza la decadencia. Nadie puede vivir en ese éxtasis permanente, perpetuo.
0: A mí,
6: todos los imperios han caído.
0: A mí me gustaría sobre todo hacer hincapié en de qué manera, Tadeo, se está intentando meter bastantes cortinas de humo con noticias, con Twitter, con, bueno, antes decíamos Twitter, ¿no? Los que somos un poco más antiguos, que ya peinamos canas, ¿no? Con la plataforma X, etcétera, etcétera. ¿De qué manera Irán, Cuba, otros países de Latinoamérica, etcétera, etcétera, y al final no se está mirando al propio ombligo? ¿Dónde están esas promesas? ¿Dónde están esas promesas, como decía yo, del meme que yo no lo veo, ¿no?, de Donald Trump con respecto a Estados Unidos, Tadeo?
7: Tenemos un dicho popular en Argentina que dice: el que mucho abarca, poco aprieta. Donald Trump se ha encargado de hacer muy grandes promesas por todos lados, tanto a nivel mundial como a nivel local, abarcando todos los sectores, pero apretando poco, es decir, dando pocas soluciones. Y a colación de lo que decía nuestro colega, por lo visto, aquel America Dream se ha convertido en una verdadera pesadilla para la población de Estados Unidos. Y acaso también todo lo que se promocionaba como el sueño americano en la década del 50 y 60 igual era propagandística en contra de la Unión Soviética, teniendo en cuenta, bueno, todo lo que fue el racismo estructural en los Estados Unidos y que la realidad no era pareja para todos. Bueno, la situación actual en Estados Unidos es caótica y de alguna manera la salida por parte de Donald Trump, al menos propagandística, para salir de todos estos aprietes, siempre es patear hacia adelante los problemas internos a base de problemas externos. Es decir, tirar una bomba de humo, distraer a la opinión pública y de esto tratar de sacar algún rédito político internacional. Decimos, bueno, capturamos a Maduro. ¿De qué le sirvió a la realidad norteamericana la captura ilegal, el secuestro ilegal de Nicolás Maduro? Matamos a la Ayatollah Ali Khamenei. La guerra en el Golfo no va a afectar el precio del petróleo porque el petróleo lo producimos nosotros. Bueno, la realidad es 100% diferente en un mundo interconectado, totalmente globalizado, en lo cual las cadenas de suministros tienen una interdependencia. Y lógicamente todo esto termina en un efecto boomerang que termina afectando mucho más a Donald Trump y su gestión de lo que él mismo trata de defender o incluso discursivamente sostener.
0: Tadeo, te quería decir, yo antes utilizaba una expresión que también es bastante castiza, de esto de que a Donald Trump le aprieta el zapato. Tú has dicho que quien mucho aprieta poco abarca, ¿no? Como se suele decir. A Donald Trump ahora mismo tiene un crono en el que siempre dice: muy pronto vamos a resolver el tema de Irán, muy pronto voy a solucionar esto, muy pronto voy a hacer lo otro, pero al final ese reloj está corriendo en su contra, Tadeo.
7: Totalmente, y más en un año electoral en los cuales el pueblo quiere soluciones, quiere lo visible, lo tangible, no se puede vivir de falsas promesas, y como bien decías al principio, parecen los tiempos del Señor en este juego de Cronos contra Kairos, que es el tiempo divino, en los cuales, bueno, Donald Trump no sé si realmente está consciente de la realidad tanto interna de cómo está viviendo el pueblo norteamericano, que no es una realidad que sea nueva, incluso se lo dijo Xi Jinping y él lo interpretó, bueno, Estados Unidos estaba en declive con Joe Biden y no ahora en la actualidad. Todas esas son contradicciones continuas.
0: Lo que estamos viendo con el tema de las contradicciones y que yo hablaba un poco de las cortinas de humo, cuando hoy hablamos en la redacción con todo el equipo, Marcelo, la verdad que yo veía, digo, ¿por qué acordarse ahora? Y era la última pregunta que poníamos, ¿no? Antes de pasar al análisis con vosotros, con los invitados. ¿Por qué ahora Cuba? ¿Por qué interesa ahora esto? Es decir, ¿por qué distraer con esto que se supone que tú eres la omnipotencia mundial, ¿no? Los tiempos del Señor que decíamos antes. ¿Por qué fijarte ahora en esto, Marcelo?
6: Sí, efectivamente. La situación de Estados Unidos, la situación interna, la situación doméstica es mala, muy mala, caótica se podría decir. Realmente empieza a haber problemas que son propios del sur global, de lo que llamábamos tercer mundo. Hay acción, cosas que eran impensables en el momento así de florecimiento de los 50, de los 60. Hay, según mediciones que hace el Banco Mundial, hay alrededor de un 13% de población bajo la línea de la pobreza, lo que se entiende pobreza en Estados Unidos, que por supuesto no es la misma pobreza.
0: Claro, y esta es la pregunta, ¿quién necesita ayuda realmente? Porque dice Estados Unidos que Cuba necesita la ayuda, yo no sé si es que Estados Unidos es realmente quien necesita la ayuda, ¿eh?
6: Definitivamente. La economía de Estados Unidos no es próspera en este momento. Por supuesto que sí, hay bolsones de enorme prosperidad. En este momento son muy pocos los estados que tienen superávit. California, donde está Silicon Valley, las petroleras en Texas y los bancos allá en Nueva York, estado de Nueva York, Wall Street. Sino todos los otros estados, 47 estados técnicamente están en recesión. O sea, hay una economía que no avanza. Y está mantenida en muy buena medida en una moneda que es ficticia, que no tiene un respaldo real, que se mantiene en este momento, y creo que se ha dicho recién en tu intervención, se mantiene en muy buena medida en el ejercicio de un poder militar, 800 bases diseminadas por toda la faz del planeta. O sea, no es una economía realmente sostenible.
0: Bueno, y sobre todo, perdona, Marcelo, que te corte, manteniéndose Estados Unidos, en este caso Tadeo, con unas políticas impositivas. Es decir, tenemos el bloqueo de Cuba, tenemos las sanciones a distintos países. ¿Hacia dónde vamos? Es decir, vamos a mirar, ¿no?, a esta burbuja en la que está viviendo Estados Unidos con el tema de la deuda, vamos a vivir en esta burbuja que se tiene del dólar, pero vamos a llegar a las calles. que es lo que hemos visto ahora, ¿no? Cuando hemos sacado este Vox Populi, ¿no? Vamos a palpar realmente qué es lo que se está viviendo en esta primera potencia mundial que nos quiere dar sopas con ondas a todos, ¿no?
7: Totalmente, y además del problema estructural del sistema rentístico financiero, recordemos que son números en pantalla y que no se basa en la economía clásica, que son servicios, bienes y servicios. Eso es algo muy interesante para tener en cuenta porque es el reconocimiento claro de Donald Trump. Hagamos América grande de nuevo. ¿Por qué? Porque América actualmente no estaría siendo grande. Y en medio de eso vimos también cómo hubo un viro en la política internacional, lo cual es muchos norteamericanos le han empezado a llamar MIGA, de haremos Israel grande de nuevo, debido a los problemas financieros y a las grandes inversiones que está haciendo Estados Unidos en otros países, en vez de encargarse de los problemas internos que está teniendo. El problema de la deuda no es únicamente del sistema financiero norteamericano y de elevar el techo de la deuda y de los cierres de gobierno que se dan todos los años, sino que también tiene que ver estructural. Los norteamericanos se endeudan para vivir, se endeudan, hipotecan sus casas, no tienen vivienda propia, se endeudan para estudiar, y en cualquier momento, incluso es algo que sistemáticamente el sistema lo está llevando, también se están endeudando para comer. Las grandes deudas de los norteamericanos con tarjeta de crédito prácticamente ya nacen con deuda debido a que su sistema de salud también está colapsado y por tener un parto hay que pagar. Imaginémonos ese sistema de declive total social, en los cuales también lleva a las personas a la desesperación en las situaciones cotidianas, en los cuales la arrastra a las drogas, que también son el otro gran problema de los Estados Unidos, en los cuales hay calles de zombies prácticamente.
0: Me gustaría sobre todo centrarme un poco ahora en la presencia de y en la persona de Donald Trump. Marcelo ha vuelto, yo creo, de China sin nada en la mano, llevó un séquito enorme en el que yo creo que no ha venido absolutamente con nada. Tuvimos unos días después la visita del presidente Vladimir Putin con más de 40 documentos firmados. Y yo creo que con esto de que yo decía del tiempo, de que le aprieta el zapato, etcétera, etcétera, no tenemos que olvidar que Estados Unidos tiene la Copa del Mundo dentro de muy poco. Donald Trump va a cumplir 80 años. No tenemos que olvidar que tenemos ese 4 de julio con el 250 aniversario de la fundación, ¿no? Del aniversario de Estados Unidos. Yo creo que el crono está totalmente en contra del presidente de Estados Unidos, que también dentro incluso de su propio partido está viendo alguna resistencia y está viendo alguna disidencia, por decirlo así, ¿no? Marcelo.
6: Sí, definitivamente. Y agreguemos que ahora en noviembre, faltan unos pocos meses, son las elecciones de medio término.
0: Ahí estoy temblando yo, ¿eh? Ahí yo no sé si estoy temblando más que Donald Trump, pero como se suele decir, yo creo que teme más a las elecciones que a una vara verde, ¿eh? Marcelo.
6: Y sí, definitivamente, porque está más que claro, ¿no? Este gobierno no está cumpliendo en absoluto con las promesas de campaña y todos estos distractores tienen un límite además. Por supuesto que lo hacen, es típico de los presidentes de las administraciones de Estados Unidos, ¿no? Ante los problemas internos, bueno, se bombardea por aquí y por allá. Les ha funcionado eso, pero ya parece que se ha llegado a un tope, porque lo que se decía recién, la deuda, por ejemplo, la deuda de cada familia es una deuda impagable. Muy bien esto que dice Tadeo. Nace una persona y ya está endeudado. Hay un cálculo de que por lo menos 105, 110 mil dólares debe cada familia como promedio. Por todo esto, las hipotecas, los créditos universitarios. O sea, se vive endeudado. Y el país, como estructura nacional, vive con una deuda técnicamente impagable, ¿no? Hay una deuda equivalente a más del 120% de su producto bruto. O sea, ¿quién paga eso? Estamos pagando nosotros, lo pagan los acreedores. Si no estuvieran China y Japón fundamentalmente comprando ese déficit fiscal, bueno, Estados Unidos muere.
0: Hay muchos países que se están quitando toda esta deuda de Estados Unidos y yo creo que esto, Tadeo, puede venir, a mí se me hace bastante grande, se me hace cuesta arriba y yo creo que esto, estamos ante un tsunami. Ya no solo sacando todas las reservas de petróleo, que se está vendiendo muchísimo, etcétera, etcétera, las reservas estratégicas, sino también el tema de la deuda. Mucho cuidado con esto porque desde mi punto de vista puede que estemos ante un abismo de un colapso del sistema económico mundial como lo teníamos establecido, Tadeo, no lo sé.
7: Totalmente. Hay que tener en consideración que durante la guerra de aranceles de Donald Trump en contra de China durante todo el año pasado, Donald Trump, como diríamos en criollo, puso toda la carne en el asador en su apuesta en contra de China, pero China jamás utilizó todas las herramientas económicas financieras que tiene a su disposición. Entre ellas, la venta masiva de los bonos norteamericanos generaría un verdadero colapso sistémico tanto del sistema Bretton Woods, en los cuales incluso el mismo Donald Trump, con su guerra en Irán en contra de China para ahogar, vamos a decirlo, energéticamente a China, algo que no funcionó, también terminó derivando en el auge del petroyuan, el comercio internacional de petróleo en la moneda china, lo cual debilita aún más el dólar americano, que ya viene golpeado de por sí. ¿Qué es lo que hemos visto también en el mercado financiero global? Bueno, una fiebre del oro, una fiebre de plata, en los cuales los bancos centrales de diferentes países están acumulando verdadero valor y deshaciéndose también del billete verde. Lógicamente es una bomba de tiempo que podría estallar hoy, mañana o dentro de una década, lo cual cuanto más tarde en estallar los daños van a ser mayores, en los cuales yo también creo que hay un diseño de control de daño que se está tratando de tejer dentro de Estados Unidos, no diría de la administración de la Casa Blanca, sino del estado profundo de ver cuáles van a ser las soluciones en medio de todo este caos, pero esto marca claramente un declive hegemónico en los cuales su principal sustento, que era el financiero ficticio, ya estaría con fecha de vencimiento.
0: Me vais a llamar, como siempre digo, mal pensado, que siempre voy un poco tergiversando, etcétera, etcétera, pero ahora mismo en la Casa Blanca, a mí me parece que esto es un poco la casa de los líos, Marcelo. Es decir, tenemos a J.D. Vance, que dijo que se había quedado como Macaulay Culkin, ¿no? Home Alone, ¿no? Estaba solo en casa. Tenemos a Marco Rubio, que está intentando presionar y llevarse a las bases, digo, republicanas con este tema de puede ser Venezuela, puede ser con Cuba, etcétera, etcétera. Y tenemos a un Donald Trump que yo creo que cada vez está un poco más a la deriva y que vamos a ver qué es lo que sucede en noviembre. Necesitan una victoria, necesitan presentar algunos réditos, porque si no, esto no hay quien lo sostenga.
6: Definitivamente, y encima de todo esto, el caso Epstein, que es un fantasma que planea ahí sobre Trump, fundamentalmente, que muchas de las cortinas de humo tienen que ver también con esto, con detener este posible juicio, esta posible imputación, ¿no? Que realmente es vergonzoso, ¿no? Todo lo que ha acontecido ahí con el caso Epstein. Estados Unidos, se podría decir, en algún sentido, tiene sus días contados por el bombardeo de misiles rusos o chinos, o de Irán o de Corea del Norte, ¿no? Va a caer por esto mismo, por una economía que ya no se sostiene, por una situación interna que es realmente, en términos sociales, realmente es complicadísima. Uh-huh. Hablamos recién del consumo de drogas. Datos que acabo de leer, 210 muertos diarios por sobredosis de drogas. Uh-huh. Realmente es dramática. Ningún país del mundo consume droga, con las consecuencias que sabemos que esto trae aparejado, ¿no es cierto? Es un hipotecar el futuro de la juventud, fundamentalmente son jóvenes quienes consumen. O sea, estamos realmente en un momento de decadencia del imperio, de un gran imperio que lo fue, definitivamente. No va a caer militarmente, cae por todo esto. O sea, se durmieron en sus laureles, consumieron de una forma voraz, por esto el endeudamiento, ¿no es cierto? No se puede vivir al crédito nadie, ni una familia, ni una persona, ni un país puede vivir al crédito. En algún momento los acreedores dicen basta, bueno, págueme lo que me debe.
0: Veremos si el presidente Trump tiene crédito delante de su gente. Lo vamos a ver en noviembre, muy muy pronto. Vamos a ver si este proyecto de este American Great Again va a tener ese crédito, porque la verdad es que la gente estaba bastante descontenta, y estas cortinas de humo que estamos viendo con Cuba o con distintos países, yo creo que no están funcionando, y porque el tiempo corre en su contra. Marcelo Tadeo, muchísimas gracias por haber estado conmigo en este programa tan tan especial. Os mando un abrazo fortísimo y espero contar con vosotros en otra ocasión. Gracias, un abrazo.

Bueno, termino el programa de hoy con algunas reflexiones en voz alta, si me lo permiten, que me gustaría compartir con todos. A ver qué les parecen. Si están de acuerdo o no, me lo dejan en los comentarios de nuestra comunidad de Telegram, ¿no? El oportunismo se ha convertido en esa especie de hoja de ruta, en una guía, en un patrón, en un guión improvisado de alguien que se supone que tiene que estar al mando, ¿no? Estados Unidos apunta y dispara, y nunca mejor dicho, contra países que le están dando una lección de fortaleza, esos que creen que son menos que ellos, ¿no? Están dando una lección de resistencia y de dignidad. La campaña mediática contra Cuba, terminaremos pronto con Irán, dejaremos huella en Groenlandia. Sus pretensiones poco realistas con los conflictos como, por ejemplo, el de Palestina o con el de Ucrania, evidencian muchísimas carencias. Y en este momento se me viene a la cabeza ese versículo, y se lo decía a los invitados, de que no hay que mirar esa brizna en el ojo ajeno, sino la viga que tienes en el propio, ¿no? ¿A quién vas a intentar dar lecciones cuando tú tienes tu casa sin barrer? Menos cinismo y más realismo. Es con lo que yo me quedo hoy. Nosotros nos marchamos. Ya saben dónde estoy. Escríbanme. Chao.

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0: Entonces, para nosotros es muy importante poder acercar nuestras funciones y ayudarles a todas aquellas personas que han sufrido alguna violación a sus derechos.
1: Quedan muchos casos de tortura en Veracruz que tal vez no han llegado a la Comisión Estatal de Derechos Humanos, pero es importante mirarlos también.
0: Así es. Ahorita escuchamos a las autoridades decir que históricamente pues se han presentado este tipo de casos en diversos momentos, ¿no?, de la historia de la comunidad. Y pues para todas aquellas personas que hayan sufrido a lo mejor no una tortura, pero otro tipo de violación a sus derechos, pues sí quisiéramos hacerles llegar nuestro mensaje de que pueden contar con la comisión para exigir justicia y sobre todo para que la verdad quede establecida.
1: El estado de Veracruz en México ocupa el segundo lugar nacional en investigaciones por tortura. Además, ocupa el primer lugar en número de víctimas y las personas indígenas son la población más afectada. La policía ministerial es una de las más señaladas en este delito. Desde Radio Guayacocotla en México, para Contacto Sur, reportó Mónica López.
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4: En Nicaragua, familiares y organizaciones indígenas denunciaron el grave estado de salud del líder misquito Brooklyn Rivera, luego de que el régimen de Daniel Ortega y Rosario Murillo difundiera imágenes suyas hospitalizado y conectado a un respirador. Rivera, de 73 años, permanece detenido desde septiembre del 2023, tras denunciar ante las Naciones Unidas violaciones sistemáticas a los derechos humanos contra las comunidades indígenas nicaragüenses. El régimen de Ortega y Murillo aseguró que el dirigente presenta problemas de salud previos a su detención. Sin embargo, su familia rechaza esa versión y responsabiliza al aislamiento y las condiciones de detención por el deterioro de su salud. La defensora indígena Anexa Alfred exigió acceso para familiares, médicos independientes y abogados que puedan verificar la situación del líder indígena.
5: Cuando lo secuestraron y se lo llevaron, vimos un hombre que se valía por sí mismo. Él no presentaba condiciones de salud a la cual alega hoy la dictadura, que es una práctica que tiene la dictadura, de encerrar a las personas y dejarlos morir. Cuando ya están a punto de fallecer, los sacan, les dan atención médica, los mejoran y los regresan. Ese es uno de los métodos de tortura que tiene la dictadura dentro de las cárceles de Nicaragua.
4: Desde su captura, organizaciones nacionales e internacionales han exigido la liberación de Brooklyn Rivera y denuncian su desaparición forzada durante largos periodos sin brindar ninguna información oficial sobre cuál fue su paradero.
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4: Este fue el Contacto Sur Matutino, una producción de la Asociación Latinoamericana de Comunicación y Educación Popular, ALER. Yo soy Génesis R. Cruz y hasta la próxima semana.
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1: 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El informativo de Guerra y Paz con Amy Goodman. El ejército de Kuwait afirma haber activado sus defensas aéreas en respuesta a un ataque con drones y misiles después de que funcionarios iraníes anunciaran que habían atacado una base militar utilizada por Estados Unidos en la región del Golfo Pérsico. El cuerpo de la Guardia Revolucionaria Islámica de Irán dijo haber atacado una base aérea no especificada en respuesta a los bombardeos que Estados Unidos lanzó cerca del aeropuerto internacional de Bandar Abbas, en el sur de Irán. Los nuevos ataques se produjeron al tiempo que, durante una reunión de gabinete que tuvo lugar el miércoles en la Casa Blanca, el presidente Trump dijo estar avanzando en las negociaciones para poner fin a la guerra, a pesar de haber desmentido un informe de la televisión estatal iraní sobre un supuesto acuerdo para restablecer el tránsito marítimo a través del estrecho de Hormuz a los niveles previos a la guerra en un plazo de un mes, con una gestión conjunta del estrecho de Irán y Omán. La periodista de la cadena ABC News, Rachel Scott, interrogó al presidente Trump sobre el tema.
2: ¿Aceptaría usted un acuerdo a corto plazo que permita a Irán y Omán controlar el estrecho de Hormuz? ¿Y tendrían que abrirlo de inmediato o estaría dispuesto a que eso suceda en un lapso de tiempo?
3: No, el estrecho estará abierto para todos.
2: ¿Y quién lo controlará?
3: Son aguas internacionales. Nadie va a controlarlo. Vamos a vigilarlo. Lo vigilaremos, pero nadie va a controlarlo. Eso forma parte de las negociaciones en curso. ¿Les gustaría controlarlo? Nadie va a controlarlo. Son aguas internacionales. Y Omán se tendrá que comportar como todos los demás o tendremos que volarlo por los aires. Ellos saben eso. Ellos sabrán qué hacer.
1: Aún no ha habido una respuesta oficial del gobierno de Omán a las amenazas de Trump. En un comunicado, el Ministerio de Relaciones Exteriores de Irán calificó las amenazas como otra señal peligrosa de la normalización del accionar ilegal y la intimidación en las relaciones internacionales. Israel ha intensificado sus ataques contra el sur del Líbano después de ordenar a decenas de miles de residentes más que abandonen sus hogares o se enfrenten a la muerte. Con su orden de evacuación más reciente, que incluye de todas las áreas al sur del río Sahrani, Israel ha declarado zona de combate a alrededor del 14% del territorio libanés. Las ampliadas órdenes de evacuación forzada incluyen la mayor parte de Tiro, la cuarta ciudad más grande del Líbano. Mientras tanto, los ataques israelíes más recientes han causado la muerte de al menos 14 personas, incluidos varios menores en el Líbano. Visite democracynow.org/es para ver la entrevista que mantuvimos desde Beirut con Ramzi Qais, investigador de asuntos relacionados con el Líbano de la organización Human Rights Watch. Israel ha seguido atacando la franja de Gaza a pesar del alto el fuego mediado por Estados Unidos, que supuestamente entró en vigor en octubre de 2025. La cadena Al Jazeera informa que un ataque contra un edificio residencial del barrio de Rimal, al oeste de la ciudad de Gaza, mató el miércoles por la noche al menos a 10 personas, incluidos 4 menores, e hirió a otras 20. El ataque se produjo el primer día de la Eid al-Adha, una importante festividad islámica que también se conoce como Fiesta del Sacrificio. Estas fueron las palabras expresadas por un hombre que sobrevivió al ataque.
3: A las 10 todos nos despertamos con el sonido de los misiles. No hubo ninguna advertencia de ataque ni nada por el estilo. De repente escuchamos el sonido de los misiles y de los ataques y los gritos de niños y mujeres. Nosotros, en la Franja de Gaza, no hemos experimentado una verdadera tregua ni un alto el fuego durante días.
1: Las autoridades palestinas afirman que Israel ha violado 3.000 veces el alto el fuego respaldado por Estados Unidos desde que este entró en vigor en octubre, lo que ha provocado la muerte de más de 900 civiles. El Pentágono afirma haber destruido otra embarcación en el Océano Pacífico Oriental, lo que constituye el segundo ataque de este tipo en 2 días. Según el gobierno de Estados Unidos, la embarcación transportaba drogas. Un breve video en blanco y negro que el Comando Sur de Estados Unidos publicó el miércoles en redes sociales muestra una embarcación estallar repentinamente en llamas. Dicho ataque se cobró la vida de 2 hombres. El Pentágono afirma que al menos 196 personas han muerto en los 59 ataques contra presuntas narcolanchas que se han llevado a cabo desde septiembre de 2025, aunque Estados Unidos no ha proporcionado pruebas de que estas embarcaciones estuvieran transportando drogas. Organizaciones en defensa de los derechos humanos, incluida Amnistía Internacional, han calificado dichos ataques como ejecuciones extrajudiciales y una forma de homicidio. La Organización Mundial de la Salud advierte que la República Democrática del Congo se enfrenta a una catastrófica colisión de enfermedades y conflictos al tiempo que los casos del mortal virus del ébola se propagan por las provincias orientales azotadas por la guerra. El miércoles, Uganda cerró su frontera con la República Democrática del Congo, al tiempo que las autoridades sanitarias han informado que el número de casos confirmados de ébola superó los 1,000. Mientras tanto, los Centros para el Control y la Prevención de Enfermedades de Estados Unidos, CDC por sus siglas en inglés, han pedido a los miembros de su personal que se ofrezcan como voluntarios para evaluar en busca de signos de enfermedad a los pasajeros que llegan al país en vuelos provenientes de Uganda y la República Democrática del Congo. Dicho pedido se produce tras los amplios recortes implementados por el gobierno estadounidense a los CDC y los Institutos Nacionales de Salud, que han perdido a miles de trabajadores durante el segundo mandato de Trump. Estados Unidos también formalizó su salida de la Organización Mundial de la Salud y eliminó los programas de la Agencia de Estados Unidos para el Desarrollo Internacional, que proporcionaban alimentos, agua, atención médica, instalaciones de saneamiento y rastreo de enfermedades a países como la República Democrática del Congo. En la ciudad de Newark, en el estado de Nueva Jersey, cientos de inmigrantes encarcelados en el centro de detención conocido como Delaney Hall continúan llevando a cabo una huelga laboral y de hambre para exigir alimentación, ventilación y atención médica adecuadas, así como su liberación de la custodia del Servicio de Inmigración y Control de Aduanas, ICE por sus siglas en inglés. Durante los últimos 5 días, grupos de manifestantes han estado protestando en solidaridad con las personas en huelga de hambre frente a las instalaciones del centro de detención, donde han sido rociados con productos químicos y reprimidos por agentes de inmigración. El gobierno de Trump sigue negando que haya una huelga de hambre en curso en Delaney Hall. El miércoles, los congresistas estadounidenses Jerry Nadler, Daniel Goldman y Adriano Spilett ingresaron al centro de detención. Spilett dijo que tenía una orden judicial que le permitía realizar una visita no anunciada. Estas fueron las palabras expresadas por el congresista Spilett.
4: There is a hunger strike. And repercussions and retaliations.
5: Hay una huelga de hambre en curso y se han tomado medidas de represalia y de otro tipo contra las personas en huelga de hambre. Nos informaron que 13 de las personas que participaban en la huelga fueron sacadas del centro de detención desde que comenzó la huelga de hambre, que se están tomando otras medidas como consecuencia y represalias contra las personas que están en huelga de hambre. Hay una huelga de hambre activa de hombres y mujeres allí.
4: There is an active hunger strike by both men and women there.
1: A pesar de que el Departamento de Seguridad Nacional niega que haya una huelga de hambre en curso, el llamado zar de la frontera del gobierno de Trump, Tom Homan, ha dicho que están considerando alimentar a los inmigrantes en huelga de hambre por la fuerza. Una investigación de la agencia de noticias Associated Press concluye que al menos 10 inmigrantes detenidos en cárceles del Servicio de Inmigración de Estados Unidos han muerto por suicidio desde que Trump asumió su segunda presidencia en enero de 2025. Desde octubre de ese mismo año, 7 muertes han sido clasificadas como suicidios, la mayor cantidad en la historia de la agencia. El Servicio de Inmigración solía registrar una o ninguna muerte por suicidio al año. La agencia de noticias Associated Press halló que el personal de las cárceles para inmigrantes pasó por alto señales de angustia, retrasó tratamientos de salud mental y no supervisó adecuadamente a personas detenidas que ya habían sido consideradas en situación de riesgo. Según la revisión de informes de inspección y registros de defunción realizada por Associated Press, también se permitió que los detenidos tuvieran acceso a elementos que podían usarse para autoinfligirse lesiones. Las muertes por suicidio representan casi una quinta parte de las 51 defunciones detenciones ocurridas bajo custodia del Servicio de Inmigración desde enero de 2025. El Departamento de Justicia de Estados Unidos ha iniciado una investigación penal contra la escritora Erin Carroll. El periódico The New York Times y la cadena de noticias CNN señalaron que la investigación intenta determinar si Carroll cometió perjurio en una declaración hecha en 2022 en el marco de las demandas civiles que presentó contra Trump. La investigación se produce pese a que en 2024 un panel de un tribunal federal de apelaciones de Nueva York desestimó las acusaciones de perjurio contra Carroll. En 2019, la escritora publicó un libro de memorias en el que describe un encuentro ocurrido en la década de 1990, durante el cual ella afirma que Trump la agredió sexualmente en el vestidor de una tienda. Cuando Trump negó los hechos, Carroll presentó una demanda contra él y ganó $5 millones en daños y perjuicios. Un jurado de Nueva York declaró a Trump por unanimidad culpable de abuso sexual y difamación. Luego de que el mandatario estadounidense hiciera comentarios despectivos sobre Carroll, ella volvió a presentar una demanda y obtuvo un fallo favorable en un segundo juicio por difamación por más de $83 millones. Tribunales federales han ratificado ambos veredictos, aunque la Corte Suprema de Estados Unidos volvió a aplazar el miércoles su decisión sobre si aceptará considerar la apelación del presidente Trump contra el fallo emitido en la demanda civil por $5 millones. Esta es la duodécima vez que la Corte Suprema pospone la decisión. Visite democracynow.org/es para obtener más información sobre este tema. El FBI arrestó a un alto funcionario de la CIA después de encontrar cientos de lingotes de oro con un valor de más de $40 millones en su residencia del estado de Virginia, así como decenas de relojes de lujo y $2 millones en efectivo. Según escritos judiciales, el funcionario David Rush solicitó y recibió de la CIA grandes cantidades de moneda extranjera y decenas de millones de dólares en oro para gastos relacionados con el trabajo entre noviembre de 2025 y marzo de 2026. Rush enfrenta cargos por robo de dinero público y ha sido acusado de falsificar sus credenciales académicas y militares para cobrar decenas de miles de dólares. La investigación interna de la CIA detectó la conducta indebida y la remitió al FBI, que registró la casa de Rush el 18 de mayo. Los documentos judiciales no explican qué tareas de la CIA podrían haber requerido que Rush acumulara tanta cantidad de oro, ni por qué aparentemente lo guardaba en su casa de Virginia. La cadena CBS News ha decidido no renovar el contrato de la periodista del programa 60 Minutos, Jerrine Alfonsi. La medida se produce 6 meses después de que la jefa de redacción de la división de noticias de dicho medio, Barry Weiss, cancelara abruptamente un reportaje de Alfonsi sobre el uso por parte del gobierno de Trump de la tristemente célebre prisión salvadoreña de Secot para torturar y detener a inmigrantes. En ese momento, Alfonsi denunció que CBS había eliminado su reportaje por razones políticas y lo describió como un caso de censura corporativa. Weiss había solicitado varios cambios editoriales y le había pedido al equipo que solicitara una entrevista con Stephen Miller, el jefe adjunto de gabinete de la Casa Blanca que ha impulsado la campaña represiva contra la inmigración del gobierno de Trump. El reportaje finalmente se emitió un mes después. Alfonsi escribió en una declaración de despedida: "En los próximos días es posible que los líderes de la cadena intenten escudarse en eufemismos corporativos como modernización y reestructuración para justificar mi salida. No se dejen engañar, esta no fue una transición corporativa de rutina, sino una decisión deliberada de castigar a una periodista por negarse a suavizar un reportaje sustentado en hechos, y es una decisión que envía un mensaje intimidante a toda la sala de redacción". Mientras tanto, un estudiante de periodismo que obtuvo un premio académico financiado por CBS News criticó el miércoles por la noche la creciente censura en la cadena al recibir un galardón en la ceremonia anual número 47 de los premios News Emmy. Santiago Campos, estudiante de último año de secundaria de la Escuela de Washington, obtuvo la beca conmemorativa Mike Wallace, nombrada así en honor del histórico periodista de investigación del programa 60 Minutos. As corporate elites take hold.
6: As corporate elites take hold over the very pipes through which our information flows.
3: A medida que las élites corporativas toman el control de los conductos por lo que circula nuestra información, el periodismo al servicio de la gente se vuelve cada vez más difícil de encontrar y, sin embargo, más crucial que nunca. La gente quiere la verdad, por tanto, si alguna vez dudan en pronunciar la palabra genocidio o guardan silencio ante mentiras descaradas, recuerden preguntarse: ¿para quién hago esto?
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Hola, ¿qué tal? Bienvenidos a RT. Tenemos media hora de noticias por delante. Titulares. Rusia acusa a Ucrania y a sus aliados occidentales de bloquear cualquier salida negociada al conflicto y responsabilizó a Occidente por el ataque contra una residencia estudiantil en la República Popular de Lugansk. Mientras tanto, la ONU pidió una investigación independiente sobre el bombardeo que dejó decenas de víctimas. El conflicto de Ucrania también ocupó un lugar central en las conversaciones entre Vladimir Putin y Kassym Yomar Tokayev durante la visita del líder ruso a Kazajistán. Moscú sostiene que aún no ve señales de Kiev para destrabar el proceso de diálogo. A pocos días de las elecciones presidenciales en Colombia, Gustavo Petro agitó el escenario político al plantear una posible asamblea constituyente. El mandatario afirmó que el próximo gobierno deberá enfrentar problemas históricos como la inseguridad, la desigualdad, la crisis sanitaria y la disputa por la tierra. Luis Ignacio Lula da Silva calificó como un avance histórico la aprobación en diputados de la reforma que busca reducir la jornada laboral en Brasil. El proyecto elimina el esquema 6x1 sin afectar salarios y ahora será debatido en el Senado. Comenzamos.

0: En esta jornada, el Consejo de Seguridad de la ONU se reunió una vez más para tratar el conflicto ucraniano, esta vez a solicitud de Kiev. En la mayor parte de las declaraciones hizo caso omiso del atentado del régimen de Zelensky contra una residencia estudiantil en la República Popular de Lugansk. Incluso se afirmó que es imposible verificar los hechos, ya que Moscú supuestamente prohíbe el acceso al lugar, según dijo el representante de Reino Unido. Una declaración que Rusia desmintió con firmeza.
1: El pasado viernes, Rusia pidió a este Consejo que se reuniera tras un supuesto incidente en Lugansk ocupado, el cual, según los informantes de la ONU, no habían podido verificar debido a que Rusia se niega a permitir el acceso al territorio ucraniano que ocupa.
2: Estos países han estado suministrando al régimen terrorista de Zelensky dinero, información de inteligencia, armas y municiones durante muchos años, inspirándolo a cometer nuevos crímenes contra civiles inocentes y luego lo encubren, presentándolo como una víctima. La Secretaría de la ONU, tan ágil en algunos casos, lamentablemente se ha limitado nuevamente a una retórica general y formulaciones vagas, evitando una evaluación directa de las acciones de Kiev. Argumentan que no hay acceso al lugar de la tragedia y que no hay forma de verificar los datos. Hemos afirmado en múltiples ocasiones que los representantes de la ONU pueden visitar la República Popular de Donetsk, la República Popular de Lugansk, las provincias de Zaporozhye y de Jersón, a través del territorio de Rusia. Sin embargo, los funcionarios de la ONU no lo hacen.
0: Al mismo tiempo, el representante de Rusia enfatizó que los llamamientos a una tregua incondicional son solo una fachada para que el régimen de Kiev continúe con el terror. En este sentido, afirmó que Moscú no dejará sin respuesta los atentados contra civiles. Vasily Nevensky subrayó que los países occidentales asumirán una responsabilidad ineludible por sus acciones depredadoras contra Rusia y Ucrania. Por su parte, la representante de Estados Unidos ante la ONU aseguró que Washington está preparado para desempeñar un papel constructivo en la resolución del conflicto.
3: Instamos a la comunidad internacional a que colabore para poner fin a este ciclo de violencia. Solicitamos una desescalada del conflicto. Exhortamos a ambas partes a entablar negociaciones de buena fe para resolver este conflicto. El secretario de Estado Marco Rubio declaró que Estados Unidos está preparado para desempeñar un papel constructivo tan pronto como se presente la oportunidad y ambas partes demuestren una actitud decidida. Estamos dispuestos a hacer todo lo posible para poner fin a la destrucción y a la pérdida de vidas.
0: Previo, Vasily Nevensky destacó que solo durante la semana pasada los ataques ucranianos causaron la muerte de 51 civiles y dejaron más de 190 heridos, incluidos niños. En este contexto, la Cancillería rusa aseguró que Moscú hará todo lo posible para transmitir la verdad sobre la esencia inhumana del régimen de Zelensky. Además, destacó que Europa tendrá que reconocer que Kiev ha cometido crímenes de guerra. María Starostina ha recopilado varias tragedias entre las cuales Occidente ha cerrado los ojos.
4: Vamos a hablar de un tema de importancia crucial relacionado no solo con el transcurso del conflicto ruso-ucraniano, sino también con los cambios que van sucediendo en la geopolítica global. Nos referimos a las políticas de doble rasero, intervención en los asuntos internos de estados soberanos y otras violaciones del derecho internacional. Desde Rusia no paran de exponer las posibles consecuencias de esta crisis internacional.
2: La Carta de la ONU, firmada al término de la Segunda Guerra Mundial, cuyo aniversario 81 de la victoria hemos conmemorado este mes, es un documento único que permitió estructurar el sistema de relaciones internacionales y que, a pesar del aumento exponencial de los riesgos y desafíos, ha preservado al mundo de los horrores de una nueva conflagración global. Hoy estamos más cerca que nunca de una catástrofe mundial al presenciar cómo se viola este documento, cómo se cuestiona su valor y se pone en duda la obligatoriedad de su cumplimiento. En cambio, un grupo de países occidentales nos propone un supuesto orden basado en reglas que ellos mismos inventan y pretenden presentar como normas universales. Hoy en día la negligencia por el acatamiento de las disposiciones de la Carta de la ONU ha alcanzado su punto más crítico. En el afán por mantener su hegemonía en el mundo, las élites occidentales han perdido toda la vergüenza en el uso de métodos de fuerza bruta para promover sus propios intereses políticos y económicos. Continúan su búsqueda implacable de recursos e influencia en los antiguos dominios coloniales, principalmente en África, mientras libran una lucha abierta contra aquellos estados soberanos que les resultan incómodos.
4: Según la parte rusa, en la situación actual, los estados europeos están ignorando deliberadamente las violaciones cometidas por Ucrania, eximiéndola de facto de responsabilidad por cualquier acción en la zona de conflicto. Insisten en que Europa tendrá que reconocer que Kiev ha cometido crímenes de guerra. Ni siquiera se reconocieron las violaciones en el caso de la catástrofe en Stravinsk, donde, como resultado de los ataques contra un centro educativo y una residencia estudiantil, fallecieron 21 personas. El ministro de Exteriores de Rusia destacó que Occidente hizo caso omiso de este horrible ataque terrorista. Ante la brutal agresión de Kiev, en Bruselas prometieron intensificar su presión sobre Rusia. Para la parte rusa, estas declaraciones son inadmisibles. En particular, comentaron la reacción de la UNESCO.
5: Nos quedamos impactados por la reacción de la Secretaría de la UNESCO. No se trata simplemente de un doble rasero o de declaraciones tendenciosas. Me parece un caso flagrante de negligencia criminal. Es un verdadero crimen. Esto es una manipulación de su mandato. Es esencialmente un encubrimiento de quienes cometieron un acto terrorista contra un objetivo civil y contra civiles.
4: Tampoco vimos una reacción adecuada ante los asesinatos de civiles en la ciudad fronteriza de Belgrado el 30 de diciembre del 2023. Tras unos masivos bombardeos que cobraron la vida de 25 personas, el secretario general de la ONU guardó silencio y la Organización para la Seguridad y la Cooperación en Europa emitió un comunicado sobre la intensificación y continuidad de los ataques aéreos rusos, sin mencionar a las víctimas entre la población rusa. Tampoco varía mucho la postura cuando se trata de los ataques de Kiev contra la central nuclear de Zaporozhye. El Organismo Internacional de Energía Atómica advierte que estas acciones incrementan significativamente el riesgo de un accidente grave. Sin embargo, no le responsabilizan a Ucrania de escalar la situación. Se limitan a las afirmaciones de que no pueden establecer la autoría porque tienen capacidades limitadas.
0: El secretario del Consejo de Seguridad de Rusia, Sergei Shoigu, advirtió de que un ataque contra Kiev puede realizarse en cualquier momento, por lo que el llamado a los diplomáticos extranjeros a abandonar la capital ucraniana mantiene su vigencia. Además, aseveró que ningún país puede compararse con Rusia en términos de preparación y equipamiento militar. Mientras, desde la Unión Europea afirman que nunca asumirán una postura neutral en la cuestión de Ucrania, pues seguirán apoyándola abiertamente. Sergio González nos amplía.
6: Todos contra Rusia.

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0: la defensa de la vida y la construcción de alternativas de resistencia desde los distintos territorios de la región mesoamericana. De inmediato le comparto los titulares de la emisión 917 correspondientes para esta semana. En Panamá, marcha del 22 de mayo, entre la protesta social y el silencio mediático. En Nicaragua, presentan al líder indígena Brooklyn Rivera en estado agonizante a casi 3 años de su detención. En México, colectivo Sembrando Raíces, espacio itinerante, el acceso a los derechos culturales en Coatepec, Veracruz. En Guatemala, de la ambición capitalista a la canasta básica. En El Salvador, denuncian autoritarismo y deterioro social tras 7 años de gobierno de Bukele. En Latinoamérica, la defensa de los derechos humanos de las mujeres migrantes es clave para garantizar una migración digna, segura y libre de violencia. En Guatemala, aquí pasó algo, el asesinato de Oliverio Castañeda de León.
1: 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En Panamá.
0: Ante la amenaza de la reactivación de la minería en el país, entre otros proyectos de muerte, se realizó la semana pasada una gran protesta social donde se denunciaron los riesgos para la vida, para las comunidades rurales y para el acceso sostenible al agua. Por otro lado, la agenda mediática nacional priorizaba la visita a Panamá en esos mismos días de la infame María Corina Machado, la misma que pidió una invasión a su propio país Venezuela y la que le regaló el Nobel de la Paz al criminal de guerra Donald Trump. Al respecto nos reporta Dania Betsy Batista Guevara desde Radio Temblor Internacional.
2: El pasado 22 de mayo, cientos de ciudadanos y diversas organizaciones sociales de Panamá participaron en una marcha para expresar su rechazo a proyectos considerados una amenaza ambiental y social, entre ellos el embalse Río Indio y la posible reapertura de la actividad minera en el país. Las protestas reunieron a organizaciones ecologistas, comunidades campesinas provenientes principalmente de las provincias, estudiantes, sindicatos y ciudadanos independientes, quienes denunciaron que ambos proyectos representan riesgos para los recursos naturales, las comunidades rurales y el acceso sostenible al agua. Sin embargo, llamó la atención la escasa cobertura brindada por los medios tradicionales nacionales, lo que ha generado cuestionamientos y suspicacias, especialmente considerando las denuncias de represión y criminalización que han enfrentado manifestantes en movilizaciones anteriores. Esta situación contrasta con la amplia atención mediática otorgada a la reciente visita de María Corina Machado a Panamá, quien pudo realizar una concentración con ciudadanos venezolanos residentes en el país, además de ser recibida en la Asamblea Nacional y sostener una reunión con el presidente José Raúl Mulino. Escuchemos declaraciones de Marco Llorente, de la Secretaría de Prensa de la Federación Unitaria de la Clase Trabajadora, FUCLAT.
3: La marcha del viernes 22 de mayo deja un mensaje claro al gobierno de turno. Este pueblo panameño que ama esta nación, esos patriotas, han dicho claramente de que aquí no a la mina. Quiero resaltar algo y mencionar algo. A pesar de la lluvia que se estaba dando el 22 de mayo, las personas salieron a marchar y marcharon de la Iglesia del Carmen hasta la Plaza 5 de Mayo. Pero la apreciación de este pueblo es que los medios tradicionales prácticamente no dieron cobertura a esta marcha donde el pueblo está expresando todo el descontento que hay. Y realmente el pueblo tiene la percepción de que se dio un cerco mediático. Y tienen en claro que con la actividad de Corina Machado, hablándolo de la parte de que los medios sí le dieron una cobertura a esto, y pensaron que con esta actividad iban a lograr tapar la protesta del pueblo panameño. Y hay que resaltar algo acá, que los medios nuevamente, estos medios tradicionales, le han dado la espalda a este pueblo. Y hay un descontento social que cada día crece más por estas acciones que se están dando, de estos cercos mediáticos, por llamarlo así, porque así es la percepción del pueblo realmente. Esa es la percepción de que hay un cerco mediático que se está dando para no dejar visualizar las actividades que hoy se están dando. Los medios tradicionales, los periodistas, influencers y todo aquel que está en contra de este pueblo, tarde o temprano, va a pagar las consecuencias, están jugando con fuego, están tirando el boomerang y el boomerang regresa. Así que tengan mucho cuidado con esto. Hay que tener cuidado con esto cuando uno desinforma, más bien, en vez de llevar veracidad a este pueblo panameño. Quiero cerrar y resaltar el trabajo de los periodistas alternativos, de los medios alternativos, que si bien es cierto, muchas personas se enteraron a través de las redes sociales, de lo que hicieron el en vivo en aquel momento, y se acerca a otra actividad. Y crean de que el pueblo va a seguir saliendo a la calle cada vez más.
2: El debate sobre qué hechos reciben visibilidad y cuáles permanecen al margen vuelve a poner sobre la mesa el papel de los medios de comunicación en la construcción de la opinión pública. Para distintos sectores sociales, las luchas ambientales y comunitarias merecen ser escuchadas y ocupar un espacio dentro de la agenda nacional. Desde Panamá, soy Dania Betsy Batista Guevara, Radio Temblor Internacional, para el informativo Voces Nuestras.
1: En Nicaragua.
0: El miércoles 27 de mayo, el régimen de Daniel Ortega y Rosario Murillo divulgaron en medios oficialistas imágenes del estado de salud en que se encuentra el líder indígena misquito de 73 años de edad, Brooklyn Rivera, quien aparece en agonía y conectado a un respirador. A través del Ministerio del Interior, el régimen Ortega Murillo emitió un comunicado con una cronología de la atención que le han brindado al líder indígena desde su detención el 29 de septiembre de 2023, en que fue llevado al sistema penitenciario en Managua. Sin embargo, su hija, Tinisca Rivera, rechazó el comunicado del régimen y denunció que la condición grave en que se encuentra su padre se debe a las malas condiciones y el aislamiento al que ha sido sometido durante casi 3 años de su detención. El comunicado del régimen señala que Brooklyn presenta múltiples padecimientos de salud debido a condiciones previas a su detención, lo cual es falso, dijo su hija, quien agregó que su padre se encontraba en perfectas condiciones de salud cuando fue secuestrado por la policía del régimen en septiembre de 2023. En tanto, la defensora indígena Anexa Alfred también responsabilizó al régimen por la crítica situación de salud de Brooklyn y pidió la presencia de la familia, médicos independientes y abogados para ver su situación.
4: Cuando lo secuestraron y se lo llevaron, vimos un hombre que se valía por sí mismo. Él no presentaba condiciones de salud a la cual alega hoy la dictadura. Él salió valiéndose por sí mismo. Era un hombre fuerte, o sea, acababa de estar en los Estados Unidos, había estado ante el Foro Permanente para las Cuestiones Indígenas, una persona que se valía por sí mismo, se movilizaba, estaba en condiciones óptimas de salud. La lectura que tenemos, y es como ha sucedido, es desde que se lo llevaron, lo pusieron en condiciones, que es una práctica que tiene la dictadura, de encerrar a las personas y dejarlos morir. Cuando ya están a punto de fallecer, los sacan, les dan atención médica, los mejoran y los regresan. Este es uno de los métodos de tortura que tiene la dictadura dentro de las cárceles de Nicaragua. Aquí es una prueba viviente de que ha estado sometido en un proceso de tortura prolongada por todo este tiempo, casi 3 años. Las condiciones que lo demuestran hoy es eso, demuestran cómo la dictadura lo ha mantenido en un proceso largo, agonizante, de tortura permanente, físicamente, y que también es una tortura que se hace extensivo a la familia, a las comunidades y a las personas que hemos estado ahí pidiendo la prueba de vida y la libertad inmediata, la libertad inmediata sin condición. Hoy no están presentando una prueba de vida, hoy están demostrando, están probando cómo han sido capaces de deteriorar sus condiciones de salud de tal manera que se configuran todas las violaciones de derechos humanos fundamentales. Aquí está probando la dictadura todas las violaciones, las flagrantes violaciones a sus derechos humanos fundamentales. Teníamos esto, porque la dictadura se negaba a demostrar, o sea, la prueba que sea la libertad sin condición que se venía pidiendo desde el día en que fue secuestrado. Todos los organismos de derechos humanos se pronunciaron. La Comisión Interamericana emitió medidas cautelares, la Corte Interamericana las medidas provisionales, la Oficina del Alto Comisionado en el mecanismo de seguimiento siempre pidió la libertad inmediata, dado las condiciones en las que se lo habían llevado. Lo mismo el grupo de expertos sobre derechos humanos para Nicaragua, el grupo de desaparición forzada recientemente, que tuvo información y dijo que temían que haya muerto bajo custodia del Estado de Nicaragua. Hoy lo que me demuestran es la manera en que lo han torturado durante estos 3 años, pero no me dan una prueba de vida. Para mí esa no es una prueba de vida. Yo no puedo creer en esas figuras que aparecen otros actores. A mí, para yo poder realmente creer, tiene que ser, deben de permitirle el acceso a las familias. Abogados, médicos, organismos internacionales que han estado pidiendo tener acceso.
0: Brooklyn Rivera fue detenido en su casa en Bilwi, Puerto Cabezas, en el Caribe Norte, por haber ingresado a Nicaragua por sitios no autorizados, debido a que el régimen le impidió regresar al país, luego que denunció las graves violaciones a los derechos humanos de las comunidades indígenas nicaragüenses en un foro de Naciones Unidas en abril de 2023. Desde su detención, la familia denunció que se encontraba desaparecido porque no les daban ninguna información sobre su paradero, lo cual motivó una campaña internacional para exigir al régimen su liberación, y fue hasta el miércoles 27 de mayo de 2026 que presentaron al preso político en estado agonizante en la cama de un hospital de Managua, donde permanece detenido.
1: En México,
0: el ejido Pacho Viejo en Coatepec, Veracruz, se enfrenta a discriminación, estigmatización y criminalización de las juventudes al ser una comunidad que se desdibuja al relacionarla directamente con la cárcel que alberga, uno de los centros de readaptación social conocido como Cerezos, más grandes del estado de Veracruz, por lo que no hay un reconocimiento y visibilización del ejido como una comunidad viva, con historias, conocimientos y sentires que merecen ser compartidos. Ante este contexto nace el colectivo Sembrando Raíces, Espacio Itinerante, el cual busca promover el acceso a diversas expresiones culturales que permitan reconocer, fortalecer y reflejar sus identidades, un espacio donde la creatividad florece y donde cada voz tiene valor. Pasamos al detalle con Ana Salgado desde Radio Sinaca en México.
5: Ruth Levy López Ramírez forma parte de Sembrando Raíces, Espacio Itinerante, un colectivo que promueve los derechos culturales entre la población que habita el ejido de Pacho Viejo, Coatepec, Veracruz. En voz de ella, nos compartirá cuáles son las problemáticas a las que se enfrenta este territorio.
6: Creo que en la comunidad nos hemos enfrentado al olvido. Creo que es una de las violencias más fuertes del estado y que nos han desdibujado como comunidad.

0: nos han afectado al punto de que no hay parques a los cuales podamos acercarnos, no hay una casa de cultura, no hay talleres de acceso para los jóvenes que no tenga de por medio a lo mejor un costo muy elevado.
1: ¿Cómo surge esta iniciativa?
0: El colectivo surge desde las necesidades entre los compas. Surgió en una plática en donde decíamos que nos gustaría empezar a tomar talleres o actividades en nuestra comunidad, pero nunca se nos dio. Entonces empezó con esta semillita de curiosear por qué no se nos podía nosotros permitir como comunidad tomar un taller de acceso cultural. Así comenzó el colectivo, es nacido y crecido en el ejido Pacho Viejo. Trabajamos únicamente con la comunidad porque creemos que no podemos defender lo que no conocemos. Entonces, qué mejor que empezar con nuestro propio territorio a crear estos espacios de derechos culturales y accesos dignos para nosotros.
1: ¿Cuáles son algunas de las actividades que han llevado a cabo?
0: Nos estamos enfocando en la realización de murales comunitarios. También nos hemos enfocado un poquito en la muestra de cine como una herramienta no tan invasiva y que nos puede permitir también acercarnos a nuestras propias narrativas desde el audiovisual y sentirnos identificados a partir de eso. Cuando iniciamos las actividades, la verdad es que empezamos preguntando qué teníamos y qué era posible a lo mejor como compartir para que también se hiciera una actividad comunal, ¿no? Y que también la población, la comunidad se sintiera parte de lo que estamos haciendo, no solamente como ser intrusos. Y uno de los retos que pensábamos que íbamos a tener es que pensamos que no iba a llegar nadie. En la primer muestra de cine que hicimos, dijimos, bueno, sí, está bien, si no llegan, está bien, esta es parte del proceso. Pero la verdad es que nos sorprendió muchísimo porque hay una muy buena respuesta de la comunidad y de muchísimo joven. La primer muestra de cine, pues pensamos que si no era posible que llegaran, pues íbamos a buscar otras estrategias.
1: ¿Qué mensaje compartirías a la audiencia sobre el poder de las comunidades organizadas?
0: Creo que es importante cuando las comunidades nos organizamos y tenemos pues estas iniciativas de crear nuestros propios accesos dignos. Cuando no hay una respuesta del Estado, creo que la comunidad crea sus propias estrategias para poder darnos estas vidas y futuros dignos que merecen las infancias, juventudes y pues todos quienes formamos parte de la comunidad, y que este proceso salga propio de quienes vivimos ahí. Una vez me dijeron, Don Rey es habitante de la comunidad de Pacho Viejo, dijo, no se da lo que no se siembra. Y se me hizo muy poderoso porque a partir de pequeñas semillitas van creciendo como grandes frutos. Entonces hasta ahorita la verdad es que pues todos en la comunidad del ejido hemos puesto pues la participación, el acompañamiento, y creo que también desde ahí pues se van construyendo estos espacios.
1: Reportó Ana Salgado desde Radio Tzinaca en Puebla, México, para el informativo Voces Nuestras.
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1: ¿Recordás lo que negó la procuradora Caballero?
3: Así como lo informé al Comité contra la Tortura, en este periodo no he recibido ni un solo caso de tortura haya sido denunciado en la institución que presido.
1: Pues los datos dicen otra cosa. Un registro oficial de la misma Procuraduría de Derechos Humanos revela que, mientras ha estado vigente el régimen de excepción, hubo al menos 2.094 denuncias de violaciones a derechos que señalan agentes del Estado, que fueron presentadas ante la institución que dirige Raquel Caballero. Las denuncias incluyen 201 hechos de muerte bajo custodia del Estado y ejecuciones extrajudiciales. 22 hechos de tortura, las que la procuradora dijo que no existían. 61 tratos crueles e inhumanos. 1.672 capturas fuera de la ley. 48 desapariciones forzadas. 67 desplazamientos obligados. ¿Quiénes son los más señalados? La Policía Nacional Civil en primer lugar, con responsabilidad en el 72% de los abusos denunciados. Le siguen centros penales y la Fuerza

0: armada. ¿Y la investigación de estos casos? Por ahora, no se sabe. Hasta el 31 de diciembre de 2025, la PDDH mantenía bajo reserva total al menos 379 expedientes de investigación vinculados con el régimen.
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4: En Guatemala.
5: Desde el genocidio sionista perpetrado por Israel en Cisjordania, la invasión a países petroleros y las guerras en Europa, la ama de casa, Lilian de Pineda, nos comenta cómo eso le ha afectado en la canasta básica alimentaria y ampliada en Guatemala en los últimos 3 años. El analista Juan Carlos Pérez nos ilustra de manera explícita la diferencia entre canasta básica ampliada y canasta básica alimentaria y cómo afecta la economía en la sociedad guatemalteca en las zonas urbanas y en el campo. La nota con el corresponsal Herbert Reyes desde Guatemala.
6: Lilian, muchas gracias. Quisiera que se pudiera presentar con nosotros y comentarnos qué piensa de lo que está afectando la canasta básica en su familia.
7: Buenos días. Mi nombre es Lilian de Pineda. Muchas gracias por el espacio. Quisiera comentar lo que vivo como ama de casa, trabajadora. Somos 4 integrantes de mi familia. Nos hemos dado cuenta cómo subieron los precios de la canasta básica alimentaria y ampliada. Somos una familia que tratamos de informarnos por medio de las noticias y vemos con preocupación cómo los intereses sionistas de Israel, Estados Unidos y gran mayoría de países europeos con su avaricia alimentaron el genocidio en Gaza y actualmente una guerra desproporcionada por el petróleo venezolano y del Medio Oriente. Situación que afecta a Guatemala, principalmente la clase baja o popular. Haciendo números con mi familia, por lo menos tendríamos que tener un presupuesto de unos 8,000 aproximadamente. Tenemos gastos diarios de buses, gasolina, alimentación, vestuario, medicamentos que muchas veces nos toca que comprar a un costo elevado.

Lo más preocupante para mí es el transporte urbano. No es vida tener que madrugar para poder abordar el bus a las 4 de la mañana y evitar el congestionamiento y ver saturadas las calles del tráfico de todos los días para estar a tiempo en mi trabajo. Por eso es importante conocer los programas de gobierno que presentan los partidos políticos en los procesos electorales. Las malas decisiones nos afectan a todos y en un país como Guatemala nos afecta principalmente a las mujeres, que hemos tenido poco acceso a la educación y a los espacios de trabajo.

este tema es más importante de lo que aparenta, porque nos afecta directamente a todos los guatemaltecos, especialmente a las jefas y jefes de familia que cada mes tienen que buscar la forma de cómo llegar a fin de mes. La diferencia entre la canasta básica alimentaria y la canasta básica ampliada responde a la situación de carencia económica en el país. Pues la canasta básica alimentaria es exactamente lo que dice su nombre, es un conjunto de alimentos que constituyen el mínimo necesario para cubrir las necesidades energéticas y nutricionales de una familia. En Guatemala, esta canasta incluye 66 productos alimenticios fundamentales, como el maíz, el frijol, el arroz, azúcar, leche, huevos, carne, entre otros alimentos básicos que toda familia necesita para alimentarse bien. Ahora, la canasta básica ampliada va mucho más allá, y aquí es donde muchas personas se confunden. Esta canasta básica ampliada incluye todos los alimentos que ya mencionamos, pero además incorpora otros gastos absolutamente esenciales que toda la familia necesita para vivir dignamente, tales como vivienda con su renta o pago de hipotecas, servicios básicos como agua, luz, transporte para ir al trabajo, a la escuela, salud con medicamentos y consultas médicas, educación para los niños y las niñas y otros servicios básicos que no pueden faltar.

0: ¿Por qué importa tanto esta diferencia? Con números concretos se nota esa importancia. En los datos más recientes que son y oficiales, que son de enero de 2025, en una zona urbana la canasta básica alimentaria tiene un valor de más o menos 904.63 quetzales mensuales, mientras que la canasta ampliada es de 2.190 por cápita. Si hacemos esas cuentas, es más del doble. En una zona rural la diferencia es aún más dramática, ya que la canasta básica alimentaria está por 699.17 contra 1375.97 por cada miembro de la familia. O sea, la canasta básica alimentaria nos dice cuánto cuesta alimentarnos mínimamente, pero la canasta ampliada nos muestra el costo de la vida real que enfrentan las familias guatemaltecas cada mes. Y esto tiene implicaciones importantes para todos y todas. Cuando los sindicatos negocian salarios mínimos, cuando el gobierno diseña políticas contra la pobreza, cuando hablamos de inflación y de cómo suben los precios, tenemos que saber de qué canasta estamos hablando, porque si solo miramos la canasta alimentaria, estamos ignorando que las familias también necesitan pagar renta, pagar el transporte, pagar medicinas y la escuela y colegios de los hijos. Para las familias guatemaltecas, especialmente las que viven por la línea de pobreza, esta diferencia es brutal, ya que podrían alimentarse con la canasta básica, pero no logran solventar todos los demás gastos esenciales que requiere una familia. Entonces ahí está el problema de fondo de la pobreza en Guatemala. No es solo que la gente no tenga qué comer, tampoco les alcanza para todo lo demás. Por eso cuando se escucha en las noticias que se actualizó el precio de la canasta, es muy importante preguntar, ¿se refiere a la canasta básica alimentaria o se refiere a la canasta ampliada? Porque son dos realidades económicas muy diferentes.
1: Para el informativo mesoamericano Voces Nuestras, reportó desde la ciudad de Guatemala, Herbert Reyes.
2: En El Salvador.
3: El Bloque de Resistencia y Rebeldía, BRP, es una coalición salvadoreña de organizaciones sociales, sindicales, feministas y comunitarias. El movimiento se creó en 2020, surgiendo como un esfuerzo articulado de oposición social para agrupar a los sectores populares frente a las políticas gubernamentales, el deterioro democrático y el régimen de excepción instalado por Bukele desde finales de marzo de 2022. El Bloque de Resistencia y Rebeldía Popular, BRP, presentó esta semana un balance sobre los 7 años de gestión de Nayib Bukele al frente del Ejecutivo en El Salvador. La organización señaló que los 5 años de su primer mandato y los 2 años posteriores a una elección inconstitucional han estado marcados por un deterioro democrático, económico y social. Francisco Parada, del BRP, afirmó que en El Salvador existe un creciente autoritarismo impulsado por un clan empresarial y familiar aliado con sectores de la oligarquía.
4: En el país se ha consolidado un régimen que persigue, reprime y encarcela a la oposición política, concentrando el control de las principales instituciones del Estado, la Fiscalía General de la República, la Sala de lo Constitucional y otras entidades fueron utilizadas para garantizar la continuidad del proyecto oficialista y avalar la reelección presidencial que está prohibida en nuestra Constitución. Miles de personas permanecen encarceladas injustamente bajo un régimen de excepción convertido en política permanente desde hace ya 4 años. Con graves violaciones a los derechos humanos. Al mismo tiempo, investigaciones periodísticas y documentos fiscales han señalado que la política de seguridad del gobierno se sostiene mediante acuerdos de grupos criminales para reducir los homicidios.
3: Parada sostuvo además que mientras el partido oficialista se mantiene en el poder, las condiciones de vida de la población continúan deteriorándose.
4: Entre el 2019 y 2026, el costo de la vida aumentó un 30% y más de 138.000 personas cayeron en pobreza extrema. La población enfrenta desempleo, bajos salarios y el constante incremento de los precios de alimentos, energía, vivienda y servicios básicos. La educación pública retrocede, se redujo el número de escuelas, disminuyó la matrícula estudiantil, fueron despedidos más de 1.000 docentes y se eliminó el programa de alfabetización. en salud pública, el cierre de unidades de salud, la escasez de medicamentos, el despido de personal especializado y los avances de privatización afectan directamente a las mayorías populares.
3: Junto al Bloque de Resistencia y Rebeldía Popular, la Coordinadora Nacional para la Defensa de la Salud del Pueblo Salvadoreño, CONADESA, también presentó un balance de los 7 años de gobierno de Bukele, señalando que las decisiones gubernamentales han provocado un deterioro físico, mental y familiar en el sector salud. Erika de León señaló que los despidos en el Hospital Rosales también han afectado las oportunidades laborales de las y los trabajadores. Explicó que debido a las restricciones para reincorporarse a instituciones públicas, muchas empresas privadas les discriminan y únicamente les ofrecen el salario mínimo, pese a contar con doctorados y especialidades.
5: Quedarse callado no es la opción para la clase trabajadora. Hay una serie de atropellos, hay una serie de violaciones a las leyes, no solo laborales, sino en su totalidad, a las leyes que garantizan, protegen y defienden los derechos constitucionales de todos los ciudadanos. Hemos sido el gremio más sacrificado diciembre del 2024, pero me voy a referir a este diciembre 2025, en el que todo el pueblo fue testigo cómo las decisiones despiadadas de este grupo gobernante socavaron la vida y la salud de más de 2.000 trabajadores que laboraban en el Hospital Rosales. Aunado a esto, políticas como esta, el gobierno se da la tarea de mandar órdenes, ¿verdad?, a todas las directrices, a todas las instituciones de salud, en el que aquí dicen que todo trabajador que estuvo laborando en cualquier otra institución de salud ya no puede volver a trabajar en ninguna otra institución pública. ¿Qué quiere decir eso? Doble crucifixión que nos están haciendo la clase trabajadora. No es posible que se giren este tipo de decisiones desde el Ejecutivo. Un trabajador, por ejemplo, que fue despedido en este diciembre del 2025, el Seguro Social ya no puede trabajar en ninguna otra institución del Estado por este tipo de malas políticas. Y agravando la situación, la empresa privada está tomando como referencia esta orden del Ejecutivo que es despiadada. El día de ayer nada menos se acompañó a unos trabajadores que fueron a dejar currículum a un hospital privado. Y al solo saber que fueron de los suprimidos de plazas de instituciones de salud del Estado, les niegan la oportunidad. Y si no se los niegan, les ofrecen un salario de $408 a un profesional que se ha matado por sacar su carrera, que se ha esforzado por más de 10 años de experiencia a ganar ese tipo de salarios indignos. Este tipo de políticas es la que tenemos que nosotros de denunciar públicamente.
3: Las organizaciones denunciaron que en El Salvador gobierna un régimen que favorece a los sectores más ricos del país e hicieron un llamado a la población a movilizarse para construir un país orientado al bienestar del pueblo salvadoreño. Es la información que nos llega desde Radio YSUCA en El Salvador.
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7: ¿Recordás lo que negó la procuradora Caballero?
8: Así como lo informé al Comité contra la Tortura, en este periodo no he recibido ni un solo caso de tortura haya sido denunciado en la institución que presido.
7: Pues los datos dicen otra cosa. Un registro oficial de la misma Procuraduría de Derechos Humanos revela que, mientras ha estado vigente el régimen de excepción, hubo al menos 2.094 denuncias de violaciones a derechos que señalan agentes del Estado, que fueron presentadas ante la institución que dirige Raquel Caballero. Las denuncias incluyen 201 hechos de muerte bajo custodia del Estado y ejecuciones extrajudiciales. 22 hechos de tortura, las que la procuradora dijo que no existían. 61 tratos crueles e inhumanos. 1.672 capturas fuera de la ley. 48 desapariciones forzadas. 67 desplazamientos obligados. ¿Quiénes son los más señalados? La Policía Nacional Civil en primer lugar, con responsabilidad en el 72% de los abusos denunciados. Le siguen centros penales y la Fuerza Armada. ¿Y la investigación de estos casos? Por ahora no se sabe. Hasta el 31 de diciembre de 2025, la PDDH mantenía bajo reserva total al menos 379 expedientes de investigación vinculados con el régimen.
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7: En Latinoamérica.
3: Hace pocos días en Guatemala se realizó el encuentro de la Red Mesoamericana Mujer, Salud y Migración, donde se reunieron defensoras de derechos humanos de la región, quienes acudieron en aras de fortalecer el movimiento, intercambiar experiencias y definir agendas políticas para la transformación social, así como la igualdad en favor de mujeres en movilidad. La Red Mesoamericana Mujer, Salud y Migración trabaja desde el 2008 por una sociedad más justa, donde la migración promueve políticas inclusivas, redes de apoyo y acciones que garanticen los derechos, la igualdad y la vida libre de violencias de mujeres, comunidades indígenas y personas migrantes en la frontera sur de Guatemala y México. Pasamos a escuchar la entrevista que realizaron Jennifer Ferrera y Georgina Monroy de CIMAC Noticias a Diana Damián Palencia, coordinadora de la Red Mesoamericana Mujer, Salud y Migración y directora de Formación y Capacitación.
12: Diana Damián Palencia, coordinadora general de Formación y Capacitación en Chiapas y coordinadora en el sur de México, de la Red Mesoamericana Mujer, Salud y Migración.
13: ¿Para ti qué significa defender los derechos humanos en la frontera sur en la actualidad?
12: Significa, pues, mucha energía, pero sobre todo energía, mucha estrategia para poder defender los derechos en un contexto lleno de dificultades, de complejidades, de inseguridad, ¿no? Sin embargo, creo que es una necesidad tan fuerte el hecho de defender los derechos de las mujeres, por ejemplo, en las migraciones, ¿no? Es una necesidad.
13: ¿Por qué es importante hablar de mujeres en movilidad y no solo de migración?
12: Bueno, es importante porque ya lo he dicho en otras entrevistas, pero es importante enfatizar, la migración se ha masculinizado porque en muchos años anteriores los hombres proveedores salían a buscar la comida afuera, ¿no? Las mujeres por el embarazo que quedaban en casa, etcétera, etcétera, o por otras circunstancias, ¿sí? Y este rol se quedó como muy establecido porque es un rol también cultural, un rol social, un rol político, ¿no? Y claramente el hablar de migración.

0: atención siempre se enfocaba hacia los migrantes, ¿no? O sea, ya desde la narrativa de los migrantes se masculinizaba completamente, y el hecho de hablar de las mujeres es poner a las mujeres como actoras en un igual con los hombres, ¿no? Y decir, ellas también deciden migrar, ellas también proveen a sus familias, ellas también abrazan a sus familias, ¿no? Entonces, las mujeres también migran, y no solo migran por perseguir a su familia, sino migran porque deciden migrar, que por la necesidad de migrar. Entonces, es importante visibilizar a las mujeres por esto, porque migran por muchos casos, pero también por la violencia, ¿no? Entonces, es importante decirlo, y también es muy importante que la migración siempre se hable de las mujeres en movilidad.
1: ¿Para ti qué significa construir redes feministas desde la frontera?
0: Mira, justamente porque las redes feministas casi no existen, ¿no? Entonces, el problema que siempre se ha visto es que las redes o las coaliciones o las organizaciones siempre son muy masculinizadas igualmente. Entonces, cuando decimos redes de mujeres, además de las dificultades para que las mujeres puedan organizarse, puedan ir a unas reuniones, puedan ser actoras políticas, ya eso es un logro. Entonces, crear redes en la frontera con mujeres de comunidades fronterizas, ¿verdad? Que no son académicas, que no tuvieron esas oportunidades, ¿no? Y que ellas mismas son agentes de cambio en sus propias comunidades. Esto es una cuestión maravillosa, como la Red Mesoamericana Mujer Salud y Migración.
1: ¿Qué es lo que representa? Para las personas que tal vez no la conozcan, ¿qué es lo que representa?
0: La Red Mesoamericana Mujer Salud y Migración justo visibiliza a las mujeres migrantes como actoras. Las pone en el lugar que deberían de haber estado desde hace mucho tiempo, ¿no? La red también promueve los derechos a migrar, pero también promueve los derechos a no migrar, a poderse quedar en sus lugares de origen y poder también organizarse para luchar por sus propios derechos a la educación, a la salud, a una economía con más calidad de vida para las mujeres, para sus hijas, para ellas mismas, ¿verdad? Entonces, esta red mesoamericana visibiliza a las mujeres, esta red mesoamericana organiza y acompaña a las mujeres en las migraciones en Mesoamérica, esta red mesoamericana investiga y documenta.
1: ¿Algún mensaje que quieras mandar?
0: Bueno, un mensaje importantísimo es el no estigmatizar a las personas migrantes y a las mujeres menos, ¿sí? No pensar que porque emigraron es una mujer que es sexo servidora, porque siempre se piensa esto, ¿verdad? O porque emigró es una mujer que está coludida con el crimen organizado o que está unida a algo raro, ¿no? Entonces, la mayoría de las personas que nosotros atendemos en Chiapas, por ejemplo, en las casas de día, desde Formación y Capacitación, que es la organización que es parte de esta red mesoamericana, ¿sí? En la atención que damos a las mujeres, el 98% de todas las mujeres que atendemos son mujeres que solo quieren una oportunidad. Una oportunidad para comer, una oportunidad para trabajar, una oportunidad para vivir con mejor calidad de vida, ¿no? Y este es el mensaje, no estigmaticemos, ¿no? Mejor les brindemos un vaso con agua, les tendamos la mano, ¿no?
2: En la frontera sur de México, miles de mujeres migrantes enfrentan violencia institucional, precariedad y múltiples riesgos mientras sostienen redes de cuidado y supervivencia en medio de políticas de contención migratoria y militarización. Esta fue una nota de Jennifer Farrera y Georgina Monroy de CIMAC Noticias, periodismo con perspectiva de género.
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4: El derecho a la educación es tan importante que se le otorga un objetivo: garantizar el pleno desarrollo de la personalidad humana. El acceso a la educación es un medio indispensable para que las personas en situación de movilidad humana puedan realizar otros derechos humanos. Según los criterios de disponibilidad y accesibilidad, los estados son responsables por garantizar la existencia de programas educativos que sean accesibles para todas las personas. Existen múltiples barreras para que las personas en situación de movilidad humana puedan ejercer este derecho. Entre ellas, la falta de documentos apostillados o registros de nacimiento necesarios para su inscripción. Dificultad para presentar requisitos que permitan validar sus años de estudios. Ambas suelen estar relacionadas con que los gobiernos de origen de estas personas son los perpetradores de la violencia y la persecución que los obliga a huir. Garantizar la disponibilidad y acceso a una educación de calidad es obligación de los estados, así como crear espacios para la integración en un sistema educativo libre de violencias. Te invitamos a hacer la diferencia, promoviendo y exigiendo políticas públicas que protejan el derecho a la educación de las personas en situación de movilidad humana.
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6: ¿Recordás lo que negó la procuradora Caballero?
7: Así como lo informé al Comité contra la Tortura, en este periodo no he recibido ni un solo caso de tortura haya sido denunciado en la institución que presido.
6: Pues los datos dicen otra cosa. Un registro oficial de la misma Procuraduría de Derechos Humanos revela que, mientras ha estado vigente el régimen de excepción, hubo al menos 2.094 denuncias de violaciones a derechos que señalan agentes del Estado, que fueron presentadas ante la institución que dirige Raquel Caballero. Las denuncias incluyen 201 hechos de muerte bajo custodia del Estado y ejecuciones extrajudiciales. 22 hechos de tortura, las que la procuradora dijo que no existían. 61 tratos crueles e inhumanos. 1.672 capturas fuera de la ley. 48 desapariciones forzadas. 67 desplazamientos obligados. ¿Quiénes son los más señalados? La Policía Nacional Civil en primer lugar, con responsabilidad en el 72% de los abusos denunciados. Le siguen centros penales y la Fuerza Armada. ¿Y la investigación de estos casos? Por ahora no se sabe. Hasta el 31 de diciembre de 2025, la PDDH mantenía bajo reserva total al menos 379 expedientes de investigación vinculados con el régimen.
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10: En Guatemala.
2: En el informativo mesoamericano Voces Nuestras compartimos los audios de la serie Aquí pasó algo, una serie sonora de Agencia Ocote que recorre lugares marcados por la violencia del conflicto armado interno en Guatemala. Cada episodio reconstruye lo que sucedió en las calles de Guatemala, en oficinas, en antiguos centros de detención y tortura, en destacamentos militares, donde la historia dejó huellas. el 20 de octubre de 1978, después de la manifestación para conmemorar la Revolución de 1944, Oliverio Castañeda de León fue asesinado en la entrada del Pasaje Rubio, en la concurrida Sexta Avenida de Ciudad de Guatemala. Castañeda de León era el presidente de la Asociación de Estudiantes Universitarios de la Universidad de San Carlos de Guatemala, USAC. Su asesinato sigue impune.
11: Aquí pasó algo. Un recorrido sensorial por la memoria de Guatemala, producido por Ocote. En el centro histórico de la capital de Guatemala, sobre la peatonal Sexta Avenida que desemboca en la Plaza de la Constitución, está el Pasaje Rubio, un pasaje comercial inspirado en la Italia del siglo XVII. El edificio tiene dos niveles, cuatro balcones y un amplio portal de ingreso a los comercios. Según las imágenes de archivo y debido a las leyes de protección, el Pasaje Rubio no ha cambiado mucho desde su inauguración en 1930. En sus inicios, las ventanas de la fachada tenían marcos de madera y sobre los comercios del frente destacaban unos toldos metálicos que daban sombra. En el local de la entrada, frente a la Sexta Avenida, donde ahora, en 2023, hay una venta de donas, pasaron una zapatería, una sastrería y una joyería. Dentro del Pasaje Rubio está el legendario restaurante y bar El Portal, más conocido como El Portalito. Solían frecuentarlo escritores, artistas y políticos, como los expresidentes Juan José Arévalo Bermejo y Jacobo Arbenz Guzmán, el escritor Miguel Ángel Asturias e incluso el Che Guevara. Pero no todo ha sido compras y festejos en el pasaje. El 20 de octubre de 1978, como todos los 20 de octubre desde que asumió el gobierno de Arévalo Bermejo, en Guatemala se realizó una manifestación para conmemorar la Revolución de 1944. Una revolución que significó el comienzo de un cambio político y social que pondría fin a las dictaduras militares. A la manifestación del 20 de octubre del 78 asistieron estudiantes y catedráticos de la Universidad de San Carlos de Guatemala, alumnos de institutos públicos, trabajadores, miembros de organizaciones sindicales y de la sociedad civil. Marcharon desde el Monumento al Trabajo en la Zona 5 hasta la Concha Acústica en el Parque Centenario. Al mediodía, cuando ya había terminado la manifestación, se escuchó una balacera. La gente corrió espantada. Aquí, en el ingreso del Pasaje Rubio, el líder estudiantil Oliverio Castañeda murió asesinado. Era el presidente de la Asociación de Estudiantes Universitarios de la Universidad de San Carlos. Si bajas la mirada, en el piso del ingreso, verás una placa de bronce en la que se lee: aquí fue vilmente asesinado el estudiante universitario Oliverio Castañeda de León. Cada 20 de octubre, coronas de flores y claveles rojos adornan esta placa.
12: Soy Iduvina Hernández Batres, mujer guatemalteca, defensora de derechos humanos, he ejercido el periodismo y fui participante y dirigente del movimiento estudiantil universitario de los años 70 en la Universidad de San Carlos de Guatemala. En ese espacio me encontré, conocí y entablé una amistad muy entrañable con Oliverio Castañeda de León. Integramos el secretariado de la Asociación de Estudiantes Universitarios, que tomó posesión el 22 de mayo de 1978. Apenas una semana antes había cumplido 23 años de edad, justo en el periodo en el que se dieron, en ese año precisamente, lo que se llegó a conocer como las jornadas de octubre, en las que hubo una movilización en la ciudad de Guatemala y en varios puntos del país en protesta por el alza al precio del transporte urbano. Aunque le habíamos planteado que no asistiera a la manifestación del 20 de octubre porque había salido un boletín del supuesto ejército secreto anticomunista en el cual se le amenazaba de muerte, Oliverio planteó que era su deber asistir a la marcha y que iba, esta avenida se incorpora a la marcha hasta llegar a la concha acústica donde se incluye en la lista de oradores de ese día. Fue el último orador del meeting cuando Liberio termina diciendo con su voz ronca, ¿verdad? Podrán masacrar a los dirigentes, pero mientras haya pueblo, habrá revolución. Esa frase que ha crecido a lo largo de las décadas que han transcurrido sonó muy fuertemente ese día. Si yo recuerdo estarlo escuchando desde la base abajo, oyéndolo emitir su discurso, recuerdo que había un silencio profundo. O sea, habíamos acordado encontrarnos para almorzar varios amigos, entre ellos iba a llegar Oliverio a la casa de otro amigo para que nos reuniéramos después de la manifestación. Y mi compañero y yo nos retiramos del lugar en la moto que manejaba mi compañero. Íbamos sobre la cuarta avenida de la zona 1 en la moto, escuchamos como si hubieran quemado cohetes, ¿verdad? No imaginaba. Llegamos al punto donde nos íbamos a encontrar, estuvimos esperando y Oliverio no llegaba. Dos personas que estaban en la casa salieron a comprar comida y se encontraron con alguien que les informó lo que había sucedido. Entonces retornan a la casa y nos avisan, ¿verdad?, que acababa de producirse el asesinato de Oliverio. La entrada o el ingreso al pasaje Rubio en la Sexta Avenida es el sitio en donde Oliverio Castañeda de León cayó asesinado por las balas que provenían de un comando de las fuerzas de seguridad del gobierno de Guatemala. Fueron momentos muy dolorosos, muy duros de enfrentar, y por supuesto de dar la batalla por denunciar su asesinato y dar inicio al proceso de exigencia de justicia. Han pasado prácticamente 45 años desde ese momento y en realidad no hay justicia por ese caso. No se abrió ningún proceso penal. Mantener viva su memoria, pero sobre todo el legado del compromiso y la búsqueda de construir un proceso de participación que reivindique el sentido y el contenido de la lucha que Oliverio le imprimió a su vida, a una vida joven, prometedora, truncada por la estrategia contrainsurgente que acabó con una buena parte del liderazgo social y político en Guatemala. El legado de lucha de Oliverio, yo lo veo presente en cada expresión de la resistencia ante el asalto a la democracia en Guatemala.
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2: Así llegamos al cierre de esta emisión número 917 del informativo mesoamericano Voces Nuestras. Gracias por ser parte de esta red viva de voces que informa, cuestiona y no se rinde. 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Nos reencontramos la próxima semana con más historias, más análisis y más luchas compartidas, porque en Mesoamérica la esperanza no se calla y la organización sigue creciendo. Le acompañó Joaquín Tapia Arenas. Hasta pronto.
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1: 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El informativo de Guerra y Paz con Amy Goodman. Irán afirma haber establecido una zona marítima controlada en el estrecho de Hormuz por la que los barcos no podrán transitar sin la autorización de la recientemente creada Autoridad del Estrecho del Golfo Pérsico. El miércoles, el cuerpo de la Guardia Revolucionaria Islámica de Irán dijo que había coordinado el paso seguro de 26 buques petroleros y de carga, incluido el primer cargamento de petróleo de Medio Oriente hacia Corea del Sur, desde que Estados Unidos e Israel iniciaron su ofensiva contra el país persa hace casi 3 meses. Según se informa, Irán está cobrando peajes de hasta $2 millones a las embarcaciones que navegan a través del estrecho. Dichos peajes deben pagarse en yuanes chinos o en la criptomoneda Bitcoin. Mientras tanto, el Ministerio de Relaciones Exteriores iraní dice estar revisando la más reciente propuesta de paz de Estados Unidos luego de que el presidente Trump dijera que estaba dispuesto a retrasar unos días los ataques programados contra Irán mientras espera su respuesta. El martes, Trump mantuvo una conversación telefónica con el primer ministro israelí Benjamin Netanyahu. El medio Axios informa que el líder israelí estaba ardiendo de rabia al terminar la llamada después de instar a Trump a abandonar la diplomacia y reanudar los bombardeos contra Irán. El miércoles, Trump restó importancia a los informes de fricciones con el líder israelí y dijo que Netanyahu hará todo lo que él quiera que haga.
2: En este momento cuento con un 99% de aprobación en Israel. Podría postularme para primer ministro, así que después de hacer esto, quizás vaya a Israel y me postule para primer ministro.
1: En Sudán, observadores de derechos humanos afirman que un dron armado disparó el martes contra un concurrido mercado de la provincia de Kordofán del Oeste, lo que provocó la muerte de 28 personas y causó heridas a decenas más. El ejército de Sudán negó el informe y dijo que no ataca a civiles ni a infraestructura civil. La zona donde presuntamente se produjo el ataque está controlada por el grupo paramilitar Fuerzas de Apoyo Rápido. La semana pasada, la Iniciativa de Monitoreo Global Clasificación Integrada de las Fases de la Seguridad Alimentaria advirtió que casi 20 millones de personas en todo Sudán enfrentan actualmente hambre extrema, incluidos 800.000 menores que corren el riesgo de sufrir desnutrición grave debido a la guerra civil, los desplazamientos masivos y el colapso de los sistemas alimentarios y de salud que azotan el país. El grupo de ataque del portaaviones USS Nimitz llegó el miércoles al sur del Caribe, el mismo día que el Departamento de Justicia de Estados Unidos hizo públicos los cargos de asesinato contra el expresidente cubano Raúl Castro, de 94 años. El acta de imputación señala que Castro ordenó en 1996 el derribo de 2 avionetas operadas por Hermanos al Rescate, una organización fundada por exiliados cubanos en Estados Unidos. El presidente Trump ha amenazado repetidas veces con emprender acciones militares contra Cuba, donde ha impuesto un bloqueo petrolero que ha provocado graves apagones, escasez de alimentos y un colapso económico generalizado. Estas fueron las palabras expresadas por el viceministro de Relaciones Exteriores de Cuba, Carlos Fernández de Cossio.
3: Esta acusación conlleva una amenaza adicional, puesto que se sabe de la práctica oscura de los Estados Unidos de utilizar acusaciones como esta para actuar militarmente contra Estados soberanos. Su amparo no es la justicia, su amparo es el uso del poderío militar descomunal que tiene el gobierno de los Estados Unidos. Y debe decirse, y debe quedar claro, que cualquier intento de utilizar esta excusa para una acción contra estos compañeros dentro de Cuba se topará con una resistencia feroz del pueblo cubano. Es lo que yo puedo decir sobre estas acusaciones.
1: Israel continúa atacando el Líbano a pesar del acuerdo de alto el fuego mediado por Estados Unidos, que se extendió recientemente hasta finales de junio. La Agencia Nacional de Noticias del Líbano informa que una serie de bombardeos israelíes mató el miércoles a al menos 8 personas, incluidas 5 que murieron en un ataque aéreo contra una aldea cercana a la localidad libanesa de Nabatieh. Mientras tanto, el Ministerio de Salud del Líbano afirma que el número de muertes por un ataque aéreo israelí contra la localidad de Deir Kanun en Nar asciende a 14, mientras que el número de heridos asciende a 3. El martes, un ataque contra el distrito de Tiro en el sur del Líbano se cobró la vida de una familia de 11 personas, incluidos 3 menores, sus padres y abuelos. En los territorios ocupados de Cisjordania, colonos israelíes han establecido otro puesto de avanzada ilegal en la comunidad de Masafer Yatta. El miércoles, colonos respaldados por soldados israelíes instalaron casas móviles rodeadas de fortificaciones cerca de la aldea de Umm al-Qair. Dichos puestos de avanzada son ilegales según el derecho internacional y violan las leyes de zonificación y las órdenes judiciales israelíes, dado que se construyen sin la planificación y los permisos requeridos. Mientras tanto, los palestinos de la ciudad de Jalhul afirman que colonos israelíes los atacaron el miércoles con impunidad, mientras soldados israelíes observaban lo que sucedía.
2: A las 3 de la mañana nos asustamos cuando colonos armados nos atacaron. Atacaron la casa, prendieron fuego a 2 vehículos e intentaron prender fuego a un tercero. También escribieron grafitis racistas en las paredes. Esto sucedió ante la presencia de las fuerzas de ocupación israelíes.
1: En Gaza, ataques aéreos y disparos de las Fuerzas Armadas israelíes han matado a 4 palestinos y herido a varios más en las últimas 24 horas. La agencia de noticias WAFA informa que 2 palestinos murieron en áreas bajo control militar israelí de la ciudad de Rafah, en el sur de Gaza. Otra persona murió al noreste de Han Yunis, mientras que una cuarta persona murió cuando un dron cuadricóptero israelí lanzó una bomba sobre un grupo de palestinos en Beilahia, en el norte de la franja. Varias personas resultaron heridas en dicho ataque. El ministro de Seguridad Nacional de Israel, el ultraderechista Itamar Ben-Gvir, publicó un video en el que aparece burlándose de cientos de activistas de la flotilla Global Sumud, a quienes las Fuerzas Armadas israelíes se llevaron esta semana por la fuerza en aguas internacionales. El video, registrado en el puerto de Ashdod, muestra a decenas de hombres y mujeres arrodillados en filas, con la frente contra el suelo y las manos atadas a la espalda, con abrazaderas de plástico. Según representantes legales de la flotilla, 3 activistas fueron trasladados al hospital como consecuencia de los actos de violencia a los que fueron sometidos bajo custodia israelí. Este es un fragmento del video publicado por Ben-Gvir.
2: Vinieron con mucho orgullo, como grandes héroes. Miren, miren, miren cómo se ven ahora. Miren, miren cómo se ven ahora. Ni héroes ni nada. Simpatizantes del terrorismo. Le digo al primer ministro Netanyahu, déjemelos a mí por mucho más tiempo. Déjelos a nosotros para las prisiones de los terroristas. Así es como debería verse.
1: El video fue ampliamente condenado en todo el mundo. La primera ministra de Italia, Giorgia Meloni, dijo: es inadmisible que estos manifestantes, entre ellos muchos ciudadanos italianos, sean sometidos a este trato que viola la dignidad humana. El ministro de Relaciones Exteriores de España calificó las acciones de Ben-Gvir de monstruosas, inhumanas e indignas. El hecho recibió incluso críticas del embajador de Estados Unidos en Israel, Mike Huckabee, quien describió el comportamiento de Ben-Gvir como despreciable y dijo que el ministro traicionó la dignidad de su nación. Las inusuales críticas de Huckabee se produjeron un día después de que el Departamento del Tesoro de Estados Unidos anunciara sanciones contra organizadores de la flotilla de ayuda humanitaria con destino a Gaza. En Estados Unidos, SpaceX, la empresa privada aeroespacial y de inteligencia artificial de Elon Musk, ha confirmado sus planes de cotizar en bolsa, en lo que probablemente se convierta en la oferta pública inicial de acciones más grande de la historia. El plan podría llevar la valoración de SpaceX a 2 billones de dólares, lo que superaría la oferta pública inicial del gigante petrolero saudí Aramco en 2020. Asimismo, el valor de la participación mayoritaria de Elon Musk en SpaceX podría aumentar a más de 600 mil millones de dólares, lo que convertiría a Musk en el primer billonario en la historia del mundo. Mientras tanto, OpenAI, la empresa creadora de la herramienta de inteligencia artificial ChatGPT, se dispone a presentar en las próximas semanas la documentación para una oferta pública inicial. OpenAI está valorada en más de 850 mil millones de dólares por inversores privados y está trabajando con los bancos de inversión Goldman Sachs y Morgan Stanley en la preparación de los documentos. Por otra parte, la compañía de inteligencia artificial Anthropic, rival de OpenAI, está preparando una salida a la bolsa que podría elevar su valoración por encima del billón de dólares. El gigante de redes sociales Meta ha enviado notificaciones de despedida despido a unos 8.000 trabajadores, lo que equivale al 10% de la fuerza laboral de la empresa. Otros 7.000 trabajadores de Meta serán reasignados a nuevas iniciativas relacionadas con la inteligencia artificial. Los despidos se producen pocas semanas después de que el director ejecutivo de Meta, Mark Zuckerberg, confirmara en una reunión general que la empresa está utilizando

0: senador independiente del estado de Vermont, Bernie Sanders, y la congresista demócrata Summer Lee presentaron el miércoles una nueva legislación para abolir los supercomités de acción política que permiten a corporaciones y a personas adineradas gastar una cantidad ilimitada de dinero en las campañas electorales estadounidenses. El proyecto de ley establecería un tope de $5,000 para las contribuciones individuales a los supercomités de acción política. Estas fueron las palabras expresadas por la congresista demócrata Lee.
1: But right now we can take a step to ensure.
2: En este momento podemos dar un paso para asegurarnos de que los supercomités de acción política y los supermil millonarios ya no puedan comprar nuestras elecciones, y tenemos que llamarlo por lo que es. Si queremos tener democracia, tenemos que rechazar la oligarquía.
1: We have to reject an oligarchy.
0: El comediante Stephen Colbert presentará esta noche la emisión final de The Late Show tras 11 años al frente de ese programa nocturno de la cadena CBS. Desde 1993, The Late Show se transmitía desde el Teatro Ed Sullivan en el distrito neoyorquino de Manhattan. El programa fue cancelado pese a que Colbert se mantenía de forma constante como el presentador nocturno con mayor audiencia. En julio de 2025, CBS alegó razones financieras para cancelar el programa en un momento en que Paramount, la empresa matriz de la cadena, intentaba obtener el apoyo del gobierno de Trump para una controvertida fusión con Skydance y después de que el mandatario estadounidense pidiera repetidas veces el despido de Colbert. La fusión se aprobó solo una semana después de que CBS anunciara la salida de Colbert. Jimmy Kimmel, presentador de la cadena ABC y competidor de Colbert en la franja nocturna, dijo que no grabará su programa este jueves como gesto de respeto por la última emisión del programa de Colbert. Paramount Skydance está buscando ahora la aprobación del gobierno de Trump para adquirir el conglomerado de medios Warner Bros. Discovery, que también le dará a la compañía el control de CNN, HBO y otras cadenas. En Bolivia aumentan los pedidos para que el presidente del país, el centro derechista Rodrigo Paz Pereira, renuncia a su cargo. Durante dos semanas, manifestaciones encabezadas por la Central Obrera Boliviana, trabajadores mineros y sindicatos de trabajadores campesinos se han enfrentado con la policía en la ciudad de La Paz. Los bloqueos han provocado que los mercados estén desabastecidos y que se estén agotando las reservas de insumos médicos, entre ellos el oxígeno para pacientes internados. El subsecretario de Estado de Estados Unidos, Christopher Landau, calificó las protestas como un golpe de Estado en curso. Bolivia está atravesando su peor crisis económica en cuatro décadas en medio de la escasez de combustible y el aumento de la inflación. El vocero presidencial de Bolivia afirma que el expresidente de Bolivia, Evo Morales, está detrás de las protestas, una acusación que Morales rechaza. Estas fueron las palabras expresadas por un minero boliviano que se sumó a las protestas.
3: Entonces nosotros no queremos diálogo con nadie, queremos las denuncias sí o sí, o si no, se va de buenas con una denuncia o se va con una con muchos socios, hermano. Nada más.
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5: Las condiciones del tiempo para este viernes 29 de mayo serán las siguientes. Estaremos siendo influenciados por la onda tropical nacional desde el día de ayer, apoyados por este sistema de vaguada que se encuentra en altura, permitiendo el acercamiento de la zona de convergencia intertropical y aportando humedad desde el Océano Pacífico, permitiendo que durante esta mañana el cielo esté mayormente nublado, sobre todo en el sector costero hacia el oriente del país, donde es posible la ocurrencia de lluvias de forma muy puntual y al final de la mañana empezarían a ocurrir sobre la cordillera volcánica central y occidental del territorio. Ya en horas de la tarde se irían intensificando las lluvias en la cordillera volcánica central y occidental y posteriormente en la zona montañosa norte con mayor énfasis al norte del departamento Santa Ana, Chalatenango y sectores de la zona norte del oriente del país. Ya en horas de la noche, la zona noroccidental podría tener lluvias y tormentas un poco más intensas, movilizándose hacia el resto de la zona occidental, y en la zona oriental una nueva línea de tormentas ingresando, la cual se movilizaría hacia el resto de la zona oriental, alcanzando algunos sectores de la zona paracentral en horas de la madrugada del día de mañana. Estas lluvias y tormentas vendrían acompañadas por fuertes ráfagas de viento. Es por ello que le invitamos a estar pendiente de las actualizaciones que emitimos a través de nuestras redes sociales. El ambiente estará ligeramente cálido, sobre todo en la zona montañosa norte. Estamos esperando temperaturas.

0: máximas que ronden entre los 30 a 36 grados Celsius, siendo las temperaturas más elevadas en el sector costero del territorio nacional. Y siempre refrescando al final de la noche, en horas de la madrugada, donde estamos esperando temperaturas mínimas que ronden entre los 20 a 26 grados Celsius, siendo las temperaturas mínimas más elevadas en el sector de costa. Las condiciones marítimas apropiadas para realizar cualquier tipo de actividad, solamente tenga en cuenta la permanencia en las corrientes de retorno. Tómelo muy en cuenta y recuerde que el observatorio informa.
1: La diarrea deshidrata a los niños en forma leve, moderada o severa.
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1: Hola, ¿qué tal? Bienvenidos a RT. Tenemos media hora de noticias por delante. Titulares. Rusia acusa a Ucrania y a sus aliados occidentales de bloquear cualquier salida negociada al conflicto y responsabilizó a Occidente por el ataque contra una residencia estudiantil en la República Popular de Lugansk. Mientras tanto, la ONU pidió una investigación independiente sobre el bombardeo que dejó decenas de víctimas. El conflicto de Ucrania también ocupó un lugar central en las conversaciones entre Vladimir Putin y Kassym Yomar Tokayev durante la visita del líder ruso a Kazajistán. Moscú sostiene que aún no ve señales de Kiev para destrabar el proceso de diálogo. A pocos días de las elecciones presidenciales en Colombia, Gustavo Petro agitó el escenario político al plantear una posible asamblea constituyente. El mandatario afirmó que el próximo gobierno deberá enfrentar problemas históricos como la inseguridad, la desigualdad, la crisis sanitaria y la disputa por la tierra. Luis Ignacio Lula da Silva calificó como un avance histórico la aprobación en diputados de la reforma que busca reducir la jornada laboral en Brasil. El proyecto elimina el esquema 6x1 sin afectar salarios y ahora será debatido en el Senado. Comenzamos.

0: En esta jornada, el Consejo de Seguridad de la ONU se reunió una vez más para tratar el conflicto ucraniano, esta vez a solicitud de Kiev. En la mayor parte de las declaraciones hizo caso omiso del atentado del régimen de Zelensky contra una residencia estudiantil en la República Popular de Lugansk. Incluso se afirmó que es imposible verificar los hechos, ya que Moscú supuestamente prohíbe el acceso al lugar, según dijo el representante de Reino Unido. Una declaración que Rusia desmintió con firmeza.
1: El pasado viernes, Rusia pidió a este Consejo que se reuniera tras un supuesto incidente en Lugansk ocupado, el cual, según los informantes de la ONU, no habían podido verificar debido a que Rusia se niega a permitir el acceso al territorio ucraniano que ocupa.
2: Estos países han estado suministrando al régimen terrorista de Zelensky dinero, información de inteligencia, armas y municiones durante muchos años, inspirándolo a cometer nuevos crímenes contra civiles inocentes y luego lo encubren, presentándolo como una víctima. La Secretaría de la ONU, tan ágil en algunos casos, lamentablemente se ha limitado nuevamente a una retórica general y formulaciones vagas, evitando una evaluación directa de las acciones de Kiev. Argumentan que no hay acceso al lugar de la tragedia y que no hay forma de verificar los datos. Hemos afirmado en múltiples ocasiones que los representantes de la ONU pueden visitar la República Popular de Donetsk, la República Popular de Lugansk, las provincias de Zaporozhye y de Jersón, a través del territorio de Rusia. Sin embargo, los funcionarios de la ONU no lo hacen.
0: Al mismo tiempo, el representante de Rusia enfatizó que los llamamientos a una tregua incondicional son solo una fachada para que el régimen de Kiev continúe con el terror. En ese sentido, afirmó que Moscú no dejará sin respuesta los atentados contra civiles. Vasil Nevense subrayó que los países occidentales asumirán una responsabilidad ineludible por sus acciones depredadoras contra Rusia y Ucrania. Por su parte, la representante de Estados Unidos ante la ONU aseguró que Washington está preparado para desempeñar un papel constructivo en la resolución del conflicto.
3: Instamos a la comunidad internacional a que colabore para poner fin a este ciclo de violencia. Solicitamos una desescalada del conflicto. Exhortamos a ambas partes a entablar negociaciones de buena fe para resolver este conflicto. El secretario de Estado Marco Rubio declaró que Estados Unidos está preparado para desempeñar un papel constructivo tan pronto como se presente la oportunidad y ambas partes demuestren una actitud decidida. Estamos dispuestos a hacer todo lo posible para poner fin a la destrucción y a la pérdida de vidas.
0: Previo, Vasily Nevense destacó que solo durante la semana pasada los ataques ucranianos causaron la muerte de 51 civiles y dejaron más de 190 heridos, incluidos niños. En este contexto, la Cancillería rusa aseguró que Moscú hará todo lo posible para transmitir la verdad sobre la esencia inhumana del régimen de Zelensky. Además, destacó que Europa tendrá que reconocer que Kiev ha cometido crímenes de guerra. María Starostina ha recopilado varias tragedias entre las cuales Occidente ha cerrado los ojos.
4: Vamos a hablar de un tema de importancia crucial relacionado no solo con el transcurso del conflicto ruso-ucraniano, sino también con los cambios que van sucediendo en la geopolítica global. Nos referimos a las políticas de doble rasero, intervención en los asuntos internos de estados soberanos y otras violaciones del derecho internacional. Desde Rusia no paran de exponer las posibles consecuencias de esta crisis internacional.
2: La Carta de la ONU, firmada al término de la Segunda Guerra Mundial, cuyo aniversario 81 de la victoria hemos conmemorado este mes, es un documento único que permitió estructurar el sistema de relaciones internacionales y que, a pesar del aumento exponencial de los riesgos y desafíos, ha preservado al mundo de los horrores de una nueva conflagración global. Hoy estamos más cerca que nunca de una catástrofe mundial al presenciar cómo se viola este documento, cómo se cuestiona su valor y se pone en duda la obligatoriedad de su cumplimiento. En cambio, un grupo de países occidentales nos propone un supuesto orden basado en reglas que ellos mismos inventan y pretenden presentar como normas universales. Hoy en día la negligencia por el acatamiento de las disposiciones de la Carta de la ONU ha alcanzado su punto más crítico. En el afán por mantener su hegemonía en el mundo, las élites occidentales han perdido toda la vergüenza en el uso de métodos de fuerza bruta para promover sus propios intereses políticos y económicos. Continúan su búsqueda implacable de recursos e influencia en los antiguos dominios coloniales, principalmente en África, mientras libran una lucha abierta contra aquellos tan incómodos.
4: Según la parte rusa, en la situación actual, los estados europeos están ignorando deliberadamente las violaciones cometidas por Ucrania, eximiéndola de facto de responsabilidad por cualquier acción en la zona de conflicto. Insisten en que Europa tendrá que reconocer que Kiev ha cometido crímenes de guerra. Ni siquiera se reconocieron las violaciones en el caso de la catástrofe en Stravinsk, donde, como resultado de los ataques contra un centro educativo y una residencia estudiantil, fallecieron 21 personas. El ministro de Exteriores de Rusia destacó que Occidente hizo caso omiso de este horrible ataque terrorista. Ante la brutal agresión de Kiev, en Bruselas prometieron intensificar su presión sobre Rusia. Para la parte rusa, estas declaraciones son inadmisibles. En particular, comentaron la reacción de la UNESCO.
5: Nos quedamos impactados por la reacción de la Secretaría de la UNESCO. No se trata simplemente de un doble rasero o de declaraciones tendenciosas. Me parece un caso flagrante de negligencia criminal. Es un verdadero crimen. Esto es una manipulación de su mandato. Es esencialmente un encubrimiento de quienes cometieron un acto terrorista contra un objetivo civil y contra civiles.
4: Tampoco vimos una reacción adecuada ante los asesinatos de civiles en la ciudad fronteriza de Belgrad el 30 de diciembre del 2023. Tras unos masivos bombardeos que cobraron la vida de 25 personas, el secretario general de la ONU guardó silencio y la Organización para la Seguridad y la Cooperación en Europa emitió un comunicado sobre la intensificación y continuidad de los ataques aéreos rusos, sin mencionar a las víctimas entre la población rusa. Tampoco varía mucho la postura cuando se trata de los ataques de Kiev contra la central nuclear de Zaporozhye. El Organismo Internacional de Energía Atómica advierte que estas acciones incrementan significativamente el riesgo de un accidente grave. Sin embargo, no le responsabilizan a Ucrania de escalar la situación. Se limitan a las afirmaciones de que no pueden establecer la autoría porque tienen capacidades limitadas.
0: El secretario del Consejo de Seguridad de Rusia, Sergei Shoigu, advirtió de que un ataque contra Kiev puede realizarse en cualquier momento, por lo que el llamado de los diplomáticos extranjeros a abandonar la capital ucraniana mantiene su vigencia. Además, aseveró que ningún país puede compararse con Rusia en términos de preparación y equipamiento militar. Mientras, desde la Unión Europea afirman que nunca asumirán una postura neutral en la cuestión de Ucrania, pues seguirán apoyándola abiertamente. Sergio González nos amplía.
6: ¿Todos contra Rusia? Comencemos con las afirmaciones del secretario del Consejo de Seguridad de Rusia, quien destaca cómo Ucrania fue convertida en un campo de batalla donde 56 países actúan de forma coordinada contra Moscú. Por otro lado, el director del Servicio de Inteligencia de Rusia advierte que mientras aumenta el rearme, la Unión Europea se está convirtiendo en una alianza militar dirigida contra Moscú. Sergei Shoigu, secretario del Consejo de Seguridad de Rusia, afirma que la iniciativa de paz ruso-estadounidense permanece estancada por la falta de voluntad política del régimen de Kiev.
7: La iniciativa de paz ruso-estadounidense se encuentra estancada. El principal obstáculo para su implementación sigue siendo la total falta de voluntad política del régimen de Kiev para la paz y su constante afán de escalada. Algunos atribuyen esto a la influencia del bando belicista del Reino Unido y la UE, pero existe otro factor. Una vez que cesen los combates, el régimen de Kiev tendrá que afrontar la

0: consecuencias de su aventura antirrusa.
1: Y desde Europa, claro que hay reacciones frente a todo lo que sucede. Y es que medios occidentales como Berliner Zeitung señalan que Europa busca de forma repentina una conexión con Vladimir Putin por temor a una guerra a gran escala. El secretario de prensa del presidente ruso, Dmitry Peskov, responde que aunque la Unión Europea busca negociadores, en realidad no muestra ninguna iniciativa concreta para negociar. Y ahora vámonos con temas diplomáticos, porque la jefa de la diplomacia de la Unión Europea, Kaya Kallas, afirmó que todas las embajadas europeas permanecen en Kiev y que Estados Unidos sí se marchó. Sin embargo, la embajada de Estados Unidos en Kiev lo negó y aseguró que sigue abierta, calificando de falsa cualquier información contraria. Y es que las declaraciones de Kaya Kallas, por supuesto, levantaron reacciones. De hecho, la propia Comisión Europea tuvo que salir a decir que considera un malentendido sus afirmaciones sobre la evacuación de la embajada de Estados Unidos en Kiev. ¿Qué pasó? Ni ellos mismos lo saben, pero además Kaya Kallas asegura que Europa nunca será un mediador neutral entre Rusia y Ucrania. Escúchelo usted.
2: Europa nunca será un mediador neutral entre Rusia y Ucrania porque estamos del lado de Ucrania y estamos defendiendo nuestros propios intereses de seguridad fundamentales.
1: Y como si fuera poco, la Unión Europea plantea exigir limitaciones a las Fuerzas Armadas de Rusia y la retirada de tropas de Moldavia y Georgia en caso de negociaciones sobre Ucrania. Y ojo, hay que destacar que no hay tropas rusas en Georgia. Están en Osetia del Sur y Abjasia, pero esos territorios no se consideran de este país. De hecho, Rusia protege su soberanía. El canciller Sergei Lavrov rechazó esas condiciones y respondió que no cometan declaraciones estúpidas. Así lo reveló. Vamos a escucharlo.
3: Para comenzar las negociaciones con Rusia sobre Ucrania, exigirán limitaciones a las Fuerzas Armadas rusas.
4: Escuche, no voy a comentar declaraciones estúpidas.
1: Y mientras la Unión Europea habla de nuevas condiciones y restricciones, desde Rusia responden que no observan iniciativas concretas para un diálogo.
5: Vladimir Putin realiza una visita oficial de 3 días en Kazajistán, donde se reunió con el presidente Kasym Jomart Tokayev. Los líderes discutieron la agenda bilateral e internacional, incluyendo el conflicto en Ucrania. Mientras, el asesor del mandatario ruso, Yuri Ushakov, señaló que es poco probable que Estados Unidos suministre inmediatamente el armamento adicional que solicita Ucrania. Además, comentó la inacción de Kiev en torno a las estancadas negociaciones de paz.
6: Estamos esperando algunos pasos por parte de Ucrania. Los ucranianos saben lo que tienen que hacer para que las negociaciones tengan éxito, pero aún no lo han hecho.
5: Además, Yuri Ushakov reveló que no hubo ningún presunto mensaje de Putin a Trump transmitido durante la reciente conversación entre los jefes diplomáticos de ambas naciones. Precisó que Moscú informó a Washington sobre ataques de represalia contra Kiev a través de los canales correspondientes. Por otro lado, la agenda del presidente de Rusia incluye la firma de varios acuerdos, incluida la construcción de la primera central atómica en Kazajistán. En ese contexto, la visita coincide con la sesión plenaria del Foro Económico Euroasiático en Astana. En un discurso, Putin destacó los avances de la integración regional y el beneficio para todos los miembros de la Unión Euroasiática.
7: El foro permite a los representantes de las autoridades públicas, del sector empresarial y de la sociedad civil elaborar conjuntamente nuevas iniciativas estratégicas para el desarrollo y la profundización de la integración que brinda beneficios reales a cada uno de los Estados miembros de la Unión Euroasiática.
5: En Colombia, los intensos enfrentamientos entre disidentes de la FARC en el departamento de Guaviare dejan al menos 50 muertos según datos preliminares. Los combates involucran estructuras criminales ligadas a alias Calarcá e Iván Mordisco, que se disputan el control territorial del centro-sur del país. El ministro de Defensa informó que entre las víctimas podrían haber menores de edad. Ante la gravedad de la situación, autoridades locales y militares mantuvieron una reunión extraordinaria de seguridad. Asimismo, activaron un operativo especial para permitir el ingreso de misiones humanitarias encargadas de recuperar los cuerpos. Mientras tanto, el ejército precisó que el dispositivo de seguridad para las elecciones presidenciales sigue en marcha y que los 47 puestos de votación del departamento en cuestión cuentan con presencia militar. Por su parte, Gustavo Petro insistió en la necesidad de impulsar cambios estructurales en Colombia y volvió a plantear la posibilidad de convocar una asamblea constituyente. En ese sentido, el presidente aseveró que las reformas de salud, pensiones, trabajo y acceso a la tierra no deben seguir bloqueadas. Desafíos que serán heredados por el próximo gobierno. Andrés Fernández Sánchez con más información.
8: Quien llegue a la Casa de Nariño a partir del próximo 7 de agosto asumirá la presidencia en un contexto complejo. Una crisis sanitaria estructural, tensiones fiscales, un escenario de seguridad desafiante y presiones de la geopolítica global que exigen una mirada estratégica, sobre todo en una región dividida entre izquierdas y derechas. La salud es un problema histórico y será un punto clave, pues es una de las principales preocupaciones de la ciudadanía. Más del 50% la prioriza según las encuestas.
9: Eso está generando una crisis que solo puede ser resuelta con dos medidas de choque. Una, con que el Estado inyecte recursos en el sistema, entendiendo que hoy hay una, digamos, que puede ser a través de compras directas, no necesariamente a las EPS, puede comprar directamente los medicamentos, entregarlos, puede pagarle directamente a clínicas y hospitales, pero sin inyectar de recursos va a ser muy difícil superar la crisis. Y lo segundo, por supuesto, es creo que ya no es posible volver al sistema que conocíamos. Está tan maltrecho que es necesario hacer una reforma.
8: La situación fiscal es crítica, con una deuda pública cercana al 55% del Producto Interno Bruto, mientras el gasto público aumentó debido a los compromisos difíciles de recortar, como salud, pensiones y el pago de intereses de la deuda. Adicionalmente, en materia de seguridad, un monitoreo de la Fundación Paz y Reconciliación Pares evidencia que el número de municipios con presencia de al menos un actor armado creció aceleradamente tras la firma del acuerdo de paz con las FARC. Pasó de 195 en 2019 a más de 400 en 2022 y se ha seguido expandiendo. A esto se le suma el reto de la soberanía en materia armamentística.
10: Colombia termina con el mayor déficit fiscal en su historia, con una caída en el recaudo de impuestos y con un aletargamiento en la productividad nacional. Las empresas han bajado la inversión, el empleo se ha mantenido estable, pero hay unos graves riesgos, además inflacionarios. Por lo tanto, lo que se requiere es una política seria que garantice baja de impuestos a las industrias y a las empresas para que puedan volver a producir.
11: Es fundamental avanzar en los temas de soberanía. Actualmente dependemos mucho de los recursos de Estados Unidos. Esto es muy grave, ¿no? Entonces, lo que debería hacer Colombia para avanzar en una soberanía frente a sus recursos también trae un tercer desafío dentro del sector, que es el fortalecimiento de las empresas de defensa del Estado.
8: En relaciones internacionales, el pragmatismo será clave en un momento en que América Latina experimenta cambios significativos entre corrientes de derecha e izquierda y el debilitamiento de organismos multilaterales es cada vez más evidente. Además, el país deberá procurar mantener buenas relaciones con sus vecinos, Venezuela, Brasil, Perú, Ecuador y Panamá, tanto en lo económico como en la seguridad, para combatir el crimen transnacional.
9: El desafío será tener una agenda diplomática que trascienda las preferencias políticas. De hecho, la buena diplomacia es en esencia bipartidista, es en esencia no apolítica en ningún caso, pero sí amplia en términos ideológicos y programáticos. Buenas relaciones con países de izquierda, buenas relaciones con países de derecha es lo que más le convendría al país.
8: Quien llegue a dirigir Colombia desde estos pasillos se enfrentará a un escenario fragmentado y políticamente polarizado, en el que, por ejemplo, ninguna fuerza alcanza por sí sola la mayoría absoluta en el Congreso. Esta composición anticipa un periodo legislativo y ejecutivo en el que la gobernabilidad dependerá de la capacidad de construir coaliciones, negociar agendas y articular mayorías.
5: Chile acogió por primera vez la Cumbre Internacional de Alto Nivel contra el Crimen Organizado Transnacional. El evento estuvo encabezado por el presidente José Antonio Kast y contó con la participación de delegaciones de Argentina, Perú, Bolivia y Ecuador. Los países acordaron crear un grupo regional antidelincuencia. Asimismo, fijaron un plazo de 90 días para diseñar estrategias conjuntas de seguridad, inteligencia financiera, control fronterizo e intercambio de información. Además, anunciaron una nueva reunión dentro de 180 días en Buenos Aires, donde evaluarán los resultados y buscarán sumar más países a la iniciativa. Máximo Quitral, doctor en ciencia política e investigador de la Universidad Tecnológica Metropolitana, subraya que las naciones de la región deben coordinar sus acciones para que las propuestas surtan efecto.
12: Muchas gracias. Simplemente el fiscal nacional no ha hecho una...
13: Es difícil aventurar un resultado positivo. Pienso que si no hay una agenda coordinada, si no se tiene claridad cómo enfrentarse al crimen organizado y especialmente al narcotráfico, esta instancia va a quedar más bien como una voluntad de los países, de sus autoridades, más bien no un ejercicio coordinado en respuesta al avance del crimen organizado. Entonces, mucho de voluntad puede quedar más bien encapsulado en una estrategia o una postura política, pero si no muestra resultados concretos, acciones coordinadas entre todos los países, la verdad que mucho efecto no va a tener. La educación para mí es fundamental para tratar de contrarrestar el avance que ha tenido el crimen organizado. Si tenemos un sistema educacional fragmentado, débil, que no responde a las necesidades de la población, difícilmente los jóvenes van a optar por una formación profesional, terminar su escuela secundaria, en fin. Entonces, sin educación, sin un trabajo focalizado en educación, sin el fortalecimiento de los colegios y la educación pública, la verdad que cualquier otra postura, estrategia, finalmente no va a tener un buen fruto.
5: Estados Unidos designa como terroristas a las agrupaciones criminales brasileñas Comando Vermelho y Primeiro Comando da Capital. Precisan que la decisión se debe a que estas organizaciones delictivas se extienden por toda la región, operando incluso en territorio norteamericano. La restricción entrará en vigor el próximo 5 de junio. Tiene lugar después de la visita del senador brasileño y candidato presidencial Flávio Bolsonaro a la Casa Blanca. El político exigió directamente a Donald Trump oficializar la designación de las dos organizaciones como narcoterroristas. En este contexto, el asesor especial del presidente de Brasil destacó que es inaceptable usar pretextos para una intervención. Al respecto, Vinícius Vieira, profesor de Economía y Relaciones Internacionales en la Fundación Armando Álvarez Penteado, opina que Washington no está interesado en luchar contra el narcotráfico. Asevera que su objetivo a largo plazo es apoderarse de los recursos naturales de América Latina.
14: Creo que es una decisión mucho menos motivada por la necesidad, que es lo facto, es de facto necesario que se combata el narcotráfico en la región, pero a Trump y a sus asesores no les interesan el combate al narcotráfico, sino una posibilidad de intervención y conquista a largo plazo de los recursos minerales, en particular los recursos naturales que Latinoamérica, incluyendo Brasil, tiene a ofrecer en una era de intensa competición entre grandes potencias en el mundo. Pero cuando hay una satisfacción, ¿eh?, de una demanda del candidato presidencial, Flávio Bolsonaro, que es el mayor, es el principal opositor a Lula en estas elecciones, en las elecciones de este año, hay claramente una traición del gobierno americano, una traición diplomática, eso es importante decir, porque si Brasil y Estados Unidos no son propiamente ideológicamente alineados, tienen el interés de tener cooperación en varios asuntos.
5: El presidente de Brasil, Luis Inácio Lula da Silva, calificó como un avance histórico la aprobación de la reforma que busca reducir la semana laboral. La iniciativa plantea eliminar el esquema de 6 días de trabajo por uno de descanso y pasar de 44 a 40 horas semanales sin recorte salarial. El proyecto, avalado por la Cámara de Diputados, será ahora abordado en el Senado. Michel de Melo tiene un reporte sobre iniciativas similares en Latinoamérica.
15: Brasil está en un proceso de debate acerca de la reducción de la jornada laboral. El Congreso trata una enmienda a la Constitución que busca acabar con el horario de 6x1, es decir, 6 días de trabajo y 1 de descanso a la semana. La propuesta es reducir la carga de 44 a 40 horas semanales sin pérdida salarial. Además, los empleados deberán tener derecho a por lo menos 2 días de descanso, 1 de preferencia el domingo. El tema ha movilizado a millones de personas que realizaron un referéndum popular el año pasado, el cual culminó en esta propuesta desarrollada por el gobierno federal. De un lado, los trabajadores afirman que laboran mucho y casi no les sobra tiempo para estar con sus familias, cuidar de su salud o atender otras responsabilidades. Por su parte, el sector empresarial dice que el fin del 6x1 puede representar el cierre de las micro y las pequeñas empresas que no podrán adaptarse al cambio.
0: Creo que los empresarios, la gente de ese ámbito en general, siempre encontrarán una excusa para intentar coartar nuestros derechos. Y por eso, creo que es algo muy factible. El brasileño necesita informarse, necesita entender qué implica esto para que sepa qué le beneficia.
16: Actualmente trabajo en un turno de 6 días por un libre. Creo que desde que empecé en el área de atención al cliente, siempre he tenido este horario y me parece algo absurdo. Trabajamos 6 días a la semana, tenemos que recoger a los hijos del colegio, hacer las compras. No hay tiempo para estudiar, prácticamente no queda tiempo para nada.
15: La Organización Internacional del Trabajo, la OIT, establece que son excesivas las jornadas que sobrepasan las 40 horas semanales de labores. Sin embargo, en América Latina, la mitad de los países establecen 48 horas por semana. Pero México, Colombia, Chile y Cuba han aprobado proyectos que reducen estos horarios. El gobierno de Claudia Sheinbaum ha promulgado las 40 horas semanales que deben implementarse hasta el 2030. En Chile, el gobierno de Gabriel Boric aprobó el mismo cambio en el año del 2023, pero la ley debe aplicarse en el 2028. Y Colombia, tras 5 años de reducción gradual, tendrá jornadas de 42 horas a partir de este año. Mientras que Cuba estableció en febrero de este año 4 días por semana, bajo el concepto de que más que trabajar, el ser humano debe tener derecho a vivir.
5: En Bolivia se llevó a cabo la segunda reunión de la Comisión de Diálogo entre el gobierno y los manifestantes con el objetivo de acercar posiciones entre las partes. Sin embargo, dos organizaciones cruciales en las protestas, la Central Obrera Boliviana y la Federación Túpac Katari, no asistieron al encuentro. Los gremios exigen al Ejecutivo que se levanten las órdenes de aprehensión contra los líderes de grupos movilizados con el fin de avanzar en el diálogo, mientras las autoridades solicitaron una pausa humanitaria y cese de bloqueos para garantizar el suministro de alimentos, combustibles y otros productos esenciales. La principal demanda de los manifestantes es la renuncia del presidente Rodrigo Paz, a quien responsabilizan de agravar con sus políticas la profunda crisis económica que atraviesa el país. Momento de titulares. Rusia acusó a Occidente de impedir negociaciones de paz y responsabilizó a Ucrania por el ataque en la República Popular de Lugansk. La ONU pidió investigar el bombardeo que dejó decenas de víctimas. El conflicto en Ucrania fue uno de los ejes de la reunión entre Vladimir Putin y Kasym Yomar Tokayev en Kazajistán. Moscú insiste en que Kiev aún no da señales para negociar. A días de las presidenciales en Colombia, Gustavo Petro propuso avanzar hacia una asamblea constituyente y pidió reformas profundas en seguridad, salud y distribución de tierras. Luis Ignacio Lula da Silva celebró la aprobación en diputados de la reforma para reducir la jornada laboral en Brasil. El proyecto ahora pasará al Senado.
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muy buenas tardes, amigos oyentes de Vida Deportiva, bien llegados a los deportes del 92.1 FM de Radio La Clave. Hoy hemos arribado ya al día número 29 de mayo del 2026. Se nos fue el quinto mes del año, el mes de las madres, ¿verdad? El mes de las flores. Hoy viene el mes del maestro, el mes del papá, ¿verdad? El mes de junio. Ya estamos cerca. Bueno, pero nosotros aquí estamos listos con toda la información del deporte nacional e internacional a través de Vida Deportiva. Y dentro de los principales titulares es que este fin de semana se va a conocer el nuevo inquilino de la primera división del fútbol nacional. Vamos a ver si no continuamos con el calvario que siempre se ha mantenido en todo el historial del fútbol salvadoreño. Cuando un equipo asciende, es raro aquel equipo ascendido que se mantiene firmemente en la categoría inmediata superior. Vamos a ver si estos protagonistas, especialmente con esos cambios que se han anunciado por parte de la Federación Salvadoreña de Fútbol. Además, la Federación Salvadoreña de Fútbol dio a conocer un titular muy interesante relacionado al último caso que ocurrió en la gran final, referente a los premios, específicamente dentro de la interna del Club Deportivo Águila, que ha despertado enormes expectativas, ¿verdad? La mayor parte de comentarios totalmente negativos. Así es que en nada en beneficio del deporte nacional. Y además la multipropiedad también pone en peligro, oígase bien, algunos equipos de la primera división, en el caso específico de Águila, Hércules y hasta el mismo Alianza, aunque yo creo que la Alianza se puede salvar porque el mismo propietario que tenía la multipropiedad, pues indudablemente se mantiene al frente de la representación del conjunto de Alianza. Así es que esos son tópicos sumamente interesantes dentro del fútbol nacional, y la selección nacional de El Salvador pues todavía sigue trabajando intensamente con motivo de los partidos de carácter amistoso que va a sostener precisamente en los Estados Unidos con las selecciones mundialistas. Y en el campo internacional, el plato deportivo del día es la gran final el día de mañana. ¿Quién irá a ser campeón? ¿El PSG o el Arsenal? Va el fútbol francés contra el fútbol inglés. Van a definir quién va por el título. ¿PSG lo irá a renovar? ¿Lo irá a mantener o se lo irán a arrebatar? Esto es

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La una de la tarde, pasado 19 minutos en Vida Deportiva, y antes de iniciar nuestras labores deportivas queremos enviar nuestro más sentido pésame de parte de todo el personal administrativo y deportivo de Radio La Clave, ya que el día de ayer dejó de existir un colega. Él era operador o era técnico de una radio, y se trata de Rafael Bustillo, ¿verdad? Le decían el mapache de sobrenombre. Bueno, como aquí en El Salvador, esa es la costumbre, ¿verdad? La mayor parte de personas se identifican por el sobrenombre, ¿verdad? Eso es la idiosincrasia de nuestro pueblo. Así es que Rafael Bustillo, que ha dejado un legado en nuestra emisora colega ISKL, dejó de existir el día de ayer, uno de los operadores estrellas, ¿verdad? Muy buen amigo, ¿verdad? Compañero de trabajo. Así es que el día de ayer pues dejó de existir, y vaya nuestras más sinceras condolencias pues para la familia de Rafael Bustillo. Que Dios lo reciba en su santo seno, ¿verdad? Es todo el deseo, indudablemente, de todo el personal deportivo y administrativo de Radio La Clave en el 92.1 FM. Bueno, hablando de lo que es el deporte, el día de mañana se estará conociendo, no, el sábado, el domingo es el partido. El domingo se va a definir qué equipo va a ascender a la primera división del fútbol nacional y quién llega en lugar del famoso Zacate Coluca, que solo duró un año, solo una temporada. Era el Benjamín de la primera división, pero al final de cuentas no pudo hacerle frente a esta categoría y nuevamente experimentó esa situación delicada que nadie quiere saborear, como es el descenso a la liga inmediata inferior. Y en este caso Zacate Coluca, pues su permanencia en la primera división fue corta, ¿verdad? No se pudo mantener, no se preparó muy bien, y fue un equipo que desde el inicio de la contienda, tanto en el torneo Apertura como Clausura, se mantuvo en los últimos lugares de la tabla y no pudo abandonar ese lugar. No pudo el Zacate Coluca. Y hoy vamos a ver esta experiencia nueva que viene, porque el próximo domingo a las 2 de la tarde va a ser este partido en el Estadio Universitario, el famoso Estadio de Héroes y Mártires de la Universidad de El Salvador. Porque en los otros estadios no hubo chance de realizar estos partidos. En el Estadio Cuscatlán manifestaron que le están dando mantenimiento. Y el Estadio Mágico González tuvo dificultades, que ya todo mundo lo sabe, de la gran final, ¿verdad? Se que convirtió en una laguna, prácticamente deterioró el espectáculo bajo la tormenta que cayó, y no fue suficiente, no le hizo frente a ese aguacero.

0: que cayó en San Salvador, y pues valoró la cancha, el espectáculo se vino abajo prácticamente, y más con una victoria que tenía ya el FAS 3-0 sobre el equipo migueleño. Así es que se vieron obligados los equipos de la segunda división profesional a buscar un nuevo escenario deportivo. Querían hacerlo, bueno, el único principio que se mantenía dentro de los dirigentes deportivos de ambos equipos, del Inca, Adet Aruba, así se llama este equipo, y el Ciclón del Golfo, el Atlético Balboa, que ya tiene un largo recorrido dentro del fútbol nacional, ha estado en la primera división y se ha visto, bueno, experimentar esa amarga, ¿verdad?, ese mal momento, como se dice, del descenso. Entonces tuvieron que buscar una cancha neutral. Se hablaba, por ejemplo, el Estadio El Sombrero, ¿verdad?, el Estadio Gregorio Martínez de Chalatenango, pero para ver las distancias, porque siempre discuten las distancias para el público, para que se le haga, es decir, exista mayor accesibilidad de los seguidores de determinado equipo. Pero al final de cuentas se decidieron por el Estadio Universitario, lo solicitaron a las autoridades máximas de la universidad y con buen tino pues lo cedieron para realizar este partido, que está programado para las 2:00 p.m. este domingo. Y si hay empate, nos vamos al tiempo extra, y si es posible, es decir, los tiros de penal. O sea, pues que a toda costa se va a conocer el equipo ascendido este fin de semana. Por lo tanto, es muy, pero muy interesante, de tal manera que vamos a ver quién es el que asciende a la primera división. Veamos los precios. Precios, bueno, están, bueno, como hay plata aquí en El Salvador, ¿verdad? Hay dinero. Miren los precios. Sol General, el costo va a ser de $8. ¿Verdad? Sol General. Preferente, no dice si es preferente norte o sur, ahí puede ser de los dos casos, $12, y tribuna $15. Son los precios que han establecido estos equipos de la segunda división profesional para poder lograr ese objetivo. Indudablemente el entusiasmo es grande, el entusiasmo es efervescente, como se dice, cuando se va a lograr un triunfo de esa naturaleza. El problema, por lo general, es después de esa algarabía, cuando ya se le hace frente a los grandes compromisos que se van a tener por delante, como es montar un equipo de primera división, que no vaya a ser ave de paso, ¿verdad?, los costos económicos, y luego después, hoy con los cambios que se han tenido, ¿verdad?, con los nuevos estatutos de la Federación Salvadoreña de Fútbol, también hay que ver los compromisos que adquiere un equipo al figurar en la Liga Inmediata Superior. En el caso de la primera división, los compromisos son bastante serios, comenzando que tienen que dar una fianza, ¿verdad?, por parte de los 12 equipos de la primera división. Una fianza que sirva de garantía para cualquier endeudamiento o cualquier crisis económica que pueda atravesar un equipo en las primeras de cambio. Y luego después vienen los otros compromisos de mantener diferentes categorías dentro de los equipos. Y eso es obligatorio, óigase bien, dentro de la licencia de equipos, las licencias, que es el documento que acredita a estas instituciones deportivas, ¿verdad?, con los requisitos que deben de cumplir para mantenerse en la primera división, como es tener categoría de reservas, tener una categoría sub-17, tener una categoría femenina de liga mayor y también categoría femenina sub-17, oígase bien. Y luego tenemos entendido los otros cambios que vienen, ¿verdad?, por delante, porque ha sufrido una reingeniería el fútbol nacional a partir de este directorio nuevo que está manejando la Federación Salvadoreña de Fútbol, a tal grado que los compromisos son bastante serios. Es más, con motivo de la final entre Águila y Club Deportivo FAS surgieron problemas bastante fuertes, como fue el reclamo de premios por parte de jugadores de Club Deportivo Águila, y que a última hora hubo una diferencia bien acentuada entre la dirigencia de Águila y los jugadores, al no ponerse de acuerdo en la cantidad de dinero que se le iba a entregar en premios por haber clasificado a la final y por ser campeones. Y ahí vino el distanciamiento y, indudablemente, la crisis dentro de Club Deportivo Águila, a tal grado que ha sido cuestionado precisamente Club Deportivo Águila, especialmente los jugadores, ¿verdad?, con relación a los famosos amaños, ¿verdad?, que tenemos esa experiencia amarga que experimentó el fútbol salvadoreño y que no dejó de gastarlo, y actualmente por eso se debe en parte la crisis que está atravesando el fútbol nacional. Entonces, en este caso, de los premios, oígase bien, por clasificar a la final y por ser campeones, anoche la Federación Salvadoreña de Fútbol emitió un acuerdo, ¿verdad?, que creo que va a ser sometido a la nueva reglamentación de los clubes de primera división, de que en el contrato del jugador, óigase bien, cuando se inicia un campeonato, tiene que tener establecido qué porcentaje tiene que dársele al jugador por clasificar a una final o ser campeón nacional. O sea, los premios a los cuales siempre el jugador reclama. Entonces, para evitar estas dificultades, ¿verdad?, que en nada benefician al fútbol nacional, la federación va a exigir a los equipos, a los 12 equipos de la primera división, y creemos que en las tres ligas profesionales también tiene que abarcar a la segunda y tercera división, porque esos problemitas también se dan dentro de estas categorías, establecer cuánto sería el porcentaje de común acuerdo entre los jugadores y la dirigencia para poder precisamente normalizar la situación y no estar, ¿verdad?, creando crisis a última hora, como ocurrió el sábado anterior. Y que esto lo vamos a tratar también en la tertulia, ¿verdad?, qué consecuencias puede tener esta situación que se dio en el Estadio Mágico González. Así es que no se olviden, pues, el próximo domingo, la gran final. Vamos a ver estos equipos, el que ascienda, cómo va a ser para hacerle frente a los compromisos que se vienen por delante para mantenerse en la primera división del fútbol nacional. La una de la tarde, pasados 30 minutos, en Vida Deportiva Exacta en todo el país. Vamos a una pausa y luego regresamos.
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0: Bueno, hemos tenido aquí en el teléfono a un aficionado, don Carlito López, que nos va escuchando precisamente en su automóvil, y le llamó la atención el comentario que estábamos haciendo, licenciado, ya entrando a la discusión con usted y don William Guardado, que vamos a estar a la espera del llamado telefónico referente al caso que se dio en la gran final. Una gran final que realmente quizás la única felicitación que podemos hacer es cómo la afición respondió al Estadio Mágico González. Se agotaron las entradas, el mercado negro hizo su agosto, como todo el tiempo ha sido así. Todo el tiempo, en cualquier parte del mundo, ya hemos nosotros dado a conocer una experiencia que vivimos allá en el Estadio Ricardo Saprissa de Costa Rica, cuando Rubén Israel dirigía la selección nacional. Tuvimos la oportunidad de transmitir ese juego entre El Salvador y Costa Rica, y la sorpresa nuestra es que anda un equipo de aquí de El Salvador, de los vendedores, ¿verdad?, allá en Costa Rica, y nos dijeron, no, nosotros andamos en todas partes, vamos a Honduras, vamos a Nicaragua, vamos a Guatemala, donde podamos nosotros hacer nuestro negocio. Entonces el mercado negro creo que fue el más favorecido en ese partido de la gran final, ¿verdad?, porque los boletos se agotaron y fueron unos precios bastante, bueno, han comentado muchos seguidores que pagaron hasta $100 por el boleto que valía $50, ¿verdad? Entonces pagaban el doble, y así por el estilo, los de Sol General. Y luego, pues, hay que recordar pues que el aguacero que cayó en el Mágico González malogró el terreno de juego, no se esperaba, fue una gran sorpresa. Nadie se imaginaba que iba a estar en malas condiciones, y luego prácticamente los comentarios que posteriormente se dieron a conocer con relación porque los aguiluchos no quedaron contentos con el desenvolvimiento de su equipo. Esperaban más de Águila frente a Club Deportivo FAS, especialmente en una final, aunque tenemos entendido que en el papel, licenciado, el FAS pues había desarrollado una buena labor dentro de las dos vueltas de clasificación, fue el equipo que hizo más puntos, ¿verdad? Pero en fue, una final
1: fue el equipo más regular.
0: Sí, correcto, más regular. Pero
1: de los dos fue el equipo más regular.
0: Sí, correcto, porque el Águila clasificó en el sexto lugar, casi en el quinto, casi, me parece. Casi en el quinto. ¿Verdad? Entonces no dejaba de, pero por la rivalidad que existe en toda su historia de estos dos equipos, se creía que el Águila podía darle mayor resistencia a Club Deportivo FAS. Y lo que sorprendió fue que durante 13 minutos recibir 3 goles el Águila en forma, fue explosivo el FAS, ¿verdad? Y lo anuló a Club Deportivo Águila, y eso no dejó de molestar a la dirigencia de Águila, cuando posteriormente salieron ya a relucir las discusiones sobre los premios. Y entonces el aficionado de Águila indudablemente se formó la idea, dijeron, bueno, estos señores no defendieron con coraje la camisola de Águila.
1: Vaya, pero en el caso de la Águila no ni hubiera hablado de los premios, por el comportamiento que tuvo en la cancha, ni de premios hubiera hablado.
0: Exacto.
1: Tengo un problema aquí, quizás.
0: ¿Cómo es la situación, licenciado?
1: No, que por el comportamiento que tuvieron en la cancha ni de premios hubieran hablado.
0: Sí. Pero como es el caso, licenciado, es bien lo que me decía don Carlitos López, el buen amigo que nos iba escuchando, que lastimosamente no quiso salir al aire, pero él me manifestaba, mire, es que resulta que el jugador tiene un salario.
1: Claro.
0: No tiene ni derecho ni... ¿Cómo es posible que a última hora estén exigiendo el montón de dinero cuando se les ha mantenido durante todo el campeonato nacional con grandes sacrificios, los dirigentes deportivos, y luego poner esas exigencias gigantescas, ¿verdad? Porque es más, la dirigencia de Águila,
1: ¿Pero fueron gigantescas o realmente era algo que
0: ellos ya pedían, licenciado, $120,000 por ser campeones nacionales.
1: Fueron bajando, llegaron a un acuerdo, parece, ¿no?
0: Correcto.
1: Mira, pero esto sucede también con los otros deportes. ¿Cómo premia el INDES también a los deportistas que triunfan?
0: Les da estímulos económicos.
1: Correcto. Entonces, ese uso, ¿verdad?, que se le da, o sea, por el uso de agua, este, no debe extrañarse que también los jugadores también tengan premio. Ahora bien, si eso se ha acordado en los contratos,
2: está bien. Pero si no, si es una cuestión, digamos, que se sale fuera de los convenios y los contratos, ya es un arreglo que se debe también legislar, para mí, ¿verdad? Y eso es lo que está haciendo la federación. Aunque ahí se hace como una especie, como caemos en una especie como de exigencia, no de premio, sino que ya de exigencia, ¿verdad? Como un bono.
3: Y esta situación, licenciado, no solamente se ha vivido con los equipos de primera división, sino también a nivel de selección nacional. Y yo creo que esto tiene que legalizar, es decir, dentro de la ley se tiene que precisamente regular, digo yo, ¿verdad? Establecerlo dentro del contrato por escrito, ¿verdad? Para que haya un juicio de valor más legal, pues, para mayor fuerza, ¿verdad? De no estar discutiendo a última hora, desgastándose, y quien realmente sale perdiendo es el fútbol nacional. Por ejemplo, tengo, fíjate que este caso, licenciado,
2: ¿en qué sale perdiendo ahí?
3: Le digo yo, licenciado, porque cuando el público ve todas estas situaciones, lo primero, el concepto que se forma, dice, estos fulanos de tal hicieron esta medida que en nada beneficia al fútbol salvadoreño. Yo creo que no sé si podemos decirle acá, de venderse, como dicen, ¿verdad? El famoso amaño, licenciado, que tanto daño nos hizo.
1: Nadie puede probarlo ahorita.
3: No, exactamente.
1: Una conjetura.
3: Pero lo que yo traigo a cuenta, licenciado, y retomando el tema que usted estaba mencionando, es que este mal se viene heredando de toda la historia del fútbol nacional, que verbalmente los arreglos se llegan a última hora entre la dirigencia y los jugadores.
2: Pues sí,
3: como dice usted, vaya, por justicia, tal vez por agradecimiento, lo que se sea, ¿verdad? Yo no sé si las leyes laborales lo permitirían también, ¿verdad? En el sentido
2: son arreglos
3: de que
2: internos,
3: ¿no? Alguna gente dice, como decía don Carlito, bueno, si se les paga todo el campeonato nacional, ellos tienen que luchar por el campeonato que se les da, pues, ¿verdad? Por lo que les está pagando. Ya eso es que queda opción del dirigente deportivo permitir que se les dé un premio por ser campeones o por clasificar, ¿verdad? Pero eso, tengo entendido, licenciado, que eso tiene que estar establecido en un contrato. Y eso es lo que realmente se dio a conocer por parte de la federación anoche en un boletín de última hora que sacó la Federación Salvadoreña de Fútbol, que en vista de los problemas que surgieron en esta final y que tiene, bueno, entredicho el fútbol salvadoreño, porque ya hay muchos comentarios hoy con las redes sociales, ¿verdad?, que perjudican el fútbol nacional. Entonces sostiene la federación que en el próximo campeonato nacional que ya se avecina debe exigir a los equipos de primera división que dentro del contrato que firman con los jugadores debe quedar establecido qué cantidad, qué porcentaje se le va a dar al jugador si logra los objetivos como ser clasificar a un título o ser campeones nacionales.
2: ¿Eso en base de qué se calcula? ¿No?
3: Bueno, tengo entendido que ellos van a entre las partes, ¿verdad? Ya sea el jugador, porque mira, el jugador, licenciado, tiene sus líderes, ¿verdad? Ahí en el Águila ahorita le llaman los capitanes, los que llegaron a negociar con Club Deportivo Águila por parte de los jugadores. Entonces siempre de entre los grupos, ¿verdad? Especialmente en el fútbol hay líderes.
2: Hay líderes,
3: sí. En la selección nacional así es también. Entonces creo que va a ser una advertencia también para las autoridades de la federación de que dentro de la selección nacional se establezca eso también. Por
2: esto se ha hecho por mucho tiempo, siempre se ha hecho.
3: Siempre
2: se ha hecho. ¿Y siempre ha tenido estos problemas?
3: Siempre se han tenido.
2: Siempre ha tenido líos de que no llegan a acuerdos de cuánto y tal.
3: Así es, correcto. A nivel de selección así ha sido, licenciado. ¿Verdad? Me recuerdo cuando estuvo Carlos de los Cobos.
2: ¿Quién pierde más si no ganan campeonato?
3: El jugador y el país.
2: No, ¿quién pierde más si no van al campeonato? ¿Cuánto se recoge en la, en las finales, por ejemplo? ¿Quién pierde más?
3: El jugador en los dos equipos.
2: Dinero, ¿quién pierde más?
3: ¿De dinero? Porque tengo entendido que el esperanza...
2: O sea, yo voy a esto. ¿Cómo se reparten las ganancias en los equipos?
3: Las ganancias se reparten un 50%, licenciado.
2: No puede ser porque...
3: 50% no puede, después no puede, de los gastos...
2: No pueden tener todos igual salario. No pueden tener, ¿verdad?, todos igual salario.
3: Lo único, es licenciado, que se no le da... Aún ni a la Federación Salvadoreña de Fútbol le toca porcentaje.
2: Por eso, bien. ¿Cómo se reparte?
3: Sino que los equipos le dan un porcentaje, pero pequeño, a la liga, o sea, a la cual pertenecen ellos, ¿verdad? Porque tienen algunos gastos ahí. Le dan un porcentaje pequeñito a los equipos, es decir, a la organización de la primera división, y el resto lo reparten en partes iguales. Ahí no es que yo, porque terminé en primer lugar en las dos vueltas de clasificación, me va a tocar más, no. Ahí ya está establecido que los dos finalistas...
2: Sí, usted no está hablando de los premios.
3: De los premios.
2: Yo le estoy hablando en términos generales cómo se reparte el dinero que entra a los equipos. Para ver más o menos cómo se calculan los premios.
3: El problema, licenciado, es que lamentablemente hoy en los últimos tiempos, fíjese, y eso se ha criticado, porque me recuerdo que en cierto tiempo que nosotros asistíamos a las reuniones de los equipos de primera división, todos los lunes, licenciado, a usted le reportaban las recaudaciones, los equipos que ellos obtenían cuando jugaban de local, ¿verdad? Todos los lunes, ¿verdad? El equipo de local decía, se recaudó tanto, ¿verdad? Gastos de arbitraje tanto, ¿verdad? De los gastos de vigilancia. Bueno,
2: porque antes había también, y creo yo que en los gobiernos pasados, había una ley de transparencia.
3: Correcto.
2: Que obligaba a eso, sobre todo si eran dineros estatales, ¿no?
3: Sí.
2: En este caso, la federación es una entidad privada, ¿sí? Y como tal, también tiene que dar cuenta al Estado si el Estado también está apoyando en alguna medida por el INDE, por la Muracida, que entiendo que tienen también un apoyo de las federaciones.
3: Porque fíjense que...
2: Y entonces, a eso me refiero, ¿quién gana más o quién pierde más en el caso de los equipos, ¿no? Ya, a mí se me antoja que el que pierde más es el que pone el dinero, los inversionistas.
3: Los inversionistas, correcto.
2: No el jugador, porque los jugadores tienen un salario, digamos, de acuerdo a cómo están sus contratos. No todos tienen salarios iguales, ¿no? Pero el premio es otra cosa. El premio es algo, es un bono, ¿verdad? Que motiva al jugador a tener mejor desempeño para lograr ese premio,
3: sí.
2: Una zanahoria, ¿verdad?, que le ponen hacia adelante para que la logre, ¿no? Pero en base de qué se calcula, no lo sé, en base de qué hacen esos cálculos, porque en base de qué va a calcular la federación el premio que se le va a dar a esta.
3: Si es que
2: ya no sería un premio, ¿no?, que sería una obligación.
3: Si es que el caso de la federación, tengo entendido en ese boletín, licenciado, ya lo voy a buscar acá lo que dio a conocer la federación, en el sentido que les va a exigir a los equipos, ¿verdad?, que ya vaya establecido
2: ese
3: compromiso. Y depende de ellos el acuerdo que tomen,
2: claro,
3: qué porcentaje se les va a dar,
2: claro, hay empresas,
3: a los jugadores.
2: Hay empresas que lo que hacen es dar un salario 13, pongamos, además del aguinaldo, que es obligatorio.
3: Sí.
2: Entonces no sé cómo ellos arreglarían, porque no entiendo cuáles son los estatutos y cuáles son las condiciones en que se contrata a un jugador, ¿verdad? Y si este tiene derecho también a estar organizado para reclamar sus derechos.
3: Porque yo tengo entendido, licenciado, que dentro de los estatutos no está establecido eso de los,
2: claro,
3: premios.
2: Claro que no está establecido.
3: Es un acuerdo entre jugadores y los equipos.
2: Ahora se debe establecer federativamente.
3: Pues sí, por el desorden que hubo y todas esas críticas que han surgido, que como yo pienso, pues, ¿verdad?, de que el fútbol nacional es el que sale perjudicado,
2: sí,
3: porque
2: no,
3: aleja a los aficionados de los estadios.
2: Yo con el oyente que habló de que ellos tienen su salario y todo lo demás, ¿verdad? Pero también hay que ser consciente de que en todas partes, ¿verdad?, se necesita también alicientes, en este caso económicos, para que, digamos, que se...
1: tenga mejor comportamiento, tenga mejor performance el jugador, entonces, y tenga una motivación más fuerte, sobre todo en este periodo donde se recauda más dinero.
3: La final es la esperanza.
1: Claro.
3: La final, porque es
1: la final es la Navidad de conocer.
3: Es correcto. Es donde los equipos anhelan llegar. Bueno, ya tenemos a don William.
1: Que merecen también una parte, pues los jugadores que hacen el esfuerzo.
3: Ya nos colgó don William. Bueno, vamos a ver. Decíamos una situación bastante interesante, ¿verdad? Y creo que uno de las medidas que ha tomado la federación, consideramos nosotros que puede ser el punto de partida para evitar en el futuro estas grandes dificultades, ¿verdad? Porque eso de que algo que quede escrito, algo que tiene mayor legalidad.
1: Tiene mayor legalidad,
3: ¿verdad? Porque eso de así verbalmente, ¿verdad? Se ponen de acuerdo a última hora y quieren más y todas esas cosas. Porque todo equipo, licenciado, de los 12 que participan, el principal objetivo es clasificar a la final.
1: ¿Usted sabe si los equipos reciben aguinaldo?
3: Pues sí. Ahí sí, yo creo que a lo interno de los... Porque uno
1: no
3: lo dice.
1: Se sabe aquí en este país, no se sabe nada de...
3: Bueno, imagínense que los equipos...
1: Todo el mundo es, como se llama, no es transparente. Entonces, quisiéramos saber si los equipos reciben algún aguinaldo en Navidad, pongamos que no juegan, ¿no? Porque no hay...
3: No me imagino que... Porque el Ministerio del Trabajo...
1: Pero yo no lo sé.
3: No lo dan a conocer.
1: Pero el Ministerio... Ahí tendríamos que ver si el Ministerio del Trabajo también tiene algo que ver en eso, ¿no?
3: Bueno, aquí tenemos a don William. Buenos días, don William.
4: Hola, profesor.
3: Y tocando el tema del partido del Águila con el FAS, ¿verdad? Referente a los premios que todavía... ¿Verdad? Se está discutiendo a nivel de, especialmente seguidores de Club Deportivo Águila, ¿verdad? Que no les pase esa amarga experiencia de 3-0, dicen. Y estamos aquí hablando y un buen amigo oyente de Radio La Clave nos manifestaba que él no estaba de acuerdo precisamente en los premios de los jugadores a última hora, ¿verdad? Que por eso se les cancelaba su salario mensualmente, ¿verdad? Y que era, tengo entendido lo que él me dijo, que era opción de la dirigencia, ¿verdad? Si se les da premio o no.
1: Sí, eso es lo que se estaba hablando.
3: Pero la federación, a raíz de estas dificultades, yo le decía a usted extra micrófono, de que salió un boletín a circular el día de ayer por parte de la federación a última hora, de que va a exigir a los equipos de primera división que en el contrato que se firme entre el jugador y el equipo, pues vayan establecido ya qué porcentaje se le va a dar a los jugadores, ¿verdad? Si clasifican a la final y qué porcentaje se le va a dar a los premios, toda vez que el jugador y el equipo, la dirigencia se pongan de acuerdo, pues también pueden decir no, nosotros no podemos dar esos premios, ahí va a depender del jugador si quiere defender los colores de ese equipo, don William. ¿Qué piensa usted de eso?
4: Pues mire, profesor, la verdad que es algo muy importante. Según yo ya estaba estipulado eso, pero veo que para mí es nuevo, porque sí. Según yo ya tenía cada equipo entre los reglamentos cuando contrata un jugador que ya tendría que ir estipulado, pero hoy para esta final me di cuenta que no había sido así, sí. O que no era así.
3: Que no estaba legislado, ¿verdad?
4: Porque a mí me sorprendió cuando de repente oí noticias que la dirigencia del Águila estaba negociando con los jugadores, pues los correcto. Premios, ¿verdad? Cuando ya, claro. Según lo comenta usted, ya tendría que estar estipulado si pasan a cuartos de final, si pasan a semifinales y si llegan a la final y son campeones, pues ya tendrían que ya ir en el contrato cuánto van a recibir, porque si ustedes fijan, esos desórdenes a la hora de un partido muy vital no se pueden estar dando.
3: Yo creo que eso tiene que ser parte del ordenamiento que necesita el fútbol, don William, porque tras que estamos un tanto desgastados, porque eso a todas luces se nota, ¿verdad? Que el aficionado depende de los equipos que clasifican una final, así es la asistencia de público. Hoy se dio la oportunidad que dos equipos históricos, ¿verdad? Los equipos que esa gran rivalidad que ha existido entre ambos, siempre es el clásico nacional. Entonces, con razón, el estadio se llenó, porque se agotaron las entradas con mucha antelación. Pero cuando llega un equipo, por ejemplo, que no tiene mucha afición, no se ven las finales, ¿verdad? Generalmente, como ocurrió en este caso, a no ser que clasifique la Alianza, el Águila, el FAS, y por qué no podemos agregar a Luis Ángel Firpo hoy, que también tiene una gran afición, ¿verdad? Pero ya cuando se clasifica un equipo con pocos seguidores, ¿verdad? Por ejemplo, el caso de Platense, ¿verdad? El caso de Dragón, de San Miguel, y así por el estilo, ¿verdad? No, no, la asistencia no es, el estadio no se llena, pues, como se dice, ¿verdad? Entonces, esas son las situaciones que hay que ver, ¿verdad? Y en ese caso, creo yo que el ordenamiento, si lo hace la federación, sería beneficioso para evitar estas clases de dificultades que últimamente
4: lo que tenemos que ver es que la federación tiene que actuar pronto, porque si ustedes fijan, todo el mundo esperaba una final digna, que no clasificaran los equipos solo para llegar a hacer un desorden, y todo el mundo quedó así asombrado en ver que en menos de 15 minutos ya lo llevaban 3-0 a un equipo, cuando en una final siempre se da un 0-0, un 1-0 en lo más
3: disputado. Son más disputados los partidos y todas esas cosas, ¿verdad? Los equipos se entregan y ahí realmente en 13 minutos ya tenía clavado 3-0. Y algunos argumentan que si no hubiera llovido, quizás el marcador hubiera sido más abultado.
5: Pero es una suposición.
3: Sí,
5: porque es como decir que los jugadores solo juegan por el dinero y se acabó.
3: Sí.
5: Me parece que no es así. Me parece que también tienen su orgullo de equipo y me gustaría pensar de que tienen también una dignidad en el sentido deportivo. No es que si no me dan pista entonces en los juegos, sí. en una final eso no puede ser.
3: No puede ser absoluto.
5: Entonces, por eso preguntaba desde el principio quién gana más y quién pierde más, y eso sucede, si ganan o pierden el equipo.
3: También es bien cuestionable esa situación, licenciado, porque en verdad el fútbol, si usted ve en todo el trayecto del campeonato nacional, los estadios vacíos, la mayor parte. Entonces, usted, el concepto que se forma es que el dirigente deportivo tiene que sacrificarse económicamente, porque hay que recordar que el fútbol no es rentable en el país. Actualmente, así como está con tantas dificultades, el dirigente deportivo lo que hace es sacrificarse económicamente para estar aportando, porque los ingresos económicos, y luego el patrocinador no deja también de dejar de apoyar cuando ve que los escenarios deportivos están vacíos, porque él quiere exponer su producto para que tenga éxito. Entonces, en ese sentido, se tiene que hacer se tienen que tomar una serie de medidas, don William, tratando de ver cómo se van solucionando todos estos problemas dentro del fútbol.
4: Sí, la verdad, profesor, es que tenemos que ser bien claros. La federación se ha dormido y los equipos también no tienen que andar firmando contratos, y si no van a estar estipulando los reglamentos con anticipación como los quieren. Porque si ustedes fijan, si no hacen eso, va a pasar lo mismo que sucedió en esta final. Y así se va a ir dando, y cuando vengamos a sentir, las finales se van a ir arruinando, porque ya el público ya no va a llegar por lo mismo que está pasando. Pues entonces, ojalá no vuelva a suceder y que ya quede estipulado en los contratos para los jugadores en los próximos competiciones que vienen.
3: Y son medidas que tiene que realizar la Federación Salvadoreña de Fútbol lo más pronto posible. Y a nosotros nos agradó, porque anoche se dio a conocer por parte en la página de la Federación, don William, ese acuerdo de última hora que hizo la Federación, que en el próximo torneo, ya en la inscripción federativa, ¿verdad?, como ahí se revisan los contratos, todo eso, ¿verdad?, entonces van a exigir que dentro del contrato vaya establecido ya en qué porcentaje.
4: Sí, porque si no, cada final que lleguen, independientemente de los equipos que participen en una final o en una semifinal, se va a estar dando ese desorden. Y cuando vengamos a sentir, a veces se puede dar hasta una huelga de un equipo que no se va a presentar a X partido, y ya con eso ya todo el mundo queda, a veces va con alegría a ver, a disfrutar el encuentro, y cuando venimos a ver se da ese tipo, porque todo el mundo, a mí me sorprendió que cuando se dio esta final...

0: permitió lastimosamente que se concurriera a ese partido. Tenían que haber esperado pues a ver qué decisión tomaban o a ver si bajaba el rendimiento del agua, porque en realidad se puede dar una lesión de un jugador y puede ser drástica pues.
1: Aún el arbitraje creo que arriesgó mucho, Valencia, con la seguridad del jugador, porque jugar en un escenario deportivo con esas condiciones pone en peligro la seguridad del jugador, ¿verdad? Porque una fractura o cualquier cosa grave, ¿verdad? Porque el terreno de juego no era factible para poder jugar. Bueno, el balón no rodaba, pues, en absoluto, ¿verdad? Quedaba empantanado. Y el árbitro, me imagino que se vio obligado a tener el partido con la gran multitud de gente que estaba en el estadio. De haber dicho, si no, llego al final.
0: La verdad que los árbitros no tenían mucha disculpa en esa forma, porque uno, que ya la gente ya estando ahí tenían que culminar de una u otra manera.
1: Sí.
0: Pero sí, es la integridad del jugador. Y aparte de eso, todo mundo, todo el público se mojó, porque era rarísimo el que estaba en un lugar donde no le cayó lluvia. Imagínese ir a arriesgar por una enfermedad que le puede dar también, porque le cayó, aguantó toda la lluvia, y al mismo tiempo se da ese tipo de decepción en algunos jugadores y al mismo tiempo el público. O sea, son cosas que eso interfiere mucho para que una final se lleve a cabo pues.
1: Bueno, vamos a ver al inicio de este campeonato nacional del fútbol de primera división, que está programado para
0: en agosto,
1: sí, en julio. Es decir, la última semana de julio se ha programado ya el inicio del torneo Apertura, y ojalá que se hagan enmiendas dentro de las bases de competencia. Bueno, pero de otro tema, ya casi por finalizar, don William, acerca de la Champions. ¿Qué piensa de este sábado a las 10 de la mañana? Es el partido entre PSG y el equipo de Arsenal.
0: Para mí, yo siento que va a ganar Arsenal. Va a sorprender, va a dar ahí la impresión de que el PSG, lo siento que va muy confiado, y al mismo tiempo pues el Arsenal necesita ganar esa Champions, porque han hecho un buen papel. Yo siento que yo le voy al Arsenal, así, ¿verdad?
1: Al Arsenal.
0: Sí, al Arsenal.
1: Aquí el licenciado es todo lo contrario, dije que va al PSG, ¿verdad, licenciado?
2: Creo que el PSG va a ser su Champions ahí. Va a repetir.
1: Tiene un equipo de lujo, el Luis Enríquez, ¿verdad? Un equipo que ha demostrado en todo el trayecto de la Champions un emparejamiento tremendo en todas sus piezas, y va a ser un partido, digo yo, muy bien disputado, porque no hay que descartar, ¿verdad, don William y el licenciado? El potencial de la Liga Premier. También van dos ligas poderosas, ¿verdad? Dos ligas donde este Luis Enríquez pues ha logrado formar un equipo de lujo, ¿verdad? Que mantiene esa regularidad, como conquistó la Champions League, la que tiene en su poder, y un aspirante que necesita, como dice Arteta, el técnico del Arsenal, ansioso de llevarse esa corona después de haber conquistado la Liga Premier, bueno, superando al Manchester City de Pep Guardiola, don William.
0: Sí, la verdad que todos apuntan, o sea, acordémonos que los dos equipos son ganadores. Uno viene de ganar la Liga Inglesa, pues felicitaciones al Arsenal, que lo logró y lo hizo un buen papel, y el PSG pues que desarrolló un buen papel también en el torneo de la liga de ellos, ¿verdad? Porque sí supieron competir. Lastimosamente creo que no fueron ellos los campeones de la liga, sino que
1: ojalá pues que el espectáculo deportivo sea todo una todo un éxito, porque es lo que le gusta al aficionado, y creo que ahí van a estar clavados en las pantallas chicas desde tempranito para ver ese encuentro.
0: Y lo que no contaba yo, que iba bien temprano el partido, a las 10 de la mañana, según yo, sí, iba a ser a mediodía.
1: Creo que allá en Budapest han de ser tipo 9 de la noche, Valencia, una cosa por ahí, ¿verdad? Si es que bien calculan los horarios a nivel mundial. Bueno, gracias, don William.
0: Bueno, gracias por la oportunidad y saludos a ustedes ahí en todos los radioescuchas de Vida Deportiva.
1: Bueno, gracias. Para más, mil gracias por su atención, y a gozar de la Champions, y también a gozar de la segunda división profesional, que tiene su gran final el próximo domingo. Nos escuchamos hasta la próxima. Feliz fin de semana deportivo para todos.

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6: Muy buenos días, América Latina y el Caribe, donde las luchas sociales, la defensa de los territorios y los derechos humanos siguen marcando la realidad en nuestra región. Les doy la bienvenida al Contacto Sur Matutino, este espacio informativo de la Asociación Latinoamericana de Comunicación y Educación Popular, ALER. Y hoy es viernes 29 de mayo y vamos a cerrar esta semana recorriendo una vez más las voces y resistencias de nuestros pueblos. Yo soy Génesis R. Cruz, transmitiendo desde Voces Nuestras en San José, Costa Rica. Comenzamos con los titulares de esta mañana. En Panamá, organizaciones cuestionan silencio mediático ante protestas contra proyectos mineros. En Bolivia, la Iglesia Católica rechaza la petición de instaurar un estado de sitio ante los bloqueos y conflictos sociales. En México, la Comisión de Derechos Humanos reconoce torturas contra indígena otomí Diego Fernando Bonilla. Y en Nicaragua denuncian grave estado de salud del líder indígena misquito Brooklyn Rivera, tras casi 3 años de su detención por parte del régimen.
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6: Bueno, empezamos este recorrido informativo en Panamá. Organizaciones sociales cuestionaron la poca cobertura mediática que recibió la marcha del pasado 22 de mayo contra proyectos considerados una amenaza ambiental y social. La movilización reunió a comunidades campesinas, organizaciones ecologistas, estudiantes, sindicatos y personas que rechazan el embalse del río Indio y la posible reapertura de la minería en el país. Distintos sectores señalan que las protestas tuvieron poca visibilidad en los medios tradicionales, pese a las denuncias de represión y criminalización contra personas manifestantes en movilizaciones anteriores. La situación contrastó con la amplia cobertura que se le dio recientemente a la visita de la dirigente venezolana María Corina Machado a Panamá. Desde Radio Temblor Internacional nos informa Dania Betsy Batista Guevara.
7: El pasado 22 de mayo, cientos de ciudadanos y diversas organizaciones sociales de Panamá participaron en una marcha para expresar su rechazo a proyectos considerados una amenaza ambiental y social, entre ellos el embalse de Río Indio y la posible reapertura de la actividad minera en el país. Las protestas reunieron a organizaciones ecologistas, comunidades campesinas provenientes principalmente de las provincias de Colón y Coclé, estudiantes, sindicatos y ciudadanos independientes, quienes denunciaron que ambos proyectos representan riesgos para los recursos naturales, las comunidades rurales y el acceso sostenible al agua. Sin embargo, llamó la atención la escasa cobertura brindada por los medios tradicionales nacionales, lo que ha generado cuestionamientos y suspicacias, especialmente considerando las denuncias de represión y criminalización que han enfrentado manifestantes en movilizaciones anteriores. Esta situación contrasta con la amplia atención mediática otorgada a la reciente visita de María Corina Machado a Panamá, quien pudo realizar una concentración con ciudadanos venezolanos residentes en el país, además de ser recibida en la Asamblea Nacional y sostener una reunión con el presidente José Raúl Mulino. Escuchemos declaraciones de Marco Llorente, de la Secretaría de Prensa de la Federación Unitaria de la Clase Trabajadora, FUCLAT.
0: La marcha del viernes 22 de mayo deja un mensaje claro al gobierno de turno, que este pueblo panameño que ama esta nación, esos patriotas, han dicho claramente de que aquí no a la mina. Quiero resaltar algo y mencionar algo. A pesar de la lluvia que se estaba dando el 22 de mayo, las personas salieron a marchar y marcharon de la Iglesia del Carmen hasta la Plaza 5 de Mayo. Pero la percepción de este pueblo es que los medios tradicionales prácticamente no dieron cobertura a esta marcha donde el pueblo está expresando todo el descontento que hay. Y realmente el pueblo tiene la percepción de que se dio un cerco mediático. Y tienen en claro que con la actividad de Corina Machado, hablándolo de la parte de que los medios sí le dieron una cobertura a esto, y pensaron que con esta actividad iban a lograr tapar la protesta del pueblo panameño. Estos medios tradicionales le han dado la espalda a este pueblo. Y hay un descontento social que cada día crece más por estas acciones que se están dando, de estos cercos mediáticos, por llamarlo así. Porque así es la percepción del pueblo, realmente. Esa es la percepción de que hay un cerco mediático que se está dando para no dejar visualizar las actividades que hoy se están dando. Hay que tener cuidado con esto cuando uno desinforma, más bien, en vez de llevar veracidad a este pueblo panameño. Quiero cerrar y resaltar el trabajo de los periodistas alternativos, de los medios alternativos, y crean de que el pueblo va a seguir saliendo a la calle cada vez más.
7: Para distintos sectores sociales, las luchas ambientales y comunitarias merecen ser escuchadas y ocupar un espacio dentro de la agenda nacional. Desde Panamá, soy Dania Betsy Batista Guevara, Radio Temblor Internacional, para leer Contacto Sur.
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6: En Bolivia, sectores sociales y políticos continúan debatiendo la crisis provocada por los bloqueos de carreteras que ya superan las 3 semanas en distintas regiones del país. Ante el conflicto, algunas voces han pedido la aplicación de un estado de sitio. Sin embargo, la Iglesia Católica considera que esa no es la mejor solución y hace un llamado a buscar salidas mediante el diálogo y la concertación. Desde La Paz nos informa Graciela Dorado, de la red Herbol.
1: Los conflictos políticos y sociales que vive Bolivia desde hace más de 25 días se profundizaron al grado de escuchar voces de que el gobierno debe dictar un estado de sitio para poner fin a estos bloqueos que piden la renuncia del primer mandatario Rodrigo Paz. En ese sentido, el secretario general de la Conferencia Episcopal Boliviana, obispo de El Alto, Monseñor Giovanni Arana, advirtió que un posible estado de excepción no resolverá el conflicto que atraviesa el país, y alertó que recurrir al uso de la fuerza podría derivar en más violencia y pérdidas de vidas.
8: No, de ningún modo. Creo que la violencia, el uso de la fuerza, no va a solucionar este conflicto. Entiendo que hay sectores sociales, hay muchas personas que piden que el gobierno haga uso de la fuerza, pero creo que sería una de las medidas menos aconsejables en este momento, entendiendo que si bien no es todo el país que está en conflicto, es un sector que está en conflicto que ciertamente influye además en todo el desarrollo del país. Sin embargo, creemos que el uso de la violencia generará más violencia. Creo que acá tanto movimientos sociales, gobierno y todas las instituciones que estamos pidiendo, que pedimos también un diálogo, creemos que todos estamos acá para precautelar y cuidar la vida de todo boliviano. Ninguna vida vale más, ninguna vida vale menos. En este sentido, creo que el usar la violencia, el pedir esta mano dura que algunos piden al gobierno, lamentablemente va a generar violencia, y esto será sin duda acompañado también de pérdidas de vidas. Es lo que queremos evitar, y ese es el extremo al cual no hay que llegar. Por eso aunamos esfuerzos para pedir siempre el diálogo, para pedir la concertación, y creemos que es la única vía de salir de este conflicto.
1: Por otro lado, el Monseñor Arana también sostuvo que la renuncia del presidente Rodrigo Paz tampoco resolverá la crisis, porque los problemas económicos y sociales son estructurales y requieren soluciones de largo plazo. Añadió que tanto el gobierno

0: Derechos Humanos reconoció que Diego Fernando Bonilla, indígena otomí de la Sierra Norte de Veracruz, fue víctima de tortura. El organismo emitió una recomendación para que se investigue y se sancione a las personas responsables, en lo que organizaciones consideran un primer paso hacia la verdad y la justicia. El caso ha sido acompañado por colectivos y organizaciones de derechos humanos que denuncian violaciones contra pueblos indígenas y abusos cometidos por las autoridades. Vámonos al reporte desde Radio Guayacocotla.
1: Saludos, amigos y amigas de Contacto Sur. Hace 3 años, Diego Fernando Bonilla fue torturado por elementos de la Policía Ministerial en las instalaciones de la Fiscalía en Guayacocotla. Hoy se da un paso importante para su caso, ya que la Comisión Estatal de Derechos Humanos de Veracruz en México publicó una recomendación en la que reconoce la tortura a Diego y exhorta a la Fiscalía a abrir nuevamente la carpeta del caso para juzgar con base a la verdad. Desde Radio Guayacocotla conversamos con la maestra Minerva Regina, presidenta de la Comisión de Derechos Humanos, quien elabora esta recomendación.
2: Es importante porque después de 3 años... se da un paso muy importante para esclarecer la verdad de lo que le ocurrió a Diego. Y sobre todo porque fueron violaciones graves a sus derechos humanos lo que ocurrió y por parte de una autoridad que tenía como principal función, pues, esclarecer la verdad, ¿no? Y tratar con respeto y dignidad a Diego y a todas las personas involucradas en la investigación. Lamentablemente no fue así. Diego sufrió tortura. Y desde el momento en que él lo dijo y empezó su lucha, pues ha pasado por muchas dificultades que no debió haber pasado. Que investigamos y efectivamente Diego sufrió de una violación grave y establecimos en la recomendación medidas para que pueda repararse el daño que le causaron estas acciones por parte de elementos de la Fiscalía General del Estado.
1: Sin embargo, los pueblos indígenas pareciera que están en el último lugar para llegar a la justicia. ¿Qué compromiso tiene la Comisión de Derechos Humanos para que eso no sea así?
2: Como dices, las personas indígenas históricamente se han tenido que enfrentar a muchísimos más obstáculos que las personas que hablan solamente el español para acceder a la justicia o a ejercer sus derechos. Entonces, para nosotros es muy importante poder acercar nuestras funciones y ayudarles a todas aquellas personas que han sufrido alguna violación a sus derechos.
1: Quedan muchos casos de tortura en Veracruz que tal vez no han llegado a la Comisión Estatal de Derechos Humanos, pero es importante mirarlos también.
2: Así es. Ahorita escuchamos a las autoridades decir que históricamente pues se han presentado este tipo de casos en diversos momentos, ¿no?, de la historia de la comunidad. Y pues para todas aquellas personas que hayan sufrido a lo mejor no una tortura, pero otro tipo de violación a sus derechos, pues sí quisiéramos hacerles llegar nuestro mensaje de que pueden contar con la comisión para exigir justicia y sobre todo para que la verdad quede establecida.
1: El estado de Veracruz en México ocupa el segundo lugar nacional en investigaciones por tortura. Además, ocupa el primer lugar en número de víctimas y las personas indígenas son la población más afectada. La policía ministerial es una de las más señaladas en este delito. Desde Radio Guayacocotla en México, para Contacto Sur, reportó Mónica López.
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0: En Nicaragua, familiares y organizaciones indígenas denunciaron el grave estado de salud del líder misquito Brooklyn Rivera, luego de que el régimen de Daniel Ortega y Rosario Murillo difundiera imágenes suyas hospitalizado y conectado a un respirador. Rivera, de 73 años, permanece detenido desde septiembre del 2023, tras denunciar ante las Naciones Unidas violaciones sistemáticas a los derechos humanos contra las comunidades indígenas nicaragüenses. El régimen de Ortega y Murillo aseguró que el dirigente presenta problemas de salud previos a su detención. Sin embargo, su familia rechaza esa versión y responsabiliza al aislamiento y las condiciones de detención por el deterioro de su salud. La defensora indígena Anexa Alfred

0: exigió acceso para familiares, médicos independientes y abogados que puedan verificar la situación del líder indígena.
1: Cuando lo secuestraron y se lo llevaron, vimos un hombre que se valía por sí mismo. Él no presentaba condiciones de salud a la cual alega hoy la dictadura, que es una práctica que tiene la dictadura, de encerrar a las personas y dejarlos morir. Cuando ya están a punto de fallecer, los sacan, les dan atención médica, los mejoran y los regresan. Ese es uno de los métodos de tortura que tiene la dictadura dentro de las cárceles de Nicaragua.
0: Desde su captura, organizaciones nacionales e internacionales han exigido la liberación de Brooklyn Rivera y denuncian su desaparición forzada durante largos periodos sin brindar ninguna información oficial sobre cuál fue su paradero.
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0: Este fue el Contacto Sur Matutino, una producción de la Asociación Latinoamericana de Comunicación y Educación Popular, ALER. Yo soy Génesis R. Cruz y hasta la próxima semana.
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1: Saludos desde Amnistía Internacional.
2: Esta semana destacamos las siguientes noticias.
1: Amnistía Internacional reclama regular el alquiler y ampliar la vivienda social en España.
2: La organización ha presentado la campaña Es más fácil entrar en la casa de Benito que conseguir una vivienda digna en el marco de la visita de Bad Bunny a España para presentar su nuevo documento de valoración de las medidas políticas propuestas en materia de vivienda, precisamente cuando se cumple el tercer aniversario de la entrada en vigor de la Ley de Vivienda. Amnistía Internacional llama, en cumplimiento con las obligaciones jurídicas internacionales, a aumentar el parque de vivienda asequible, regular el mercado del alquiler mediante control de precios y poner fin a los desalojos sin alternativa habitacional de personas vulnerables.
1: Los enormes flujos de datos que alimentan los principales sistemas de inteligencia artificial generativa se basan por diseño en la invasión masiva de la privacidad.
2: Las empresas están extrayendo enormes cantidades de datos en línea mediante el rastreo web ilegal para desarrollar sus productos de inteligencia artificial generativa. Así lo señala un informe de Amnistía Internacional que documenta los graves riesgos que conlleva la recopilación y el procesamiento de datos a gran escala utilizados para construir y entrenar estos sistemas, incluidas las violaciones del derecho a la privacidad desde el diseño y las consecuencias adversas para el medio ambiente y las comunidades históricamente marginadas. Estos sistemas se basan en extraer información de miles de millones de publicaciones e imágenes públicas en línea, a menudo sin el consentimiento explícito de las personas que aparecen en ellas o las crean. Esto no solo infringe la privacidad desde su diseño, sino que a medida que aumentan los conjuntos de datos que alimentan los modelos de IA, también se amplifica la presencia de contenido de odio y discriminatorio en sus resultados, junto con estereotipos y prejuicios negativos, especialmente en lo que respecta a la raza y el género.
1: Un comandante de las Fuerzas de Apoyo Rápido de Sudán, acusado de crímenes de guerra, debe ser retirado del campo de batalla inmediatamente.
2: El conocido como Abu Lulu fue detenido por la dirección de las Fuerzas de Apoyo Rápido en octubre de 2025. Sin embargo, una investigación de Reuters revela que ha vuelto a combatir. Abu Lulu había sido acusado de crímenes de guerra perpetrados durante los ataques que el año pasado provocaron la caída de El-Fasher. Amnistía Internacional ha señalado que resulta alarmante saber que ha vuelto al combate sin que se haya realizado ninguna investigación sobre las denuncias. Ahora, las fuerzas de apoyo rápido deben retirarlo del campo de batalla.
1: El estudiante palestino Mahmoud Khalil debe ser liberado en Estados Unidos después de protestar en contra del genocidio en Gaza.
2: La Corte de Apelación del Tercer Circuito estadounidense ha decidido no revisar el caso de Mahmoud Khalil, lo que abre la puerta a su deportación. Amnistía Internacional ha denunciado que la libertad de expresión y de reunión son derechos humanos fundamentales y no pueden negociarse ni denegarse. La decisión de la Corte transmite la idea de que la administración Trump puede someter a cualquier persona que ejerza su derecho a la libertad de expresión a arresto arbitrario, detención y deportación.
0: Para más información, visítanos en www.actuaconamnistia.org o búscanos en las redes sociales.
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10: La comida chatarra contiene altos niveles de grasas, sales, azúcares, que en exceso pueden resultar perjudiciales a la salud, derivando en desnutrición u obesidad por la baja aportación nutricional de este tipo de alimentos. 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
2: ¿Qué tal, amigos? Buenas tardes. Qué gusto saludarles en esta tarde bonita de viernes. Estamos a las puertas de un nuevo inicio de fin de semana y nosotros nos sentimos muy contentos de poder saludarles en esta oportunidad. Invitarles para que se queden con nosotros y disfrutemos juntos de esta tarde calurosa, un tanto húmeda, pero le pondremos mucho sabor para que usted pueda disfrutarla y pasarla bien, como usted se lo merece, por supuesto. Así es de que dejamos activas las líneas para que usted pueda comunicarse con nosotros. 22-43-15-78-69-97-2400, nuestro número de WhatsApp, para que pueda escribirnos, para que nos deje sus notas de voz, para que haga sus peticiones musicales, para que nos comente en el transcurso de la tarde cómo se está desarrollando el tráfico en las diferentes arterias de nuestra capital. Y nosotros arrancamos con música de Charlie Palmieri. Y es que aquí hay salsa nada más. 3 de la tarde, el 92.1 Radio La Clave.

Y nos sentimos muy contentos de compartir junto a usted todo este manjar musical que tenemos acá en nuestro repertorio, en nuestra cabina, en nuestra base de datos. 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Así es de que el saludo especial hasta Stop Coffee allá en la calle Modelo, frente al Instituto Manuel José Arce. Vamos con más música. Oliendo café, ¿verdad? Para que usted se anime.

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4: Los océanos son acumuladores térmicos. De día, absorben los rayos solares. 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
5: 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El frío cósmico ya hubiera penetrado en nuestra casa planetaria si no estuviera bien protegida por los mares.
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5: Pero la piel azul del mundo tiene manchas, desgarrones, cada vez se ensucia más.
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6: No recibimos la tierra en herencia de nuestros antepasados, sino en préstamo de nuestros hijos e hijas.
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3: 24 minutos nos separan de las 16 horas. Muchísimas gracias a usted por continuar en sintonía del 92.1 Radio La Clave. Quiero comentarle que el próximo domingo, 31 de mayo, Andares estará dando un concierto en vivo y estará homenajeando a Silvio Rodríguez y a Mercedes Sosa. Esto será en las instalaciones del restaurante Cha Cha Cha en el Centro Histórico. 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Así de que ahí le dejamos esta atenta invitación para que vaya a disfrutar, a pasarla bien y a disfrutar buena música, ¿verdad? De nuestros buenos amigos de Andares. La doctora Xochitl Cabrera y el licenciado Fernando Monzón son los protagonistas de poner ese toque especial el próximo domingo 31. Seguimos con más música a esta hora de la tarde. Agradecemos de corazón a las personas que siguen reportándose a través de la línea telefónica, a los que siguen también
7: por ahí escribiéndonos. Muchísimas gracias.

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1: Las condiciones del tiempo para este viernes 29 de mayo serán las siguientes. Estaremos siendo influenciados por la onda tropical que tiene influencia en el territorio nacional desde el día de ayer, apoyado por este sistema de vaguada que se encuentra en altura, permitiendo el acercamiento de la zona de convergencia intertropical y aportando humedad desde el Océano Pacífico, permitiendo que durante esta mañana el cielo esté mayormente nublado, sobre todo en el sector costero hacia el oriente del país, donde es posible la ocurrencia de lluvias de forma muy puntual y al final de la mañana empezarían a ocurrir sobre la cordillera volcánica central y occidental del territorio. Ya en horas de la tarde se irían intensificando las lluvias en la cordillera volcánica central y occidental y posteriormente en la zona montañosa norte, con mayor énfasis al norte del departamento Santa Ana, Chalatenango y sectores de la zona norte del oriente del país. Ya en horas de la noche, la zona noroccidental podría tener lluvias y tormentas un poco más intensas, movilizándose hacia el resto de la zona occidental, y en la zona oriental una nueva línea de tormentas ingresando, la cual se movilizaría hacia el resto de la zona oriental, alcanzando algunos sectores de la zona paracentral en horas de la madrugada del día de mañana. Estas lluvias y tormentas vendrían acompañadas por fuertes ráfagas de viento. Es por ello que le invitamos a estar pendiente de las actualizaciones que emitimos a través de nuestras redes sociales. El ambiente estará ligeramente cálido, sobre todo en la zona montañosa norte. Estamos esperando temperaturas máximas que ronden entre los 30 a 36 grados Celsius, siendo las temperaturas más elevadas en el sector costero del territorio nacional. Y siempre refrescando al final de la noche, en horas de la madrugada, donde estamos esperando temperaturas mínimas que ronden entre los 20 a 26 grados Celsius, siendo las temperaturas mínimas más elevadas en el sector de costa. Las condiciones marítimas apropiadas para realizar cualquier tipo de actividad, solamente tenga en cuenta la permanencia en las corrientes de retorno. Tómelo muy en cuenta y recuerde que el observatorio informa.
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6 minutos pasan de las 4 de la tarde. Muchísimas gracias por su sintonía. Quiero hacer un saludo muy especial hasta Houston para los monos que hoy celebran su reunión anual. Muchas felicidades, ¿verdad? Nosotros continuamos con más música y vamos a quedarnos con algo de Hansel y Raúl. Esta historia hecha canción que es del gusto de muchos oyentes que disfrutan, por supuesto, de la buena música en el dial. Somos La Clave 92.1.

4:11. Muchísimas gracias. Continuamos complaciendo. Infinitas gracias a las personas que siguen reportándose a través de la línea telefónica y a los que también están haciendo sus peticiones musicales. Me han solicitado música de Frankie Ruiz. Con muchísimo gusto vamos complaciendo con este icónico tema.

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9: Cuatro de la tarde con 33 minutos, deseamos de todo corazón que usted disfrute del fin de semana, que se lo merece. Después de una ardua semana de labores, por supuesto que merece estar bastante bien, pasarla bien, disfrutar en compañía de su familia, por supuesto de sus amigos, ¿verdad? Así de que desde ya le deseamos un feliz fin de semana extraordinario. Y también quiero hacer un saludo muy especial a todos los monos allá en Houston. El Chelito Mar, que por ahí todavía anda en labores a esta hora de la tarde. Saludos especiales. Ya viene un bloquecito ahí bastante bueno para agarrar feeling y para motivarse, ¿verdad? Por supuesto. Mientras tanto, vamos con eso. 4 de la tarde, 34 minutos.

0: 22 minutos nos separan de las 5 de la tarde. Muchísimas gracias a usted por continuar en sintonía y permitirnos acompañarle en sus labores, por supuesto. Así de que, Omarcito, ahí va este tema con todo.
1: Para disfrutarlo, por supuesto.

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5: Así es, usted sintoniza el 92.1 Radio La Clave cuando estamos llegando a las 5 de la tarde con 2 minutos. Nosotros seguimos disfrutando. Seguimos pasándola bien y, por supuesto, tratando de alegrar su tarde de viernes, ya que vamos a un nuevo fin de semana con buena música, por supuesto, ¿verdad? Así de que muchísimas gracias por su sintonía. Si usted conduce a esta hora de la tarde, le sugerimos que lo haga con mucha precaución y que siga deleitándose sus oídos con excelentes temas musicales.

Feliz fin de semana para todos, cuídense muchísimo, será hasta el próximo lunes, si es que aún Dios nos presta vida para estar por acá. Queremos desearle lo mejor, que disfrute al máximo todas sus actividades. Sintonice a las 12 del mediodía el programa Son de El Salvador. Tendremos como invitada a Ada Graciela Guandique, cantante salvadoreña, integrante de la agrupación One Day Music. Así que la invitación para que a eso de las 12 pueda sintonizarnos a través de La Clave 92.1 y en www.radiolaclave.org.sb, fuera del Gran San Salvador y fuera de nuestras fronteras también. Muchísimas gracias por habernos permitido acompañarle. Cuídense muchísimo.

0: régimen de excepción. Denuncian impacto ambiental por construcción del nuevo CIFCO. Caravana mesoamericana alerta sobre el despojo y militarización en la región. Así iniciamos Voces en Contacto.
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0: Iniciamos la información. La organización Socorro Jurídico Humanitario reporta más de medio millar de fallecimientos en cárceles salvadoreñas desde marzo de 2022, señalando violaciones a derechos humanos y calificando las acciones estatales como posibles delitos de lesa humanidad. Más información nos tiene nuestra compañera Beatriz Díaz. Adelante.
2: El pasado 27 de mayo, la Asamblea Legislativa aprobó la 51ª prórroga del régimen de excepción. En este contexto, Socorro Jurídico Humanitario informó que se han contabilizado 530 muertes en custodia del Estado, cifra que corresponde a personas procesadas sin acceso a un juicio justo. La organización aclaró que no se incluyen pandilleros condenados en el registro. Ingrid Escobar, representante del Socorro Jurídico, sostuvo que estas muertes constituyen una violación al derecho humano a la vida, protegido en el artículo 6 del Pacto Internacional de Derechos Civiles y Políticos, ratificado por El Salvador. Además, señaló que el mismo pacto prohíbe la tortura y los tratos crueles, inhumanos o degradantes, disposiciones que, en su opinión, están siendo vulneradas en el país.
3: Ninguno de estos fallecidos ocurrió tras un juicio justo o ya condenado, como es el caso del viejo Lin. El viejo Lin no está incluido en estas 530 muertes. No tenemos nosotros datos de mareros o pandilleros tatuados, condenados, con condena en firme. No, nuestros datos estamos hablando de estos 530 personas procesadas y que antes de un juicio justo o los mataron o los dejaron morir por negación de tratamiento médico. Es decir, son muertes en prisión, en condiciones de excepción, bajo una medida de régimen de excepción, sin ningún tipo de garantías procesales.
2: Escobar afirmó que las prácticas del Estado salvadoreño reflejan conductas típicas de delitos de lesa humanidad. Según los datos de la organización, el 94% de las personas fallecidas no tenían perfil de pandilleros, lo que evidencia un patrón de criminalización y abuso contra población sin vínculos con estructuras delictivas.
3: El Estatuto de Roma, por otro lado, Naciones Unidas, nos habla que el Estado no puede de manera sistemática privar de la libertad a las personas sin respeto a los estándares internacionales del derecho humanitario o someter a la gente a condiciones inhumanas. No permite las muertes en custodia. El Estado no puede asesinar. El Estado no puede desaparecer. El Estado no puede realizar tratos crueles, inhumanos y degradantes como violaciones sexuales, y lo está haciendo. Eso es el Estatuto de Roma. El Estado no puede forzar a la gente a trabajos, a esclavizarlos, y el Estado lo está haciendo.
2: La defensora advirtió que la cifra podría aumentar y denunció que los juicios masivos buscan ocultar la magnitud de las muertes en custodia. Para Socorro Jurídico, la situación representa una crisis de derechos humanos que exige atención internacional y rendición de cuentas por parte del Estado salvadoreño.
0: Continuamos con la información. Organizaciones sindicales denunciaron que persisten graves incumplimientos a convenios internacionales sobre libertad sindical y negación colectiva, pese a los intentos del gobierno de proyectar una imagen favorable ante la Organización Internacional del Trabajo. Beatriz Díaz nos informa.
2: Durante la 114ª Conferencia Internacional del Trabajo en Ginebra, sindicalistas salvadoreños recordaron que el país mantiene observaciones pendientes de la OIT relacionadas con asesinatos de sindicalistas, despidos antisindicales, criminalización y restricciones al diálogo social. Aunque El Salvador no fue incluido en la lista preliminar de casos a discutir, la situación laboral continúa siendo motivo de preocupación para organismos internacionales. Sonia Viñerta, del Sindicato de Trabajadoras y Trabajadores del ISDEMU, señaló que el informe de la Comisión de Expertos en Aplicación de Convenios y Recomendaciones de 2026 mantiene al menos 14 recomendaciones sin cumplir, entre ellas la liberación de sindicalistas procesados y la investigación de asesinatos. ¿Cómo es que ante 14 recomendaciones El Salvador va a salir de la famosa lista? Cuestionó.
4: No logramos como justificar, por decirlo así, cómo es que ante semejantes recomendaciones que El Salvador, unas porque las viene cargando de anteriores periodos y otras que han surgido en estos gobiernos, ¿verdad? Entonces, ¿cómo es que ante 14 recomendaciones El Salvador va a salir de la famosa lista, como lo asegura el ministro? Entre las que recuerdo, ¿verdad?, por ejemplo, que saque a los sindicalistas que están presos, que les quite los cargos, porque no tiene prueba. ¿Lo ha hecho? No lo ha hecho. Y ya le dijo la OIT que lo saque.
2: Los sindicalistas recordaron que la Comisión de Aplicación de Normas de la 113ª Conferencia expresó profunda preocupación por las violaciones a los convenios 87 y 98 sobre libertad sindical y negociación colectiva y pidió al Estado cesar actos de persecución e intimidación contra trabajadores organizados. Miguel Escobar, de la Federación Unitaria Sindical Salvadoreña, advirtió que el gobierno busca salir de la lista corta para facilitar préstamos internacionales, beneficios que, según dijo, favorecen al sector empresarial y no a la clase trabajadora.
5: Y el tema de querer sacar el tema de la lista corta no es porque quieren respetar los derechos o porque se están respetando los derechos de los trabajadores, sino que quieren sacar la lista corta, como lo han dejado claro algunos voceros del gobierno, para traer más préstamos, dicen ellos. Préstamos que beneficien al sector empresarial, no a la clase trabajadora. ¿Y el sector empresarial está apoyando al gobierno en este momento? Claro, prácticamente tenemos un gobierno que no vela por los intereses de la clase trabajadora. Este país hemos retrocedido varias décadas en materia de derechos humanos y en materia de derechos laborales.
2: Las organizaciones sindicales denunciaron además un intento de proyectar internacionalmente una imagen de respeto a los derechos laborales, mientras en el país persisten denuncias de persecución sindical, despidos y precarización de las condiciones de trabajo.
0: El ex catedrático de Economía Política de la Universidad de El Salvador advierte que los distintos modelos de desarrollo aplicados en El Salvador han profundizado la concentración de riqueza y el desempleo, sin generar bases sólidas para un desarrollo humano sostenible. Beatriz Díaz, informe.
2: El economista Evaristo Hernández dijo que el capitalismo en El Salvador se ha caracterizado por ciclos de crisis políticas, acumulación de riqueza en pocas manos y generación simultánea de pobreza y desempleo. Según explicó, el sistema económico opera bajo leyes que determinan tanto el comportamiento de la economía como las relaciones sociales. Hernández repasó los principales modelos de desarrollo que han marcado la historia económica del país: el agroexportador, la industrialización por sustitución de importaciones y la promoción de exportaciones con atracción de inversiones. A su juicio, ninguno ha logrado consolidar un proyecto de desarrollo humano sostenible. Recordó que uno de los momentos más críticos ocurrió en las primeras décadas del siglo XX, cuando la extinción de ejidos y tierras comunales despojó a comunidades indígenas y campesinas, provocando polarización social y la insurrección de 1932. Posteriormente, el crecimiento del proletariado industrial alimentó luchas sindicales y político-militares que desembocaron en el conflicto armado de los años 70 y 80.
6: Matanza del 32 y la instauración de la dictadura militar con Maximiliano Hernández Martínez. Ese fue un proceso de acumulación de capital, porque el capital es una relación social, es la creación de asalariados, ¿no? En donde se despojó una gran cantidad de personas a través de la ley de extinción de ejidos y comunidades indígenas y se generó una polarización social bien fuerte. Tan fuerte fue que el censo de 1930, el primero que hicimos en el país, sí, es el único que categorizó a la población entre propietarios y no propietarios de medios de producción. Es bien curioso eso, ese uso de ese término, porque no apareció después en los demás censos, pero además es un término bastante relacionado con la teoría marxista, que es en la que yo me fundamento para enfocar las leyes del desarrollo capitalista en el país.
2: Tras los acuerdos de paz, Hernández identificó una nueva fase de acumulación capitalista, marcada por reinversión y concentración económica. Señaló que la inversión en activos fijos pasó de unos 1.500 millones de dólares en 2016 a cerca de 10.000 millones en 2025, aunque este crecimiento no se ha traducido en mejoras sustanciales para la mayoría de la población. El economista expresó preocupación por el incremento del trabajo informal, que ronda el 70% de la población ocupada, y vinculó la exclusión económica con fenómenos como la delincuencia y las pandillas, resultado de sectores marginados del mercado laboral. Finalmente, Hernández planteó que el país atraviesa un nuevo ciclo de desarrollo capitalista, pero con las mismas contradicciones estructurales.
6: Que el capitalismo funciona creando riqueza, generando pobreza, eso no se ha quitado. Está creciendo la cantidad de pobres. Y que el capitalismo genera empleo, generando desempleo, también está creciendo. Una forma, por ejemplo, en que funciona el mercado de trabajo, de acuerdo a las leyes de población, también es otra ley del capitalismo, es que lo que nosotros conocemos como población flotante, latente y estancada.
2: Añadió que los vacíos dejados por anteriores gobiernos de izquierda en seguridad y reformas económicas fueron aprovechados por la derecha política para consolidar su proyecto de poder.
0: La Asociación Los Angelitos realizó una jornada conmemorativa para destacar la importancia de la Convención sobre los Derechos de las Personas con Discapacidad, reafirmando su compromiso con la inclusión y la defensa de la dignidad humana. Manuel Rodríguez, desde Radio Tehuacán, con la nota.
7: La Asociación Los Angelitos conmemoró la entrada en vigencia de la Convención sobre los Derechos de las Personas con Discapacidad. Wilfredo Herrera, coordinador general de la Asociación Los Angelitos, quien nos habla más sobre esta actividad.
8: Estamos conmemorando la entrada en vigencia de la Convención sobre los Derechos de las Personas con Discapacidad. La fecha de entrada en vigencia es el 3 de mayo, pero para nosotros como organización destinamos todo el mes, ya que tenemos trabajo en diferentes zonas, son 5 departamentos en los que estamos presentes, por lo tanto organizamos diferentes actividades, todas ellas para concientizar a la sociedad de que tenemos herramientas jurídicas nacionales e internacionales que nos facilitan nuestro esfuerzo en la lucha y la demanda de los derechos de las personas con discapacidad. En el caso de nosotros como Asociación de Padres, Madres y Familiares de Hijos e Hijas con Discapacidad, demandar la garantía de derechos de nuestros niños, niñas y adolescentes con discapacidad. Necesitamos que cambie la realidad de las familias, que cambie la realidad de los niños, y eso solo lo podemos lograr si los derechos son garantizados. Queremos una vida digna, tanto para nuestros hijos e hijas como para las familias.
7: Dicha actividad se llevó a cabo en San Carlos Lempa, en el distrito de Tecoluca, ya que ellos cuentan con mucho trabajo en la zona. Desde Tecoluca, San Vicente, para Radio Tehuacán, les informó José Manuel Rodríguez.
0: La Policía de Tránsito reporta 19 personas lesionadas y 3 fallecidas en lo que va del año, atribuyendo los accidentes principalmente a la distracción al volante, exceso de velocidad, el irrespeto a las señales de tránsito. Manuel Rosales, desde Radio Guazapa, nos informa.
9: En lo que va del año, las autoridades de tránsito de San Salvador Norte reportan 19 lesionados y 3 fallecidos en diferentes percances viales. La distracción al volante, invadir carril, el exceso de velocidad y no respetar las señales de tránsito son las principales causas de accidentes viales. La jefatura policial de San Salvador Norte envía recomendaciones a los conductores para contribuir a la prevención de accidentes viales.
10: Conductores que manejen con mucha precaución. En los últimos días hemos tenido muchas personas que andan manejando en estado de ebriedad y han sido detenidas por la policía. Por lo tanto, mis queridos conductores, si usted conduce, por favor, tenga mucho cuidado, porque al hacerlo bajo los efectos del alcohol, pues la policía lo detendrá y pasará unos buenos días en la Bartolina. Así que, por favor, absténgase o busque un conductor asignado para que pueda disfrutar con moderación.
9: Conduce siempre con precaución, no sumes a las estadísticas y únete a prevenir los accidentes viales. Para Voces en Contacto, informó Manuel Rosales.
0: Gracias, Manuel. Vamos a una pausa. No nos cambies.
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11: ¿Recordás lo que negó la procuradora Caballero?
12: Así como lo informé al Comité contra la Tortura, en este periodo no he recibido ni un solo caso de tortura haya sido denunciado en la institución que presido.
11: Pues los datos dicen otra cosa. Un registro oficial de la misma Procuraduría de Derechos Humanos revela que, mientras ha estado vigente el régimen de excepción, hubo al menos 2.094 denuncias de violaciones a derechos que señalan agentes del Estado, que fueron presentadas ante la institución que dirige Raquel Caballero. Las denuncias incluyen 201 hechos de muerte bajo custodia del Estado y ejecuciones extrajudiciales. 22 hechos de tortura, las que la procuradora dijo que no existían. 61 tratos crueles e inhumanos. 1.672 capturas fuera de la ley. 48 desapariciones forzadas. 67 desplazamientos obligados. ¿Quiénes son los más señalados? La Policía Nacional Civil en primer lugar, con responsabilidad en el 72% de los abusos denunciados. Le siguen centros penales y la Fuerza Armada. ¿Y la investigación de estos casos? Por ahora, no se sabe. Hasta el 31 de diciembre de 2025, la PDDH mantenía bajo reserva total al menos 379 expedientes de investigación vinculados con el régimen.
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0: Continuamos con Voces en Contacto. Vamos a conocer cómo estará el clima las próximas 24 horas a través de El Observatorio Informa.
14: Para este viernes 29 de mayo serán las siguientes. Estaremos siendo influenciados por la onda tropical que tiene influencia en el territorio nacional desde el día de ayer, apoyado por este sistema de vaguada que se encuentra en altura, permitiendo el acercamiento de la zona de convergencia intertropical y aportando humedad desde el Océano Pacífico. Ya en horas de la noche, la zona noroccidental podría tener lluvias y tormentas un poco más intensas, movilizándose hacia el resto de la zona occidental, y en la zona oriental una nueva línea de tormentas ingresando, la cual se movilizaría hacia el resto de la zona oriental, alcanzando algunos sectores de la zona paracentral en horas de la madrugada del día de mañana. Estas lluvias y tormentas vendrían acompañadas por fuertes ráfagas de viento. Es por ello que le invitamos a estar pendientes de las actualizaciones que emitimos a través de nuestras redes sociales. El ambiente estará ligeramente cálido, sobre todo en la zona montañosa norte. Estamos esperando temperaturas máximas que ronden entre los 30 a 36 grados Celsius, siendo las temperaturas más elevadas en el sector costero del territorio nacional. Y siempre refrescando al final de la noche, en horas de la madrugada, donde estamos esperando temperaturas mínimas que ronden entre los 20 a 26 grados Celsius, siendo las temperaturas mínimas más elevadas en el sector de costa. Las condiciones marítimas apropiadas para realizar cualquier tipo de actividad, solamente tenga en cuenta la permanencia en las corrientes de retorno. Tómelo muy en cuenta y recuerde que el observatorio informa.
0: Continuamos con Voces en Contacto en el tema ambiental. da el inicio de trabajos de tala en la zona destinada al nuevo centro de ferias y convenciones Cisco, generando preocupación entre ambientalistas y residentes que advierten sobre la pérdida de un área vital de recarga hídrica y hábitat de fauna silvestre. Beatriz Díaz nos informa. Adelante.
2: En el Boulevard Cancillería, cerca de la sede del SICA, se observó maquinaria pesada y una franja de aproximadamente 125 metros de bosque ya sin vegetación. La intervención corresponde a terrenos de la finca El Espino, recientemente transferidos al Centro Internacional de Ferias y Convenciones mediante decreto legislativo. Aunque el gobierno insiste en que el área no forma parte del ecoparque El Espino, el movimiento Todos Somos El Espino sostiene que se trata de un espacio clave para la recarga hídrica y la conservación de especies, considerado además un pulmón ecológico para San Salvador. Se verificó la presencia de torogoces y recibió registros de mapaches desplazándose hacia colonias residenciales. Evidencia del impacto en la fauna local. Habitantes de jardines de la hacienda denunciaron que la maquinaria opera incluso de noche y que se restringe el tránsito en la zona.
15: Pero sí es bien obvio lo que está pasando, pues. Entonces, hasta autoridades ahí que queriéndolo detener a uno libre tránsito en ese lugar, pues. Entonces no me parece correcto. Pues ya tiene un par de... Lo que pasa es que han venido como así escamoteadas, pero ahí ya van en serio, o sea, ya van bien bastante avanzadas, pues, y sí se ve que están talando los árboles de noche con todo, pues. Pues ya de por sí tenemos un calor insoportable y eso es que era un pulmoncito para nosotros, va a ser quitado, pues, y así por solo porque sí, pues. ¿Verdad? Cuando pudieran haber otras alternativas en otros lugares que no fueran tan afectados. Pues los mantos acuíferos, pues, más, cada vez más profundos, pues, y más escasos, creo que sí vamos a ser bien afectados.
2: La intervención ha estado acompañada de presencia policial y municipal, lo que ha generado tensiones con vecinos y organizaciones ambientalistas. Para quienes viven cerca, el bosque representa un beneficio directo por la frescura y equilibrio ambiental que aporta, razón por la cual lamentan la tala en curso.
16: Siempre hemos visto como una bendición de Dios el bosque ese, ¿verdad? Porque nos trae más frescura y más alegría, ¿va? Porque los niños sienten el canto de los pajaritos allí, se alegran. Entonces, también lo vemos como bendición de Dios porque también es como un pulmón, ¿verdad? Para el agua que se retrae allí. Pero sería una lástima para nosotros, ¿va? Que hicieran eso de botar ese bosque. Pues que todos sabemos que la naturaleza, pues, Dios la ha puesto para que el hombre la disfrute también, ¿verdad? Eso le podría decir yo, ¿va? Y sería bueno que lo tomaran en cuenta, ¿verdad? Para que ellos vean que de verdad la gente también, la mayoría es lo mismo que yo le digo, todos los que viven por este lado lo consideran eso, ¿va? Que no está bien.
2: Ante las críticas, el Ministerio de Obras Públicas anunció la siembra de 20.000 árboles en el Parque Bicentenario como parte de un plan de reforestación de El Espino, medida que organizaciones consideran insuficiente frente a la pérdida de ecosistemas en la finca.
0: Siempre en el tema ambiental, organizaciones indígenas, campesinas y colectivos sociales advierten que Mesoamérica atraviesa una fase crítica marcada por megaproyectos extractivos, desplazamiento de comunidades y creciente militarización bajo el discurso de desarrollo y transición energética. Beatriz Díaz, cuéntenos.
2: La caravana Mesoamérica por el Clima y la Vida, realizada entre octubre y noviembre de 2025, reunió a pueblos indígenas, comunidades afrodescendientes y organizaciones sociales con el propósito de documentar los impactos de la crisis climática y los proyectos extractivos en distintos países de la región. Como resultado, se elaboró un informe y un documental que serán presentados en una gira por Europa del 1 al 22 de junio de 2026, según informó Ángel Flores de Milpa, El Salvador. Flores subrayó que lo que ocurre desde Sonora hasta Panamá responde a un mismo proceso de reorganización territorial que busca integrar la región a cadenas globales de energía, minerales, turismo y control estratégico.
17: La caravana permitió compartir experiencias de resistencia frente a corredores industriales, megaproyectos energéticos, parques eólicos, minería, monocultivos, hidroeléctricas y proyectos turísticos impulsados bajo discursos de desarrollo y transición energética. También permitió visibilizar cómo la militarización avanza junto con los megaproyectos mediante vigilancia, criminalización y distintas formas de presión estatal y corporativa.
2: Las organizaciones participantes señalaron que en varios países se repiten patrones de militarización, criminalización de defensoras y defensores ambientales, destrucción de ecosistemas y desplazamiento forzado de comunidades. En El Salvador, Fermín Meléndez denunció que proyectos turísticos, inmobiliarios, logísticos y de minería metálica avanzan en un contexto de autoritarismo y persecución contra quienes defienden el territorio.
18: En El Salvador, el ecocidio y etnocidio avanzan con el fortalecimiento del autoritarismo y la violencia estatal que criminaliza y persigue a las personas defensoras de derechos humanos y del territorio con el fin de silenciar voces ante el desarrollo de iniciativas de muerte en los sectores extractivos y neoextractivos turísticos, inmobiliarios, logísticos y de minería metálica que atentan contra la vida, el tejido comunitario, la autonomía y la soberanía territorial.
2: Entre los proyectos cuestionados figuran el Aeropuerto del Pacífico, Sur City, complejos turísticos en Conchagua y desarrollos energéticos e inmobiliarios, que según las organizaciones profundizan la concentración territorial y la afectación de ecosistemas. La gira internacional busca establecer vínculos con movimientos ambientalistas, universidades y colectivos europeos para visibilizar las problemáticas que enfrentan los pueblos mesoamericanos frente a la crisis climática y el avance del extractivismo.
0: Marilyn Venegas, lideresa comunitaria de La Lima, encabeza junto a decenas de mujeres la resistencia contra proyectos inmobiliarios y turísticos que buscan despojarlas de las tierras heredadas por sus familias desde hace más de 5 décadas. Beatriz Díaz nos cuenta.
2: A sus 44 años, Marilyn Venegas ha dedicado su vida a la comunidad La Lima, caserío La Agencia, distrito de Intipucá, en la Unión Sur. Entre el trabajo en el mercado, el cuidado de sus hijos y las tareas del hogar, también participa activamente en reuniones comunitarias para defender el territorio que su familia habita desde 1972. Nosotras las mujeres nos dedicamos a defender la tierra, la vivienda, que es lo único que tenemos, la parcelita agrícola de donde salen los alimentos de nuestros hijos, expresó Venegas, quien junto a otras lideresas enfrenta procesos judiciales y amenazas de desalojo.
19: Bueno, nosotros somos las más vulnerables, diría yo, las que recibimos el golpe más grande, porque nosotros las mujeres nos dedicamos a defender la tierra, a defender la vivienda, que es lo único que tenemos, la parcelita agrícola, que es donde salen los alimentos de nuestros hijos, porque ahí sembramos maíz, frijoles. Y para nosotros es impactante esto, porque nosotros nos toca llevar la mantención de nuestra familia. Tenemos tiempo para 3 cosas ahí.
2: Según denuncias de Milpa El Salvador, al menos 86 familias viven bajo incertidumbre y 7 han sido acusadas de usurpación de tierras. La comunidad sostiene que los intentos de despojo responden a intereses de empresas inmobiliarias y hoteleras que buscan comercializar los terrenos en la zona oriental del país. La lideresa explicó que muchas familias carecen de escrituras, pues las propiedades fueron heredadas de manera verbal entre generaciones, situación que estaría siendo aprovechada por sectores con poder económico para reclamar la titularidad de las tierras. Llueva o truene, tenemos que ver cómo mantenemos a nuestros hijos y dónde van a vivir, afirmó Venegas, quien subrayó que las mujeres son las principales damnificadas. Más afectadas ante una posible pérdida de sus viviendas, ya que además de sostener económicamente a sus familias, asumen las tareas domésticas y la organización comunitaria.
19: No, y esa es la lucha que nosotros tenemos, porque las viviendas que nosotros habitamos, los solares de vivienda que tenemos, ahorita están en disputa porque se nos quieren quitar para lotificarlo y vendérselo a las personas de dinero, o sea, las empresas inmobiliarias, empresas hoteleras, personas de poder económico. Quieren despojar a las comunidades indígenas, que somos nosotros, nos quieren quitar nuestras tierras y la quieren ellos comercializar.
2: La resistencia de las mujeres de La Lima refleja la lucha de comunidades indígenas por preservar sus territorios frente al avance de proyectos turísticos e inmobiliarios en un contexto de creciente disputa por la tierra en El Salvador.
0: Vamos a pausa, no nos cambie.
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11: ¿Recordás lo que negó la procuradora Caballero?
12: Así como lo informé al Comité contra la Tortura, en este periodo no he recibido ni un solo caso de tortura haya sido denunciado en la institución que presido.
11: Dicen otra cosa. Un registro oficial de la misma Procuraduría de Derechos Humanos revela que, mientras ha estado vigente el régimen de excepción, hubo al menos 2.094 denuncias de violaciones a derechos que señalan agentes del Estado, que fueron presentadas ante la institución que dirige Raquel Caballero. Las denuncias incluyen 201 hechos de muerte bajo custodia del Estado y ejecuciones extrajudiciales. 22 hechos de tortura, las que la procuradora dijo que no existían. 61 tratos crueles e inhumanos. 1.672 capturas fuera de la ley. 48 desapariciones forzadas. 67 desplazamientos obligados. ¿Quiénes son los más señalados? La Policía Nacional Civil en primer lugar, con responsabilidad en el 72% de los abusos denunciados. Le siguen centros penales y la Fuerza Armada. ¿Y la investigación de estos casos? Por ahora no se sabe. Hasta el 31 de diciembre de 2025, la PDDH mantenía bajo reserva total al menos 379 expedientes de investigación vinculados con el régimen.
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0: Gracias por seguir en sintonía de Voces en Contacto. Continuamos con la información. Vecinos de la comunidad del Rodeo en Santa Marta, Cabañas, se organizaron esta semana para mejorar un tramo de la vía principal que conecta a agricultores con sus parcelas, con el respaldo de ADES y la cooperación internacional Sociedad Ética en Washington. Marina Rivera nos informa.
20: Habitantes de la comunidad El Rodeo en Santa Marta, Cabañas, dijeron manos a la obra. Esta semana, pobladores de la zona se organizaron para reparar un tramo de carretera principal que estaba en malas condiciones.